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Son las 6 de la tarde con 20 minutitos y ya estamos en esto que es Valiendo Ruta, como siempre, aquí con ustedes, la bombona mesucona de TRC Radio, su amiga Rubí Solórzano. Y es un gusto para mí estar aquí esta tardecita sabrosa de jueves, ya 27 de agosto, que de plano está, pero rapidísimo, rapidísimo este año. Los meses, miren, se nos han ido volando, los días pasan de volada, de volón ping-pong, y ni siquiera los vemos cuando dijimos, ¿qué? ¿Cómo puede ser posible? Pero bueno, bombones, sean bienvenidos y bienvenidas a este programa que es Valiendo Ruta, un programa que es para echar pues un poco de chismecito, temitas por allá bien sabrosos, musiquita rica y los mensajitos que son los que más me encantan cuando ustedes me escriben y me mandan besos, poemas, saludos, lo que ustedes quieran. Y lo mejor es cuando ustedes se ponen a pelear mis besos, que no les mando sus besos, me andan reclamando. Recuerda que si quieres mandar algún mensajito, lo puedes hacer al 981-206-0976, 981-206-0976. Y ahorita ya nos llegó el primer mensaje. Dice, hoy se va a 7:20, dice José Puchita. Ay, no, bebé, perdóname, no fue mi culpa. Andaba yo ahí medio ocupadona y pues hasta ahorita pude entrar, y como hubo zona libre, pues el tema estuvo buenísimo, de verdad, súper interesante. Vayan a buscarlo en Spotify, lo pueden encontrar como Zona Libre, creo que Campeche, así dice, Zona Libre Campeche. Y vean los temitas, hoy estuvo aquí en la cabina el profesor Guadalupe Chang Mai, quien fue el ganador del premio estatal a la persona mayor, el legado que deja huella en la categoría de arte, cultura y tradiciones que organiza el Consejo Estatal de Población como cada año. Pero bueno, chiquillos, por eso, 7:20 o 100 besos, no, hombre, bebé. Siento un beso si quieres, pero 7:20 no puedo. Ahí te los voy a ir mandando, No más que tenga paciencia. A ver. Te mandé 10 besononones. 10 besononones. Oigan, pues ahora sí, chiquillos y chiquillas, mandamos un saludito a todos nuestros amigos y amigas del coach, que siempre nos andan sintonizando también. A todos nuestros amigos taxistas que andan por aquí en el 89.3 FM, nuestros amigos repartidores, aquella banda que anda en el taller, o nuestros amigos panaderos, igual, que de pronto nos están escuchando, aquellos que andan trabajando en la tienda de materiales o en las pizzerías, ¿por qué no? Y también saludamos a nuestros amigos de carritos particulares, ustedes que andan allá en su carro, ¿verdad? Pues escuchando a su bombona, chiquillos. Pero hoy es juventón, yo lo sé, pero hoy vamos a tener un juventón diferente. Hoy cero reggaetón. Bueno, sí, puede ser que pongamos alguna de reggaetón, pero hoy les traigo un temita. Hoy nos vamos a subir a la máquina del tiempo. Les voy a hacer una pregunta y yo sé que tal vez pueda hacer que reveles tu edad. O digas, ¿qué? Te va a hacer sentir viejo en menos de 5 minutos. Imagínense que esta noche pues se van a dormir tranquilamente, como siempre, ponen su alarmita y dejan el celular cargando, pero mañana, al despertar, están en el año 2006, bueno, vamos a ponerle de los 2000 a los 2010, así. No solamente regresas en el tiempo, sino que regresaste a la edad que tenías. Vamos a poner en los años 2000. Vamos a poner en los años 2000 porque vamos a poner musiquita de los 2000 a los 2010. Y pues obviamente despiertas, no hay WhatsApp, no hay TikTok, no hay Spotify, no hay estas aplicaciones que hacen que te vengan a buscar y te lleven a otro destino. Mucho menos hay Google Maps, aunque creo que ya había. Para el año 2000, no lo sé, no me acuerdo. Y pues tampoco existe pues el pedir comida desde alguna aplicación, ¿verdad? Y si quieres hablar con alguien, le tienes que llamar o le tienes que mandar un mensaje cortando las palabras, porque tiene ciertos caracteres, nada más, para mandar en tu mensaje. Dime, ¿tú ahorita sobrevivirías en los años 2000 otra vez? Porque una cosa es decir, ay, qué bonitos eran los 2000. Y otra muy diferente es quitarles el internet y ver cuánto tardan en entrar en crisis. Imagínate que yo te quito el celular.
No sé, tienes tu celular ahorita, de esos que pues es touch, la mejor cámara que esto y todo, la resolución, pero de pronto amaneces en el año 2000 y tienes un indestructible, tienes un famosísimo Nokia con teclado físico y una pantalla que hoy usaríamos como calculadora, ¿verdad? Un teléfono de esos que tenían más teclas que memoria. Dime tú qué harías sin WhatsApp. ¿Cómo? Claro que yo obviamente en años atrás se comunicaban pues por el humo y cosas así, ¿no? Que de pronto las palabras mensajeras, un montón de cosas, pero para esos años pues apenas estaban evolucionando los celulares y era tan normal. Yo me puse a pensar esta situación y digo, wow, qué padre. Digo, y hay muchísimas cosas, pero pues la tecnología era súper diferente y sobre todo los mensajes de textos que les digo, pues ahí era como que ir cortando las letritas para que lo pudieras enviar y tampoco te consumiera mucho. Y obviamente el internet era súper, súper diferente porque pues hoy puede ser que nos desesperemos mucho si no nos carga un TikTok. Decimos, ¿qué onda? ¿Por qué no me carga? ¿Por qué no me cargas? Pero antes era tan normal prender tu computadora y que tardara una página cargando un montón de tiempo. Pero, pues era lo que teníamos. Y aquí entra otra parte y es donde vienen los ciber. Pero ahorita vamos a seguir chismeando de eso. Vamos a poner una rolita de las que sonaban en esos años, en los años 2000. Una clásica, una clasicona. Vamos a poner a la señora... a la Oreja de Van Gogh. Vámonos con la Oreja de Van Gogh, con esta de rosas. Es una clásica, yo lo sé. Y recuerda que si quieres pedir alguna rolita, lo puedes hacer a través del 981-206-0976. Y si tú no habías nacido en ese tiempo, del 2000 al 2010, también mándanos un mensaje, porque los niños de ahorita, miren, ya están a la moda. Ya le agarran el celular a la mamá. Ahorita volvemos. 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

Son las 6 de la tarde con 36 minutitos y seguimos aquí en Valiendo Ruta. Hoy tenemos canciones de los 2000 a los 2010 porque ya estamos hablando de qué harías si regresaras el tiempo. Si pudieras pues regresar a esa época y qué canción te recuerda mucho a esos años de bellísima juventud. Digo, seguimos siendo jóvenes, ¿verdad? Seguimos teniendo vida, gracias a Dios. Pero hay cosas en las que sí, uno dice, ay, ¿cómo quiero regresar? Y pues, si dan ganitas. Oigan, dicen por aquí, el señor Toro dice, quiero una canción de Alejandro Sanz que fue del 2006, se llama La Primera Persona. Ahorita te la pongo, bombonete. Ahorita te la pongo. Con todo gusto, La Primera Persona, ahorita la voy a buscar. Y también tenemos otro mensajito por aquí. Espérenme, es que estoy escribiendo esto, La Primera Persona, ya la tengo. Tenemos un mensajito de Víctor, nuestro bombón también de por allá de las rutas de hospitales. Dice, hola, buenas tardes, bombón, saludos a mi funda Dani, alias El Mudo. Así le voy a decir ahora. Yo no sabía que así le decían. Ruta Hospitales que está descansando. Hoy le tocó descansar al cuñado. Y pues bueno, aquí sin sus compañeritos, sus amigos, mis fans, mis queridísimos fans. Y gracias, bombón. Yo le hago llegar tus saludos y te mando un beso nonón también a ti. Bien sabroso. Y pues bueno, chiquillos, estábamos chismeando sobre esto de cómo era la vida anteriormente, ¿verdad? Y nos quedamos hablando en el internet, porque el internet de ahorita es súper diferente al internet de pues esos años, ¿verdad? Esos años en los que el que no te cargara una página era tan normal. Era el que estuviera lento el internet, era como que, pues así es el internet, hay que tenerle paciencia. Pero ahorita de verdad estamos así. Si no carga un TikTok rápido te desesperas, que si no te carga una página de internet también te desesperas. Pero ¿qué había en esos tiempos? En esos tiempos era muy rara la persona que tenía internet en su casa o una computadora, para ser más específicos. Y existían los famosos ciber. Ahorita en la ciudad pues son muy pocos los que hay, son muy contados. Por ahí en el Carmelo hay uno que se llama Ciber Bit, sí, así como el del... ¿Cómo se llama? El del Coyote y el Correcaminos, así se llama. Saludos a don Sergio, que es el que nos sigue salvando la vida a muchas personas. Recuerdo que pues desde que era yo una niña estaba yo en la primaria y él pues ya tenía su ciber, el señor ya tenía su ciber. Y hasta ahorita créanme que hay mucha gente que sigue yendo. Ya no es como tal un ciber, pero pues sí puedes llegar a pedir pues documentos y todo este rollo. Y pues bueno, antes, en esos tiempos, pues tú entrabas, llegabas al ciber, rentabas una computadora y tenías tu tiempo contado. Para ti 5 minutos eran, pues, suficientes, ¿verdad? Y de repente decías, señor, ¿me puede, por favor, dar media hora más? Porque la necesito. Obviamente, pues estabas ahí en el Messenger hablando con alguien que probablemente estaba sentado, pues, también atrás de un monitor en un ciber, chismeando en el Messenger, en el Metroflog, todas estas cosas que habían, y sobre todo pues en el Messenger, que de pronto, pues hablemos con pena de los nombres de usuario, porque había nombres que pues ahorita sí es como que, ay no, qué oso, que de pronto la princesita Mocha, que la gatita no sé qué, que el niño malandro no sé qué, que XX que no sé qué. Yo al menos estaba como Starcom. Qué horror, de verdad. Todos tenemos un pasado súper digital que tal vez dijeras tú, ay, si pudiera yo lo cambio. Pero no, digo, en su momento era la moda, en su momento estábamos en el mero apogeo y se sentía, se vivía. Y yo les pregunto a ustedes, ¿cuál fue la primera red social que usaron? Platíquenme por aquí, mándenme un mensajito al 981-206-0976 y díganme cuál fue la primera red social que estuvieron usando en esos años de gloria. ¿Qué tal si fue el Metroflog, te repito, el Messenger, de pronto empezó el Facebook? Igual me acuerdo que existía uno que se llamaba el Ask, pero el Ask ya era como del 2012, si no me equivoco. Y pues yo quiero que tú me cuentes cuál fue tu primera experiencia con el internet. Yo me acuerdo que nuestra primera computadora fue una que mi tío dejó, de esas que estaban así grandotas, ¿verdad?
Nos regaló mi tío una computadora, estaba lentísimo. Lo usábamos para jugar, pero nosotras estábamos bien apantalladísimas con todo esto. Y sobre todo, pues las redes sociales, ¿verdad? Las redes sociales que empezaban en esa época. Y y pues son cosas que muchos que ahorita están escuchando vivieron, o en su momento aquellas personas que ya son mayores, nuestros papás, que todo este rollo, pues ellos sí les tocó seguir yendo a investigar las bibliotecas. Digo, a mí también me llegó, pero pues yo ya tenía a la mano el internet. Dice por aquí, nos llega un mensajito de parte de nuestro queridísimo Frank. Dice, mi queridísima Bombón, mándame un besote y un saludo. Andamos en sintonía, soy Frank. Pongo una rolita llegadora, ando bajoneado. Y nos dice que él usaba el Messenger y el Facebook. Muchísimas gracias, Bombón. Te mando tu besote también, mi querido amigo Frank. Ahorita vamos a poner una rolita que nos pidió Torito. Nos dijo a la primera persona de Alejandro Sanz. No sé, pero me suena así como que llegadora también. Y pues bueno, un saludo para el señor Toro que nos anda escuchando por allá, que dijo que fue a comprar. Un saludo para él y para su bellísima nena Anita. Les mandamos un beso gigante lleno de amor a los dos. Porque hay chisme que se iba a llevar Anita a su casa. Pero bueno, un saludo para ellos. Y ahorita les voy a poner la rolita del señor Toro. Y dice por aquí Julius, como siempre aquí nuestro queridísimo Julius, dice, hola, saludos Bombona y mi beso. Yo llegué a utilizar el Mirk. ¿El qué? El Mirk. Nunca lo usé. ¿De cuántos años estamos hablando? No es cierto, Bombón. Ahí te va tu besote. Gigante. Ay, sí, les lastimo el oído por allá en el coach. Discúlpeme, pero es que estos hombres me piden sus besos y hay que mandárselos. Hay que cumplirles. Y pues sí, Bombón, la verdad no sé cuál es esa del Mirk. A ver, vamos a investigar un poquito. A ver. Yo usaba el Metroflog. Yo me acuerdo que usaba el Metroflog. Y también usaba... Ah, bueno, ya vi. Internet Relay Chat Client. Así se llama. No sabía. No, la verdad. Sí he llegado a ver imágenes de esto, pero no sabía.

que te recuerda esos años de grata, de gloria juventud, pues también mándala y aquí la ponemos. Esto es Alejandro Sanz a la primera persona, una complacencia para Tori, y son las 6 de la tarde con 44 minutos. 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

Pues ya regresamos y ya casi nos vamos. Ya son las 6 de la tarde con 50 minutitos. Y por ahí quedo debiendo unos 90 besos. Quedo debiéndole unos 90 besos a un bombón consentido. Perdóname, bebé, te los voy a ir dando de poquito en poquito. A ver, otros 10. Otros 10 besos. Así que ahora nada más te debo 80 besitos. Oiga, pues escuchamos la canción de A Mi Primera Persona del señor Alejandro Sanz. Una complacencia para el Tori, que pues nos anda sintonizando en alguna parte de la ciudad. Anda él. Y pues ahorita andamos fondeando con Julieta Venegas, Andar Conmigo Igual, una clasicona. Pero nos llegó un mensajito por aquí de nuestro bellísimo Adriancito. Y dice: que tengas bonita noche y hermosos sueños. Y nos mandó una imagen que dice: duerme tranquila, mujer bonita, que mientras la noche apaga sus luces, yo le pediré a la luna que cuide tus sueños, que nada perturbe tu descanso y que el silencio te abrace, que mañana despiertes con el corazón un poquito más feliz. Y si esta noche la distancia no me permite estar a tu lado, que al menos mis palabras lleguen hasta tu almohada para decirte bajito: descansa, que alguien piensa en ti antes de cerrar los ojos. ¡Ay, qué chulo, qué tierno, bebé! Muchísimas gracias, mi bello Adriancito, como siempre. Tus bellos poemas que alegran mi corazón, ¿verdad? Y tus mensajitos, bebé. Dice por aquí Julius: mándale saludos a Itzia y Shareni, que te están escuchando. Un saludo para esas preciosísimas bombonas de parte de la bombona de TRC. También beso para ustedes, chiquillas preciosas. Y pellizcada de nalga, porque el señor toro dejó las pellizcadas de nalga para las bombonas. Así que también su pellizcada de nalga les llega. Chupada de cuello con Carlitos Gallegos. Así que a la 1 de la tarde también manda el mensaje para que él les dé su chupada de cuello, bebés. Pero muchísimas gracias por estar sintonizando Valiendo Ruta en el horario de las 6 de la tarde, por supuesto, aquí con la bombona. Y pues bueno, chiquillos, seguimos chismeando antes de irnos. Porque igual, les recordamos que estamos chismeando sobre las cosas del 2000, de los 2000 a los 2010. Ya hablamos sobre las redes sociales, que era lo que empezabas a usar, que el Messenger, el típico sonidito del Messenger. A ver, ahí va. Ese sonidito que tú decías: uy, ya me respondió mi novio, y está buenísimo. Y tu mamá lo escuchaba y te decía: Alejandra, ¿con quién tanto platicas? A mí me decía así. Y yo, con Johan, mamá. Porque en ese tiempo así se llamaba mi enamoradito, Johan. Pero bueno, chiquillos, después de todo esto, tú dices ahorita, ¿cómo escuchábamos música en ese tiempo? Porque, pues, obviamente, ¿cómo conseguíamos música? Ahorita abrimos actualmente, pues, Spotify, buscamos una canción, la aplicación de tu preferencia, pero en esos años no, tenías que ir a comprar tu disco en los super o en las tiendas donde vendían cosas de tecnología, en el Office o en el Tone, allá donde venden cositas así, tenías que ir a comprar tus discos. Estaban los montononones de discos y tú descargabas tus canciones. Le dirían allá: quemábamos los discos, porque los metías a grabar y pues ya andabas ahí buscando en Ares y cruzabas los dedos para que realmente fuera la canción que estabas buscando, porque si no, decía que descargabas una canción que decía la mejor versión y resultaba pues ser otra cosa completamente diferente. También en ese tiempo pues los celulares, ¿verdad?, iban mejorando, y de tener un Nokia, que es el que tenía el juego del Snake, que era lo único que podías usar, tu pantalla color, como que con una luz verde y otros con luz moradita, algo así, pues tú tenías que ver cómo hacerle. Pero de pronto que empiezan a salir los Sony Ericsson, ay, esos celulares fueron una joyita tremenda, que te traían una bocina, y en ese tiempo se usaba mucho el infrarrojo, ¿verdad? Sí, se usaba el infrarrojo, ya en unos más adelantaditos, como a los 2008, 2010 más o menos, pues ya se empezó a usar un poquito más el Bluetooth. Y pues ya fue que nos empezamos a actualizar un poquito más. Dice aquí: hola, bombón, saludos, bendiciones, mi bello lobito Ávila. En Ares, bombón, allá descargabas tus rolas. Sí, bebé, es que ahí se descargaban las rolitas. Era de las páginas más confiables que habían. Pero igual,
tenías una suerte si conseguías las 50 canciones que tú querías, ¿sí no? Aunque tu disco estuviera todo mezclado de reggaetón, pop, banda, de todo un poco, pero tú te sentías la mera porque tú solito te armabas tus discos, ¿verdad? Uno aprendía porque aprendía. Y dice Lobito, en mi época yo grababa los cassettes, las músicas que ponían en la radio. Fíjate que a mí me llegó a tocar eso cuando estaba chica. ¿Qué te diré? Tenía yo como unos 6 años tal vez, yo creo. Mi abuelito tenía un montón de cassettes allá en la casa. Y tenía para grabarlos. Y me acuerdo que a veces pasaban y sí, le regresamos. Sí lo llegué a usar, sí lo llegué a aprender. Y pues qué padre, ¿verdad? O sea, ¿cómo va cambiando todo este rollo? Ahorita tú dices, ¿qué onda? O sea, ya ni te acuerdas de ciertas cosas que en esos tiempos eran tan normales. Y ahorita tú dices, ¿qué onda? O sea, no puedo estar ni un rato sin el internet porque hay gente que de verdad no puede. Y pues yo me acuerdo que tenía un cassette favorito con mis hermanas que le habíamos pegado a una, creo que era Angélica. Tenía la Angélica. Y con esos stickers brillositos que vendían antes en las primarias. Divinos, ya no los hacen igual, tristemente ya no los hacen igual, y también recuerdo las libretas de esta marca con N que traía un peluchito, un osito y todo esto, un perrito y cosas así, que traían como que holograma, o sea, como tornasol. La verdad es que estaba padrísimo y eran cosas que nos gustaban, traía ahí su mini historieta, estas libretas, y son cosas que ahorita actualmente, tristemente, ya no se ven. Dice, cuando tuve mi primer Walmart, usaba mi pluma para recorrer los cassettes para no gastar las pilas. Oye, fíjate que mi papá tenía esos, los de disco, los Walkman, y a mí me encantaba. Él tenía una bolsita que era para eso, llena de discos, y para que tú lo llevaras allá, y yo andaba con mis audífonos. Yo era una niña bien alucinada. Mi hermana, que de pronto ya tenía otro, porque mi papá tenía varios, y de verdad, cómo se disfrutaban las rolitas en ese tiempo, y tú te sentías lo máximo, tú dices, nadie tiene esto, nadie lo tiene, porque muy poca gente tenía el acceso a esos, a estas tecnologías. Y dice por aquí, Julius, el 2000 tuve mi Discman, ándale, era el Discman. El Walkman es el otro. El Discman es el que yo tuve. Bueno, que tenía mi papá, pero también era mío, porque sí. Ahí tengo uno en mi casa. La verdad es que, pues, me han dado ganas de abrirlo para ver en qué falla. Pero, pues, no sé. O sea, nunca se mojó. Nada más ahí se quedó porque ya no se usaba, pero voy a echarle un ojo a ver qué le podemos hacer. Pero bueno, bombones, ya estuvimos muchísimo de plática el lunesito. A ver si continuamos un poquito de esto y más. Porque todavía nos quedó temita para seguir sacándole jugo, para seguir chismeando, pero ya llegó la hora de irnos. Y recuerden que estamos hasta el lunes a las 6 de la tarde, yo quiero decir de la mañana a las 6 de la tarde, aquí con su bombona, Valiendo Ruta tiene 3 horarios, 7 y media de la mañana con Lili Ávila y Pepe Bencomo, a la 1 de la tarde con Carlitos Gallegos y Jairito Zip, y a las 6 de la tarde con La Bombona y el señor Toro, si es que anda por aquí. Así que bueno, ya llegó la hora de despedirnos. Siguen con la programación habitual de TRC, porque siempre hay buena música, bien, muy bien sabrosa, bien sabrosa, ¿para qué les voy a mentir? Y pues bueno, chiquillos, nos despedimos. Le mando un beso a todos mis bombones que aquí se estuvieron comunicando con nosotros. Muchísimas gracias por haber estado en este espacio de Valiendo Ruta con La Bombona. Y pues nos escuchamos el lunes en punto de las 6 de la tarde con buen chisme, con buenos horóscopos y un poquito de todo. Le mando un beso a Julius, a mi Lobito Ávila, a Adriancito. También a quien le mandamos besote por aquí, a nuestro queridísimo amigo Frank, también a nuestro bellísimo Víctor y a nuestro bombón consentido José Pochita. Así que nos despedimos y fue un gusto para mí haber estado aquí con ustedes. Recuerden, sean responsables, manejen con muchísimo cuidado y siempre tomen su distancia. Nos escuchamos por el 89.3 FM y 920 AM de TRC Radio. ¡Muah!

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5: Bienvenidos a Vibrando Ando, el lugar donde el placer se siente, se vive, se todo. Ya hasta se me olvidó todo lo que pasaba en Vibrando Ando. Buenas tardes, buenos días, buenas noches a la hora que nos estén viendo. Ojalá lo estén disfrutando y ojalá estén en calzones, acostados en su hamaca, viéndonos. Una vez más, ya estamos de vuelta en este lindo programa. Mi querida amiga, sexóloga y compañera Isabel.
6: Es que luego una emoción a cada que la presentan. Por supuesto que sí, bienvenidas, bienvenidos y bienvenides a este su programa donde hablamos de cosas un poquito arriba de tono. Y por supuesto,
5: el último me gusta.
6: ¿Verdad? Es que para estas horas probablemente si lo estás escuchando de noche, pues se te antoja escuchar algo rico y el ASMR que luego la gente, luego haremos uno. Pero oigan, es que Vibrando Ando, de verdad que hay que agradecer siempre la respuesta de las personas. A mí me encanta recibir comentarios y por supuesto presentar a mi querido compañero sexólogo, psicólogo y que siempre está aquí a mi lado, a Tony Paredes, por supuesto.
5: Qué bonita presentación, ¿verdad? Nunca me presentan así de bonito, así que pues ya estamos una vez más, un tema muy padre, muy bonito y tenemos unos invitados de lujo. Pues los presento de una vez, ¿verdad?
6: Pues sí, a lo que truje chancha.
5: ¿José?
7: Sí, José.
5: José, como el cantante. Y Emanuel,
8: así es. Pues muchas gracias por esta invitación para platicar,
7: ¿no?
8: Aprender.
7: Ya un momentito para relajar y echar el cotorreo.
6: Ay,
7: y
6: sí.
7: Qué mejor con temas así, ¿no?
6: Ay, sí,
5: es interesante, sí, la verdad que sí. Y me decía Isa que ustedes tienen un programa, ¿no? Que tienen un podcast y en general les gusta ahora sí que echar todo tipo de temas, ¿no? Cotorreo y en general, ¿no?
7: Pues yo creo que es aprovechando, ¿no? De alguna manera en el trabajo, porque nosotros estamos pues dentro de los medios de comunicación y pues obviamente nos damos cuenta de qué es lo que está ocurriendo al día a día con las redes sociales, ¿sabes? Y pues de alguna manera actualizar, hay que actualizarse, ¿no? Y pues de alguna manera es cotorreo, porque pues nos pusimos de acuerdo, dijimos, vamos a armar algo, lo mismo, ¿no? Con temas de interés, a fin de cuentas el objetivo es, comunicar, pero también de alguna manera tener un momento como de relax entre nosotros, ¿no? Echar plática. Exactamente, echar platicada y a la vez pues estar ahí hablando pues, de temas de interés, ¿no?
8: Así es como comenta José, temas más allá del relajo que hacemos en el programa, pues obviamente sacando esas preguntas capciosas o para ir aprendiendo acerca de algún tema en específico, pues hemos llevado, nos ha acompañado Isa en alguno de los programas, hemos hablado acerca de los fetiches, a lo mejor las personas no
5: Jesús
8: saben.
5: Jesús de Veracruz.
8: ¿Qué son esos temas?
5: Fetiches, jalo. Jalo.
8: De estos temitas sexuales, ¿no? O sea, a realizar esas preguntas, porque a lo mejor a la gente, pues todavía le sigue dando pena hablar de estos temas, ¿no?
5: Claro, sí, pero siempre es sumamente interesante, ¿verdad? Donde se habla de sexualidad,
8: sí,
5: tiene que ver, ¿verdad?
7: Sí. Y pues eso mismo, ¿no? Creo que es algo en lo que podemos concordar o estar ahí como en ese punto de unión en el tema de que pues esa posibilidad de estar comunicando y a la vez relajando, cotorreando con todo esto.
5: Sí. Que gira. Es que yo creo que es necesario hacer la comunicación o cómo comunicas de alguna manera, de una forma divertida, ¿no? Porque, digo, programas de sexualidad o hay muy, puede haber muchos programas de muchos estilos, pero yo creo, antes que nada, que si tú te diviertes, eso le va a gustar a la gente y la gente lo va a notar. Si tú lo estás pasando bien y estás haciendo lo que te gusta, entonces eso se va a transmitir, ¿no? Claro. Y pues de sexualidad se presta siempre, pues, para la jiribilla, para el orgasmo, como dice ahí.
6: Para las cosas, para las cosas.
5: ¿No? Que es lo que nos gusta mucho.
6: Sí, y sobre todo, pues, darles el dato curioso, porque, pues, a mí siempre me encanta echarles chismecito. Emma y yo, pues, estudiamos, somos de la misma generación de comunicólogos. Entonces, pues, la verdad es que para mí era un espacio muy chido y creo que el día de hoy el tema del cual se va a estar trabajando, pues, es más como ustedes, además del programa, este proyecto que tienen, que es Dulce y Amargo, ¿no?
8: Así es.
6: Que me parece que es
5: ¿quién
6: una...
5: ¿Quién es Dulce?
6: ¿Quién es Dulce y quién es Amargo? Dice.
7: Es, fíjate que al día de hoy no lo hemos logrado.
6: Una buena combinación,
7: Fue una buena combinación precisamente eso del nombre, ¿no?
6: Pero que justo, aprovechando que tienen esto, que ahorita nos vamos a platicar más, pues también yo le comentaba a Tony que me parece que esto ya lo veníamos queriendo hablar desde tiempo atrás, de la perspectiva de, pues de los hombres, de cómo miran las nuevas masculinidades en torno a la sexualidad y qué mejor con ustedes que también han tenido experiencia entrevistando, justo comunicando a través de los medios y a través de sus propias plataformas. Y por eso es que el día de hoy voy a estar un poco más de oyente que de hablando, porque también después queremos ahora hacerlo a la inversa, ahora desde la perspectiva femenina, ¿no? O de las perspectivas de la diversidad de con personas con vulva. Y pues bueno, básicamente para que ustedes se sientan desplayados, puedan hablar, sentirse cómodos y pues que nos puedan compartir, porque hoy, Tony, hoy te toca a ti liderar, porque sí, claramente eres la representación.
5: Bueno, es lo que había, ¿verdad? Pero, no hubo para más, pero pues, sí, y la verdad el tema es padre, básicamente es masculinidad, le dicen nuevas todavía, porque a veces hay personas que le dicen nuevas masculinidades o masculinidades, ¿no? Y también hablar sobre la masculinidad tóxica.
7: Claro.
5: Entonces, ¿cómo empezamos por el principio? Híjole, ¿qué opinan ustedes sobre las formas de ser hombre?
7: Fíjate que algo que platicábamos, porque desde la mañana, ¿no? Como estamos en la oficina, hoy toca hablar de esto, ¿no? ¿Qué onda, no? Uh-huh. Y yo le decía a Emanuel, ¿no? Creo que pues es interesante cómo a partir de unos años para acá se empieza a hablar de masculinidades, ¿no? Y pienso que de alguna manera siempre han estado ahí presentes. La diferencia es que

0: últimamente se ha hecho más visible y eso uh-huh. es positivo, ¿no? Reconocer, creo que ese es el principio, ¿no? Reconocer que, pues, de principio hablar de una sola masculinidad es hasta cierto punto ambiguo, ¿no? Porque, sí. pues, distintas maneras de vivirse como hombre o asumirse como hombre socialmente, pues hay muchas. La cuestión es que muy pocas veces hemos tenido la oportunidad de ejercerlo, de demostrarlo, de vivirlo, de vivenciarlo, como pues hasta al momento está sucediendo, ¿no? Que de alguna manera existe un poquito más de apertura, tal vez reconocimiento, pero que todavía falta, ¿no?
1: Claro, igual por ejemplo yo platicaba con José antes de tocar este tema acerca de la masculinidad en el tema sexual, pues hoy en día no, y le decía, los hombres pues se toman esta parte de la sexualidad, por ejemplo, un decir, ¿no? De que vamos a tener esta apertura, a lo mejor sexual, sin tener un compromiso, ¿no? En esa parte es como yo lo interpretaba con José, en el que hoy los jóvenes, a lo mejor los varones, ya no quieren tener esa responsabilidad y solamente pues disfrutar su sexualidad libremente.
2: Sí. Sí, digo, es hay de muchas formas, de muchas maneras, y es como que siento que muchos jóvenes ven la idea de, no sé, mis papás se divorciaron o familia conocida está divorciando, entonces como que también hay la idea de no necesariamente el sexo tiene que ser en pareja o para tener una relación, ¿no? Yo quiero tener una vida sexual y no quiero tener compromisos, y es algo que se está dando tal vez más que antes, o tal vez hoy en día tiene más visibilidad, ¿no? Por redes sociales, pero sí es algo frecuente de muchos hombres que puedan decir, pues sí, quiero tener una vida sexual, pero no todos los compromisos que conllevan a tener un...
0: ¿Sabes? Igual que me llama la atención, es que muchas veces, ¿no? No quiero generalizar, pero siempre pasa, o sea, sí. usualmente cuando hablamos de, pensamos en masculinidad o masculinidad, siempre lo asumimos primeramente como un tema meramente sexual.
3: Exacto.
0: ¿No? Y a mí me llama o me interesa más esta parte de cómo se vive socialmente, ¿sabes? Porque creo que es el tema que más nos ha limitado como sociedad, ¿sabes? No sé, le comentaba, ¿no? Que me llama la atención, ¿no? De que, por ejemplo, hace unos años o hasta hace poco, o tal vez sigue ocurriendo, no sé, tal vez el público al reflexionar sobre esto, ¿no? Pero el vivirse como hombre siempre, por ejemplo, entra en conflicto mayormente, pienso, ¿no? Sobre al momento en el que empiezas a asumir el rol, típicamente, o comúnmente en la adolescencia, ¿no? Uh-huh. Siempre se nos había mostrado esta idea de que un hombre debe ser así, ¿no? En las macho. Familias, machos, tal vez, o no solamente macho, pero sí el que debe de, resolver, el que debe estar resolver, el que debe dirigir, el que debe proveer, el que debe, no sé, tomar la iniciativa, el que debe tener valor, el que debe ser valiente, aventado, ¿no? Y a lo mejor quien no cumplía con esas normas o con estas, pues, estereotipos, la vivía socialmente un poco más complicado, ¿no? Era tal vez más difícil aceptar que el hombre también se puede vivir como un ser vulnerable dentro de la sociedad, ¿no? Y esa vulnerabilidad implicaba siempre pensar en palabras como débil, tierno, cariñoso, ¿no?
1: Es que esas palabras no existían.
0: Claro, y a lo mejor sí, pero no se nos permitía tal vez experimentarlo socialmente o demostrarlo, va, con mayor facilidad.
1: No era,
0: pienso.
1: No era un afecto al 100% a lo mejor por el crecimiento de los padres o de los abuelos el tiempo atrás, ¿no? Como comentaba José, a lo mejor era esa etiqueta que te ponían de los hombres no lloran, por decirlo, uh-huh. ¿no? Y hoy en día, pues, ese cambio de la masculinidad, ¿no? Pues también es complicado en la actualidad. porque...
2: Pero sí, sí, ahorita que... Perdón que no te interrumpo, porque sí tiene un back hacia dos lados. Bueno, ahorita oigo mi punto, síguele, sí. Sí.
1: Por ejemplo, no sé, un ejemplo. Dale cuenta que un varón llorando, o más sensible, o demostrando afecto, pudieran tacharlo hasta de gay o de homosexual, ¿no? Claro, ese tipo de acciones en zonas que se viven, pues yo creo que actualmente se siguen viviendo en
2: sí, claro, sí, que es como que el rasgo tal vez más marcado, dos de los rasgos más marcados del ser hombre, no mostrar vulnerabilidad, ¿no? Y igual las emociones, ¿no? O sea, no mostrar debilidad en ese sentido. Esas son como que los dos de las que hacen que supuestamente, socialmente, tú como hombre no puedes mostrar esas cosas. Pero ahí como te decía, va hacia dos lados, porque sí, como que se ha puesto muy de moda en el no importa, llora, saca, sí, claro, tus emociones. Pero eso no necesariamente le guste a muchas personas. O por ejemplo, como lo hemos tocado en algunos temas, puede ser que te digan, sí, llora, pero si tienes tu pareja, vamos a hablar de una pareja heterosexual, tu mujer, tu novia, tu esposa, muy probablemente no le guste ver a su hombre llorando. Entonces, por un lado es ok, sí, contacta con tus emociones, sé otro tipo de hombre, no, sé sensible, pero a la misma gente no le termina de gustar ese tipo de hombre. Entonces, esa ambigüedad a veces es un poco complicada para muchos chavos, sobre todo, que es lo que luego comentan.
0: Sí, pero, claro, mira, ¿no? Pienso que por mucha comunicación, como dices, ¿no? Hablando de parejas heterosexuales, ¿no? Como dices, tal vez existe apertura de comunicación, pero pues esa idea está ahí, claro, está completamente introyectado, pero creo que la posibilidad de vivirlo, por lo menos de reconocerlo, ya a lo mejor se ha ampliado un poco, y eso creo que es una ventaja, ¿no?
3: Claro, yo pienso que a mí me gusta escucharles a los hombres, la diversidad de hombres o personas que se identifican con esta masculinidad, porque también es importante dejar claro que quienes están transitando en esto, no quiere decir que el identificarte como masculino, tu preferencia sexual va a ser así, ¿no? Como heterosexual.
0: Sí, claro.
3: Esto es importante que también las personas sepan que hay todo un proceso, como cuando decimos, o como dijo Simone de Beauvoir, que no se nace mujer, se hace una mujer, ¿no? Y de la misma manera, es el tema de la masculinidad, claro, ¿no? Entonces, a mí me gusta escucharles porque creo que así como hemos hablado tanto y que hay todo un tema de años de deudas históricas de las mujeres, en el caso de los hombres también tiene que ver mucho el cómo ustedes se representan, porque también hubo una exigencia hacia la perfección, hombre, sí, rol masculino, fuerte, proveedor, etcétera, etcétera. Y también miro cómo ahora la misma sociedad critica, juzga, etiqueta, al grado de que, pues, por eso los hombres, en su mayoría, caen en una situación de depresión y son quienes más llegan a un tema de, pues, sí, como claro, dicen en TikTok, ¿no? De las redes sociales de ya no es suicidio, como les dicen ahora, ya no me acuerdo, pero bueno, que justamente tiene que ver con esto y cómo representa, porque al final también hay una carga, porque yo como mujer también puedo seguir representando estos estereotipos en la crianza de hijos.
2: Sí, claro, que es lo más seguro, ¿no? Que sí, es lo más probable, porque de ahí viene mucho de la educación que tenemos la mayoría de los varones, en la mayoría de los casos es por la mamá, ¿no? Que lo transmite de alguna manera, muchas veces de manera inconsciente, o así lo aprendió, o genuinamente la mamá cree que los niños no deben de llorar, ¿no? Entonces digo, no estoy diciendo que sea bueno o malo, pero viene ahí reforzado.
0: Sí, súper arraigado, ¿no?
2: Sí.
0: Yo creo que es una de las más, de las ideas así
2: preconcebidas. Sí, que el hombre siempre se debe demostrar fuerte, ¿no?
1: Que es por ejemplo, ¿y ahora en qué momento debemos de cortar ese patrón de demostrarle a los niños de que pues tiene que ser así? O sea, ¿dónde el patrón tendría que empezar desde los padres actualmente de demostrarles de que no precisamente la masculinidad tiene que ser ese rol fuerte?
0: Yo creo que...
3: Buena pregunta, porque sí está canija.
0: Sí, sí, no. Es que
2: está fíjate que lo he pensado muchas veces, ese tema, porque te digo, también el esquizofrenia de la sociedad, como me gusta llamarles, por un lado premian, sí, sé sensible, pero por otro lado, sí, sensible, pues, ajá, tú, entonces no me sirves, sí, está bien que seas sensible, pero no me sirves para otro tipo de cosas. Entonces, entonces
1: ¿va a existir siempre entonces?
0: Es una constante, o sea, sí, históricamente sí ha estado ahí. Lo interesante es que la población, la sociedad, o por lo menos una parte de ella, ya empieza a reconocer, y eso ya es algo, ¿sabes?
2: Sí.
0: El reconocimiento y la aceptación, pues es el principio, ¿no? Ahora la parte de ahí a llevarlo a cabo es la parte.
2: Pero, y yo creo, le contesto la pregunta, yo creo que no, que eso no va a cambiar. Yo creo que es parte, si nos vamos un poquito más, hasta desde la biología. O sea, desde antes, o sea, como nacían las tribus, por ejemplo, pues había un alfa, y había mucho más hombres en la tribus, ¿no? Que tenían otros roles, no eran tal vez los más fuertes, ni los más habilidosos, ni los más duros, pero también eran parte de la comunidad. Entonces, yo creo que así ha funcionado y así funcionará de alguna forma un poco más moderna, porque en ese momento, pues el alfa era el rey, el que mandaba, el que se acostaba con todas, el que, ¿entiendes? El que dominaba, el que le tenían miedo, el que no mostraba vulnerabilidad. Y hoy en día hay varios tipos de hombres y hay los otros modelos de no ser ese tipo de hombre, pero creo que se va a replicar por mucho tiempo porque no todos pueden ser o quieren ser ese rol de hombre macho. O sea, hay mucho hombre que tal vez pudiese serlo y deciden no ser, pues no quiero ser ese hombre macho que todo resuelve y que no llora, y conscientemente dicen, pues yo quiero ser otro tipo de hombre. Pero para todas las decisiones tienen sus costos, ¿no? Sobre todo socialmente, como tú bien decías. No está bien visto y eso no creo que cambie, va a estar difícil. O sea, está muy introyectado. Y la pregunta sería, ahora que te la quiero, ahora te voy a lanzar.
3: Te la devuelvo a
2: ustedes dos.
0: Así, se la devuelves.
2: A José. ¿Tú qué, o sea, creen que haya también un componente biológico que va a hacer que eso se perpetúe? O sea, que genuinamente, como decía hace rato, haya hombres que van a ser así por solo ser hombres desde su nacimiento, o creen que hay la manera de que socialmente y en la educación se pueda moldear eso.
0: En la educación se puede moldear definitivamente, eso sí lo creo. Uh-huh. Esa es una postura personal, ¿no? El componente biológico obviamente va a existir y existe, porque pues, sí, ajá, como bien comentas, ¿no? Es histórico ese asunto, pero también históricamente, y tú lo puedes observar en el asunto de la biología animal, el alfa solamente es una invención social, ¿sabes? O sea, el quien dirige o quien dirigía las hordas, quien dirigía estas familias paternalistas, siempre ha estado presente con una contraparte femenina. Históricamente se le ha olvidado y se ha borrado.
2: Siempre puede ser el hombre más
0: se ha borrado. Usualmente existe un olvido histórico que obviamente en algún punto es con el objetivo de borrar esa contraparte, ¿no? Pero esa biología también va acompañada de una contraparte. ¿Sabes? En los grupos, hay grupos de animales en donde cuando no hay un macho alfa, hay una figura femenina, bueno, no sé si biológicamente femenino sea la palabra, pero una contraparte que también puede cumplir esos roles, ¿no? O sea, esa es una cuestión que se puede cuestionar, pienso. Si va a cambiar, así como dices de que no, sí, efectivamente va a costar mucho, pero me gusta pensar que dentro de estos pocas figuras, estos grupos familiares en donde conscientemente existe esta intención de cambiarlo, eso ya es suficiente, ¿sabes? Suficiente cambio.
1: Yo creo que sí, pienso, pudiéramos cambiarlo desde que el menor niño o niña va creciendo, ¿no? Ese, nosotros como adultos quitar esas etiquetas o esos patrones. Y yo creo que el claro ejemplo o un ejemplo sencillo pudiera ser, por ejemplo, quitarles esa idea a los niños de que el rosado es de las niñas y el azul es de los niños, cuando sabemos que realmente los colores pues no tienen un género. Yo creo que desde ahí pudiéramos ir cambiando o enseñando pues ese trabajo, ¿no? De demostrarles de que no hay esas etiquetas hacia las personas.
2: Y ahorita que hablas de las etiquetas, ¿qué opinan ustedes? ¿Un hombre masculino puede ser sensible?
0: Yo creo que, bueno, yo pienso que debe ser sensible, ¿no?
1: No, yo creo que
2: no,
1: sí.
2: Puede, no va una, no va una, bueno, cosa con la otra. Si al ser sensible es menos hombre.
0: Es ¿cómo que lo una, ven? Esa parte cuando dices pues debe.
1: A lo mejor.
2: Esa es la pensando parte, socialmente, es, ¿no? Ver, pensándolo
3: yo,
2: socialmente.
3: Yo voy a hacer otra pregunta porque me encanta. Sí. Ustedes están hablando. A ver, pero.
0: Ahí sí es cierto.
3: En su cabeza.
0: Tienes razón.
3: A ver, en su cabeza.
0: Tienes razón.
3: ¿Qué sería para ustedes un nombre hombre? Díganme, en famosos. ¿Quién representaría esa masculinidad?
1: Sebastián Rulli.
3: Ok, vamos a hablar de Sebastián
2: Rulli. Es que cada vez hay menos, porque también eso.
3: Pero es la imagen.
2: Esa imagen del hombre macho tipo.
0: Recordaste una entrevista bien famoso, un clip ahí, un reel, en donde una periodista entrevista a las actrices, no recuerdo los nombres, pero a los actores que representaron tanto al Capitán América como a. Ay, se me olvida la otra. Una de las actrices. Bueno, el asunto es que le preguntan cuál consideras que es el actor más guapo. Y el primero en contestar es Capitán América.
3: Sí, Chris Evans.
0: Chris Evans. Y contesta que.
2: Pero fíjate, ahorita que tú haces esa pregunta.
0: No tengo ni idea.
2: Pero hace 20 años. Hace 20 años lo teníamos claro.
3: Ay, es
2: que hace 20 años teníamos claro si tú decías una prueba de un actor famoso. La mayoría era así, tipo Sergio Goyri. ¿No? De esos hombres así, machos. Y hoy, a la reflexión, ahorita recuerda algunos. Lo más famoso.
0: Mi mamá es de la generación de Chayanne.
2: Exacto. Y todavía era un hombre masculino, sensible, bailador, pero masculino,
0: sí,
2: ¿no?
0: Sí,
2: o sea,
0: sí.
3: Pero entonces,
2: creo que quedaba claro eso.
3: Esta figura de hombres, pensándolo para que todas las personas que nos escuchen y nos ven, digamos, creemos que esas personas son sensibles, por ejemplo. Una roca, un, no sé,
2: por
3: un
2: ejemplo,
3: John Cena,
2: la roca,
3: ¿no? sé, que son personas que tú dirías, eso es un macho, ¿no? O sea, tú, no sé, digo, ahorita yo estoy alucinando, ¿no? Pero ¿quién más?
2: Ya nos dijiste inconscientemente los que te gustan, la
3: pues
2: roca.
3: Pues lo que yo pienso que son como esa idea masculina que se tiene hegemónica de fuerte, ¿no? Curvulento,
2: sí, pero
3: que al final pues también puede, digo... Obviamente depende de cada uno. Si le preguntamos qué hombre se te viene a la mente hoy en día, por ejemplo, a mí, un hombre que a lo mejor rompe con estereotipos es Pedro Pascal.
2: Masculino.
3: Masculino. Sí. Para mí eso es masculino, pero para otras personas te dicen no, eso no es masculino.
1: Por pues es que por ejemplo, a lo mejor ese es el que a ti te gusta, ¿no?
3: O para mi ideología, eso es lo que viene siendo masculino. No, porque también eso es importante, mirar cómo las personas hablando socialmente, y pensaba en la pregunta que tú hiciste, porque te dije, o sea, si está canija la respuesta, yo sí creo que hay un tema, porque vuelvo a lo mismo, yo lo miro y lo hablo desde la parte que a mí me corresponde, que es la crianza. ¿Por qué? Porque como mujer crío a un varón, y también cómo contribuyo a esto. Y yo creo que inicia desde una persona, o sea, desde ustedes como hombres, agarrando espacios para hablar de su propia masculinidad, porque así como las mujeres tomamos los espacios para hablar de las cosas de mujeres, esto no va a cambiar si los hombres no toman los espacios para hablar de sus problemas como hombres. O sea, para mí es como de cajón, ¿no? Como cuando me preguntan, es que los hombres tienen que marchar, son feministas, son aliados. No. ¿Por qué? Porque hay todo un proceso. Pero también pienso que es una carga fuerte para ustedes replantearse algo cuando vienen creciendo desde años atrás, en donde nos dicen que los egipcios y todos estos que eran los faraones, ¿no? Entonces, por eso les preguntaba, ¿no? Siguiendo este hilo de qué representa lo masculino, ¿qué es lo que se está cuestionando?
2: Sí, pues, es como el hombre que no llora, el hombre que bajo presión es fuerte, el que carga un tanque de gas, ese tipo de, como que es la idea, el estereotipo del hombre, ¿no? Sí. Macho, del que aporrea, ¿no? Digo, que hoy en día ya ha ido modificándose esa versión del ser hombre, ¿no?
0: Sí.
2: Pero esa es como que la idea, yo al menos eso me imagino, cuando dice un hombre masculino, es decir, mostrándose haciendo alguna actividad física fuerte, ¿no?
3: Un hombre mexicano.
2: Mexicano, sí.
3: ¿Cuál
2: sí,
3: sería?
2: Sí.
3: A ver, dígame cada quien el suyo.
2: Un hombre mexicano.
3: Para ti, la representación de hombre mexicano. A ver, ¿quién
2: puede ser? ¿Sabes quién pudiera ser? Joan Sebastián.
3: Joan Sebastián.
2: Ese hombre con 800 mil mujeres, súper infiel.
3: Vicente Fernández. Ay, qué buen ejemplo.
2: Ese es, ajá, era como que el más macho de todos los machos.
0: Sí.
2: ¿Y qué cosas, no? Con su hijo.
3: Oigan, pero yo aprovechando, eso iba a decir, aprovechando el desmadre.
1: A lo mejor y él sí se siente masculino, ¿no? A lo mejor es hétero, pero le gusta ese de ser delicado, de ser sensible.
2: No lo sé, Ricky.
4: No lo sé.
2: Tratando de defender lo indefendible.
3: ¿Y qué pasa con, por ejemplo, un Nodal?
2: Ah, esa es una nueva, yo siento que él entra más en el tipo de una nueva masculinidad.
0: ¿Tú crees?
2: Yo creo un poco, ¿no?
3: No es
2: un poco más.
3: Acuérdense, lo masculino no define preferencias sexuales.
2: Sí, bueno, sí, sí. Creo que es una nueva forma de ser masculino, en el cual sí entra como que un poco en el estereotipo, un poco en su forma de pensar de que mi vieja y mi así, ¿no? Porque eso también
3: sí, va un poco por el eso hombre, pregunto,
2: el hombre
3: por
2: machista,
3: eso
2: ¿no?
0: Sí, porque te voy a decir
2: que tiene que ser machista, ¿no? De que mi vieja y ya sabes, esas cosas, ¿no?
0: Ajá.
2: ¿Cómo se han perdido esas bonitas tradiciones?
0: Te voy a decir que ese, ¿no? Ese cotorreo me lo sé porque de repente, ajá, en el caso de mi chava, no está metida ahí viendo el chisme y me pego y me entero del chisme también. Pienso, ahorita que dices, me llama mucho la atención la manera en la que ha llevado sus relaciones, ¿no? Eso es algo que me llama la atención, la facilidad con la que ha modificado, cambiado al momento de tomar sus decisiones de pareja. Eso es algo que es muy... Y habla mucho de, obviamente, de la concepción que traes como de lo que es ser hombre, ¿no?
3: Claro.
0: Sí, sí. Entonces, esa es la parte que por lo menos a mí sí me llama la atención.
1: Por ejemplo,
0: de ese tema.
1: ¿Cómo ha ido cambiando, como mencionas, ¿no? En el sentido del hombre, el ser macho, el de querer imponer, el de querer regañar. No sé. Por ejemplo, hubo en una ocasión en el súper. Iba la señora y el señor, esposos, pues me imagino, ¿no? Y le choca el señor a la señora en el pie con el carrito. La señora hace el gesto de dolor y todavía el hombre la regaña de que no camina rápido. Entonces, esa parte de...
2: Pues, esos matrimonios de hace 40 años.
0: En el momento sí, porque se vio muy, muy cómico, pero ya después de un momento fue así de que,
3: sí.
0: Es que es surreal.
3: Sí, sí, lo pasa. Ves.
1: Y por ejemplo,
0: nada más faltó que le dé el zap.
1: Por ejemplo, ese tipo de situaciones, ¿no? De que antiguamente el hombre mandaba, el hombre regañaba, no sé, en algunos casos hasta golpeaban a las mujeres, ¿no? Hoy en día se está tratando de evitar ese tipo de situaciones y de agresiones, pero eso no quita, pues no cambia, pues el tema de masculinidad.
0: De que sigue existiendo.
1: Sigue existiendo ese tipo de...
2: Sí, sigue existiendo. Yo lo que creo es que como hubo mucho auge para bien, ¿no? Sobre el tema de la mujer y todo eso, para evitar temas de violencia, de machismo, y siento que algunos hombres siguen siendo así, pero como que lo omiten, como que lo esconden de alguna manera el mostrar ser machista, como que dejó de ser buen visto. En algún momento estaba hasta padre ser machista, o así tendría que ser. O la corriente fue hacia el otro lado, y yo he visto como que sigue habiendo en general muchos hombres que piensan de esa forma, pero ya prefieren no decirlo. No necesariamente que haya un cambio de conciencia, digo, no en todos. O sea, ahora sí que es complicado generalizar. Hay muchas formas de ser hombres. Sobre todo muchos chavos hoy en día ya tienen claro muchas cosas, ¿no? Que ya con respecto al machismo, a cómo ser hombres, etcétera, etcétera. Pero sí impacta mucho eso, ¿no? Y quiero, a ver.
0: Sí, es que, hay que también diferenciar, ¿no? No es lo mismo de que en una familia, por ejemplo, les inculquen o crezcan los niños con la idea de que el hombre es proveedor, ajá. Pero otra cosa es que te pasen de lanza con esa idea, ¿no? Es muy distinto el ser, apropiarse de esta postura de proveer, de brindar, y otra de controlar. Y
2: una pregunta.
0: Yo creo que son dos cosas distintas, ¿no?
2: El hombre, si no es proveedor en una relación, ¿puede ser parte de una relación un hombre que no es proveedor?
0: Yo creo que sí. A mí me ha tocado, ¿sabes? Bueno, así rapidito, sí. Un poquito de mi experiencia, ¿no? Cuando nace mi hija, a mí me toca por cuestiones de azar, el primero o la primera en encontrar empleo fue mi pareja. Y a mí, desde que estaba recién nacida, me tocó cuidar a mi hija. Desde que, pues sí.

0: Y desde que nació hasta que tuvo, que serán como, será 6 meses, algo así. O sea, a mí me tocó esa parte y me tocó
1: Viste la chinga que es y dijiste, mejor voy a trabajar, ¿verdad?
0: ¿Sabes cuál es la chinga más complicada? La mirada de los otros. Esa fue.
1: Socialmente.
0: Ni siquiera el que me toque el pipí en la mano, ¿sabes?
2: Cambiar pañalín.
0: Sí. Esa parte ni siquiera es lo complicado. Lo complicado, fue
1: claro.
0: La mirada de los otros, empezando por la familia.
1: Así, claro.
0: Así. Esa fue la parte más complicada.
1: ¿Qué haces si no eres vieja, no?
3: El amo de casa.
0: Sí, claro, yo era el amo de casa.
1: No, y en este caso,
0: mi cosa era la que proveía.
1: Que para hoy en día, para los hombres puede ser algo así, eso. O sea, que un hombre agarre o adopte los roles que supuestamente deben de ser a la mujer y estar a la crianza de los hijos en la casa. No. Es de las cosas que peor.
0: Nos dirigimos a lo mismo. A mí en mi casa me enseñaron, mamá, ¿no? Me enseñó a lavar, me enseñó a lavar trastes, pues, claro. Trapear, barrer. Eso no tenía nada que ver con que sea su nombre. Era claro. Parte de
3: las actividades.
0: Estás en la casa, hay que hacerlo. Entonces, al momento de que estoy en esa circunstancia, no tenía nada que ver con ser o no hombre, sino que era algo que se tenía que hacer para la convivencia.
1: Perfecto. Pero ahí es importante.
0: Es
1: importante, pero en tu experiencia. En tu crianza, porque yo he visto otros casos donde a hombres y mujeres los educan diferente en las casas, claro. Donde la mamá le dice a las niñas, tú barres, tú trapeas, sí. tu hermano no hace esas cosas, tú atiende a tu hermano, ¿no? ¿Sí?
2: Sí.
1: Sí. Entonces, sí es, claro. Sí es importante, sobre todo la educación en casa, ¿no? Es sí. Donde te dicen, no, papito, tú puedes lavar, planchar, hacer tus cosas, y eso no te hace menos hombre, ¿no? Claro. Al contrario, yo creo que te da más habilidades para la vida, o sea, que en el día a día, pues tú a resolver tus cosas básicas.
0: Sí,
1: hay
0: claro.
1: Muchos hombres que yo he escuchado que te dicen, no, es que voy a divorciar porque nunca me quiso planchar una camisa, ¿no? Cosas así que tú dices, ¿en serio?
3: No podías hacer.
0: Sí, sí, claro. Sí, sí, me ha tocado igual escuchar eso.
2: Claro. Sí, yo quisiera como dejar claro a la audiencia, ¿no? Que cuando se hablan de estas masculinidades o nuevas masculinidades, que es un concepto que ha venido a raíz de que también los hombres están cuestionando su papel en la sociedad, que justo un ejemplo que viste es buenísimo, ¿no? Como también la misma sociedad juzga y critica a los hombres, ¿no? Y digo, como nos han venido criticando y juzgando a nosotras las mujeres, que ahora se critique también el rol del hombre, pues es eso, tener claro que esta mirada de la masculinidad no tiene, para empezar, nada que ver ni con las preferencias sexuales,
1: sí.
2: Y mucho menos tampoco que es lo mismo sinónimo del machismo, porque una cosa es una conducta machista y otra cosa es identificar cuál es tu rol en la sociedad y la forma en cómo tú como persona decides transmitirlo hacia otras, hacia tus amigas, amigos, pareja, hijas, hijos, etcétera, o como sea tu círculo social, porque sí creo que es también una manera de que ustedes como hombres puedan cuestionarse y preguntarse también el rol, y que si nos enseñaron por años atrás que los hombres eran los que salían y cazaban mamuts y toda esta idea, pero hoy en día ya no es necesario, porque para empezar
1: sí, ya no hay mamuts, ya vas y te lo compras en el
2: inicio. Pero sí, ¿cómo podemos hacer que nuestra vida sea justa, placentera, libre de violencia? Porque creo que sí, es importante, porque es una mirada también por el tema de la violencia que viven las personas en general.
1: Sí.
2: Porque también es una invitación a que veamos que la violencia la vivimos tanto hombres como mujeres, y que el cuestionarse su rol en la sociedad solo te va a hacer darte cuenta de que todo lo que nos enseñan de niñas y niños, pues no es lo mismo. Y no quiere decir que esté bien o mal, porque creo que no hay que echarle la culpa ni a las madres ni a los padres, porque puede que su educación haya sido tan nula o muy baja. Exacto.
1: Uh-huh.
2: Y no es culpa de nadie, porque a mí siempre me preguntan, ¿y culpa de quién es? No, no es culpa, es un sistema al final de cuenta. Por algo hablamos de que existe un sistema patriarcal, todo el rollo, pero sí creo que todo depende de la persona. O sea, si ya escuchamos que hay un problema, depende de ti si tú quieres también escuchar, cambiar, e identificar, ¿no? Que viene siendo como esta propuesta, ¿no? Para los hombres.
3: Ya sería algo personal ir cambiando ese tipo de etiquetas y de patrones.
1: Sí, sí, pero al final, digo, el cambio de etiquetas sí es necesario, ¿no? Por temas de educación y todo, pero al final en el día a día, por ejemplo, me decía una amiga, el hombre masculino siempre nos gusta más, pero al final escogemos al hombre sensible como para una relación a largo plazo. Ella en su lógica decía, sí, el hombre masculino sí es como que, ajá, sí es atractivo, pero a la hora de pensar a futuro o en alguien con quien hacer pareja, ya tal vez escogen otro tipo de hombre, un hombre tal vez más sensible, más, ¿no? Pensando en futuro. ¿Puede ser?
2: ¿No? Vamos a ver qué tal. Pero bueno, pues ya saben que ahorita estamos estrenando una sección bien bonita aquí en Vibrando Ando, que es un chismógrafo. Para las personas que no saben qué es el chismógrafo, acuérdense que en esa época en la que tú ibas en la secundaria y que llenabas una libreta donde te preguntaban cada cosa y tenías que echar el chismecito, bueno, pues algo muy similar. Yo traigo unas tarjetas con unas preguntas. Obviamente estas preguntas no tienen nada que ver con el tema, sino más bien tiene que ver con los aspectos generales de la sexualidad y pues también para sirve para conocer a nuestras nuestros invitados también. Entonces, escóganle la carta de la fortuna.
3: Ya los voy a exhibir.
2: Sí. Ya los voy a exhibir aquí.
0: Solito te vas a exhibir.
2: A ver, agarra, pero es una por persona, ¿eh? Una por persona, agarren ahí.
0: ¿Qué dice? ¿Qué dice?
2: A ver.
3: Dilo. Dice, factores por los cuales no puede haber una erección.
2: Ok, muy bien. A ver, ¿por cuáles crees que?
3: Sí. Puede ser que la otra persona te intimide, pudiera ser al momento de tener algo sexual y te ganan los nervios, a lo mejor en tu idea crees que esa persona es así de wow, más que tú, y eso pues te gana ese momento de la acción, de emoción. Digo.
2: Ok. Sí, aquí es válido, vamos a escuchar, a ver.
3: No tener una buena salud igual.
0: Sí, papito, tienes que hacerle un poquito de cardio, ¿no? Así.
2: Ok, a ver, vamos a sacar otra.
0: A ver. Ah. ¿Cuál sería tu relación sexual suprema?
1: Jesucristo,
0: top.
2: Ajá.
1: ¿Con quién y en dónde?
2: Sebastián Rolelo, Sebastián Rolelo.
0: No sé. No lo había pensado nunca.
2: A ver. Dilo.
0: Yo creo que ya quedó claro, ¿no? Tal vez el escenario, ¿no? Ajá, no digan con quién, en dónde. Sí, yo creo que una playita, vacaciones, sí me imagino así, pues, dándole duro con el muro.
2: En mi caso,
0: a esas alturas, solo quiero vacaciones y un rato.
1: Ya con la vida, con
0: la vida de adulto y el estrés, solo lo que quieres es un día solo para estar solo, ¿no? Y dormir.
3: No, sí, yo creo que así, unas vacaciones ahí. Un hotelito en la playa y
1: traca.
0: Yo creo que a estas alturas sí. No, ya cumplí la mayoría de mis.
2: A ver, Emma, sí. Dinos, porque yo te vi con ganas de decirnos la tuya.
3: No, ya pasamos.
0: Ahora la dices, porque sí. Sí, yo te vi,
2: dilo.
1: Cámbiamela, esta está muy.
2: Cámbiamela.
1: Sí.
2: Muy light.
1: Dice. No, pues está como. Yo quiero algo de jiribilla.
2: A ver.
1: Una cochinada.
2: Tú también responde, Ing. ¿Cuál sería tu suprema?
1: ¿Cómo sé que he tenido un orgasmo? Exactamente de lo que estaba yo hablando. Cuando lo has tenido, sabes que ya lo tuviste. Casi siempre tienes contracciones, se siente rico, ves el cielo, no sé qué más te pueda yo decir. Entonces, estrellitas. Creo que cuando tienes un orgasmo, queda muy claro. Empiezas a temblar, te da frío, náusea, ganas de llorar, todo al mismo tiempo. Todo. Así tengo los orgasmos yo, así los tengo yo.
0: Lágrimas.
1: Lloro así cuando
0: lágrimas,
1: lloro.
0: De felicidad.
1: Me retuerzo como un gusano cuando le echan. Ya.
0: Sí.
1: Sí, hola tú. A ver, pues ya de paso.
2: ¿Te vas a animar a decir o otra?
3: ¿De esta o la de
2: la anterior?
1: ¿Ya quieres contar tu orgasmo?
0: La de abajo, no. La de
2: ¿la
0: abajo.
2: ¿Quieres contar?
3: La suprema. ¿Cuál cuento?
0: Cuéntala.
3: No, la suprema, ¿no? Una persona es una persona del medio, no del medio del entretenimiento local, sino del medio del entretenimiento nacional. Era un gusto que yo tenía, ¿no? Entonces, al ver a esa persona, yo así como que, así, ¿no? Dejé de ver a la persona. Luego al poco tiempo la volví a ver y ese gusto pues se logró.
0: Te diste ese gusto.
3: Yo creo que era así como que
4: entonces pusiste tu, así pusiste check palomita, ¿no? Sí. Desbloqueado, sí.

0: Se hizo un silencio de 3 segundos. A ver, pendientes, van a dar una explicación de masaje de ano, muchachos. Anoten.
1: Yo me voy a decir.
0: Y todos viendo.
2: Eso lo tienes que hacer así, con esa tranquilidad, sensibilidad, para que la otra persona disfrute. No vas a llegar así muy loco a hacer el...
0: No, pues no.
3: Sí,
0: no.
3: Es que
0: puede ser de...
3: Bueno, ajá. Dependerá del gusto.
0: Puede ser su descontracturante, ¿ya? ¿No?
2: Bueno, ya sería dependiendo de cada quien, sí. ¿No? Pero no sé.
3: Bueno, para ayudarte, para las personas que siempre preguntan qué quieren hacer o qué pueden hacer para un buen masaje del culichi, lo que se recomienda, pues, un buen ingrediente, por supuesto, es lubricante. Lubricante de preferencia a base de silicona, ese es el recomendado, si no a base de agua. Y masajes, no necesariamente tienen que iniciar con una penetración, pueden iniciar con movimientos, por ejemplo, circulares, de arriba a abajo, de lado a lado, introducimos lentamente, vamos tanteando la zona, y un buen anilingus, ¿no? Un buen oral a la zona del ano, ayuda muchísimo. Hablábamos de los famosos besos, bueno, el beso negro, beso pues es negro. Una de la opción bastante amigable para ello. Entonces, pues sí, esas son una de las tantas. Y si no, acuérdense.
0: ¿Quién ha tenido un beso negro en su vida? A ver, ¿quién?
3: ¿Quién no?
0: ¿Cómo, o sea, ¿quién no? ¿Quién no?
2: ¿Cómo es eso?
0: Que te bese un negro. No, sí, es estos temas siempre terminan en cosas así. Bueno,
3: Sí terminan.
0: Regresando un poquito al tema que para irle dando cierre con lo de las masculinidades, creo que nos queda claro que al final del día, pues el hombre y la mujer, pero en general el hombre de lo que estamos hablando hoy, pues prácticamente es libre de expresarse, de mostrar emoción, sentimiento, tristeza. Al final del día es libre de hacer lo que decide hacer. Yo sí creo conscientemente de que debe haber formas y lugares. Yo creo de manera muy personal que a veces no es del todo bueno compartir la vulnerabilidad a tu pareja. No, porque no sea, más que nada tal vez valdría la pena en algunos casos, yo creo que hombre buscar tal vez con un amigo, a veces es mejor, yo considero, que cargar tal vez emocionalmente a tu pareja, porque siento que luego está tan fuerte el introyecto en algunas mujeres, hablando de parejas heterosexuales, donde tal vez sí te entienda, pero tal vez ella trae el introyecto desde su familia que el hombre tiene que mostrarse así, ¿no? Entonces, esa manera de un consejo, si tú eres un hombre, estás atravesando momentos complicados, pues acércate con otro amigo, con un terapeuta, con una psicóloga, con alguien que te pueda tal vez orientar. Yo considero, no sea a reserva de lo que ustedes piensen, que no es del todo bueno, ¿no? O saber hasta qué cosas sí poder decir y qué cosas no decir. Pero digo, eso es muy complicado saber, porque cada caso es particular, cada pareja es diferente, ¿no?
1: Claro.
0: Y digo, al final del día estoy generalizando, pero yo creo que, chavos, si necesitan sacarlo, yo creo que es mejor buscar una ayuda, ¿no? Un psicólogo, sí, terapeuta, claro. Lo que sea. Y hablarlo y buscar una forma, pero básicamente es que se encuentren una manera de vivir su ser hombre de una forma que les haga sentido a ellos mismos, ¿no? No porque su mamá y su papá les dijo que tenían que ser de alguna forma, sino que encuentren una forma en la que se sientan cómodos y busquen la manera de encontrar espacios donde sean aceptados y vivan bien, si ese fuera el caso, ¿no? De mi parte. ¿Y ustedes qué opinan al respecto?
3: ¿Qué cerrarían?
1: Yo siempre he pensado que el tema es, bueno, a mí que me interesa esta parte de lo social, ¿no? Pienso que desarrollar un poco a poco esta cuestión de la empatía, ¿sabes? A veces, sobre todo cuando vamos creciendo, ¿no? Con el tema del crecimiento, ¿no? Empiezas a darte cuenta que la sociedad, la familia, tal vez tiene exigencias acerca de lo que es ser hombre, ¿no? Llega un punto en el que tú tienes que cuestionarte cómo piensas vivir esa parte. Y ahí creo que la empatía, el poder identificarte y en relación con los otros, creo que es ya, por lo menos ya de ahí, hay una apertura hacia otras formas de vivir, hacia otros modos de pensar. Y pues ya con eso ya hay un gran avance, ¿no? Yo pienso.
2: Yo creo que en mi caso...

0: solo observar cuáles serían esos patrones difíciles a lo mejor en cuanto a la masculinidad e ir evitando ese tipo de acciones, ¿no? Hemos hablado pues de diversos temas en este sentido, y como el ejemplo que les di, ¿no? O sea, a lo mejor de los colores, como que irle enseñando a las nuevas generaciones o a los más pequeños, ir avanzando estos cambios en cuanto a al entorno social, al cómo se, al quitar esa etiqueta de cómo ser masculino, de como mencionabas, dejarlos que ellos vayan experimentando, pues obviamente guiándolos con que esto sí, esto no, pero sin decirles un formato de cómo ser masculino.
1: Una fórmula, sí.
2: Isa.
3: Pues sí, creo que es lo que dije, ¿no? Sostengo
2: la energía masculina.
3: Sostengo la parte de que le toca a los hombres hablar de su rol como hombres, y que qué bueno que tengan estos espacios, porque justo la iniciativa viene así, y a nosotras las mujeres nos tocará también mirar pues qué está pasando con estas nuevas formas que educamos, ¿no? Y que también ahí se suman los roles del hombre también en la paternidad, y también hay que cuestionar que la paternidad no solo es proveer, ¿no? Es también contribuir, es dar que al niño, es dar muchas cosas que en su momento.
2: Y estar, ¿no?
3: Y estar presentes, ¿no? No seamos nodal. Entonces, ya nada más para acabar, por favor, pues vamos a recordarles que aquí nuestros queridos amigos tienen un programa. Acuérdense, también los pueden seguir en todas sus redes sociales. ¿Cómo les buscamos?
0: Nos encuentran como Dulce y Amargo, en redes sociales, Facebook. Por ahí subimos todos los viernes de diversos temas, ¿no? Ahorita estamos hablando de diversos temas de sexualidad, así que vayan, échenle un vistazo.
3: Sí. Un espacio más,
2: invitación.
3: Un espacio más, vayan a seguirle también. Y ya por último, acuérdense seguirnos también en nuestras redes sociales como Vibrando Ando, y
2: ahí
3: escucharnos
2: andamos
3: también, por supuesto, en el 89.3 FM, y en vernos los jueves a las 11 de la noche por TRC Campeche, y también a través de TRC Radio. Y pues, por supuesto, disfrutar una vez más de un capítulo hablando de cositas, de cosotas y de otras cosas que luego la gente se pregunta, ¿no?
2: Pues muchas gracias por su atención y tengan muchos orgasmos. Nos vemos.
3: Nos vemos.
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0: 6, 16.
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0: 6:31.
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0: Ya son las 6:33 a.m. Bienvenidos a Amanecer Campechano. Es viernesito, ya 28. Qué rico, ya el cuerpo lo sabe. Y a veces uno dice, ay, no me quiero parar de la cama. Mis sábanas me abrazan y me quiero quedar ahí con ellas. Porque así me pasó el día de hoy. Y fíjense que me dormí tempranito. Pero, ¿qué pasó, señor? ¿Qué pasó? Aquí está Pepe, ven cómo llamas, que lista también para llevarle sus canciones favoritas hasta donde ustedes se encuentren. Es viernes ya 28 de agosto del 2026, llevamos 240 días del año y nos queda nada más y nada menos. Eso no les voy a decir ahorita, Pepe, ven cómo, porque le voy a pasar el micrófono para que les diga también los buenos días. ¿Cuántos días nos quedan del 2026? Dice, bendito sea Dios. Claro que sí, señor, el día de hoy usted va a ser el dueño del micrófono.
1: Maloquín Villavelech, buenos días, bienvenidos a Amanecer Campechano, este día 28 de agosto, viernes 28 de agosto del 2026, y han transcurrido 240 días de este año y quedan solamente 125 por transcurrir. Estamos muy contentos esta mañana de viernes, es viernes fin de mes, y bueno, para darle paso al mes de la patria, pero mientras llega eso, que será el día lunes, no, el día martes, ¿no? Es el primero de septiembre. También el fin de las vacaciones, los chavillos regresan a la escuela y estarán ya preparando este fin de semana todo para el regreso a clases, algunos a nuevos cursos, otros a nueva escuela, en fin. Y el día de hoy, pues es un día hasta cierto punto especial porque estaremos recordando el día en que falleció uno de los cantantes y cantautores más prolíficos de México, recordados a nivel internacional, a la altura, por ejemplo, en el caso de los deportes, de un Julio César Chávez. Pienso yo, una persona que a donde puedes comentar, donde puede sonar su música, mucha gente lo ubica y es un de los orgullos mexicanos. Se estará ajustando el día de hoy el décimo aniversario luctuoso de la partida del Divo de Juárez, Juan Gabriel Alberto Aguilera Valadez, que era su nombre real. Un día como hoy, tristemente parte de este mundo debido a muchas complicaciones de salud. Hay muchos mitos sobre todo esto, lo vamos a estar platicando, y la verdad es que es muy interesante toda la vida y obra de Juan Gabriel Alberto Aguilera Valadez, que hace estábamos checando, porque yo lo tenía muy claro, era domingo, y era un domingo hace 10 años, en el 2016, el 28 de agosto, y nos daban esta tremenda noticia. Bueno, pues vamos a empezar con música esta mañana de viernes y precisamente recordando al Divo de Juárez, al gran Juan Gabriel.

0: seguimos disfrutando de este gran cantante que, pues bueno, como hace un momento mencionabas, ¿no? Que su verdadero nombre fue el nombre de nacimiento Alberto Aguilera Valadez, y su nombre artístico pues combina el nombre de su maestro y su mentor, que era Juan, y el de su padre Gabriel. ¿Sabías este dato?
1: Sí. Recuerda que lo comentabas, me lo ibas a comentar, que tuvimos la oportunidad de ver los capítulos de la bioserie, y ahí se dieron muchos datos, ahí mucha gente conoció muchos detalles de Juan Gabriel, que hoy, bueno, el Google y la inteligencia artificial nos da, pero ahí salieron muchísimos datos.
0: Y también, ¿sabías que compuso el gran éxito Así Fue para la cantante española Isabel Pantoja? También eso es otro de los datos que a lo mejor ustedes no sabían, y que pues es muy importante también pues conocer, ¿no? De este gran cantante que desafortunadamente hace 10 años pues ya se fue a otro plano de la vida, y escribió su primera canción llamada La Muerte del Palomo cuando tenía apenas 13 años. Imagínate, desde chiquito, es que uno nace con el talento, uno nace con ese gran don que él tuvo la oportunidad de tener. Y también hace muchos añitos tuve la oportunidad de ir a uno de sus conciertos, y te juro que en la manera en que ponía la gente a cantar, y o sea, el concierto fue maravilloso, y todas las personas

0: Personas que tuvieron la oportunidad de ir a uno de él dirán lo mismo en la manera en cómo bailaba, cómo cantaba, cómo bromeaba, cómo sentía él las canciones al momento de interpretarlas. No cualquiera lo hace.
1: No, y porque, como bien dices, tenía un talento nato, era un personaje que se crió en fue difícil su etapa inicial, su etapa de la infancia, sin dinero. Esa canción igual de No Tengo Dinero tiene una relación directa con lo que él vivía, lo ayudó muchas personas, lo ayudaron, él lo contó en la bioserie, recibió apoyo, estuvo en la cárcel inclusive, y lo fueron a rescatar de ahí una persona que se dio cuenta de que pues era un joven que había estado en el lugar equivocado, en el momento equivocado. Lo rescatan de la prisión y empieza su trayectoria con su guitarra, empieza a componer y a cantar, el gran Juan Gabriel, que tiene una vida bastante interesante. La verdad es que murió muy joven, 66 años apenas tenía, pero ya tenía muchos padecimientos. Hay muchos mitos, le estaremos contando a lo largo de esta media hora algunos detalles sobre estos mitos que se siguen. Hay gente que sigue lucrando con el hecho de decir que Juan Gabriel está vivo. Por eso te digo, y vamos a dar unos datos que tenemos acá para pues darle al público una información. Cada quien sacará tendrá su propio criterio, ¿no? Y su propia información. Lo importante es cotejar información, no quedarse con lo primero que nos dicen, y menos en los programas de chismes de la televisión, que ya sabemos que eso es su especialidad. Y hoy también en las redes sociales es crear morbo, crear likes, crear vistas, en fin. Juan Gabriel registró más de 1800 canciones de su autoría, abarcando géneros que van desde las rancheras, como escuchamos ahorita, Se Me Olvidó Otra Vez, que me dice Lilian, oye, esa canción suena como a de Vicente Fernández o de cualquier otro ranchero. Pues Juan Gabriel le encantaban las rancheras y tiene discos completos con mariachi y también boleros, hasta el pop, la balada y la música disco, todo le entró Juan Gabriel. Se estima que vendió más de 150 millones de discos a nivel mundial de forma física, cuando no existía todavía en las plataformas digitales, consolidándose como uno de los artistas latinos con mayores ventas de la historia. Sus letras se han traducido e interpretado en múltiples idiomas, como el japonés, el italiano, el francés. Estaría padre conseguir una canción de Juan Gabriel en alguno de estos idiomas. Ahorita vamos a ver si la conseguimos. Ándale. Portugués, turco y hasta muchos idiomas, ¿no? El álbum más vendido, su disco Recuerdos 2 de 1984, que incluye la icónica canción Querida, que fue escuchada inclusive hasta en las discotecas, se mantiene como uno de los álbumes más vendidos de todos los tiempos en nuestro país. Así que vamos a escuchar otra canción del Divo de Juárez, Juan Gabriel.

0: 6:47, ya acabamos de escuchar la canción de No Tengo Dinero, y fíjate que esta fue su primer gran éxito en el año de 1971, incluido también en su álbum debut El Alma Joven. Y como hace un momento tú lo mencionabas, ¿no? Escribió más de 1800 canciones y vendió más de 150 millones de discos en todo el mundo. O sea, gran artista. Y a pesar, te voy a decir algo, de que tal vez era de la época de tu mamá, un ejemplo, tú conociste sus canciones, yo conozco las canciones, ahora nuestros hijos conocen las canciones, y es un artista que se va a quedar para toda la vida.
1: Sí, su legado es tan grande y los géneros que abarcó son tan amplios que él cantaba con banda. Por eso dices tú, yo no tuve la oportunidad nunca de ver un concierto de él, pero tú... Imagínate, y aún así tú que no eres no eras fan de Juan Gabriel, de alguna manera a lo mejor tu mamá te lleva, pero sigues teniendo un recuerdo muy bonito de ese concierto, y eso que es un artista, digamos, de ese género, ranchero, pero saliste impactada. Imagínate lo bonito que debe haber estado para que a una niña a esa edad que tenías te haya gustado un concierto de Juan Gabriel. Tú no eres fan de Juan Gabriel y te gustó lo que viste. Entonces yo creo que eso es lo que lograba Juan Gabriel en muchas generaciones, trascender a través de su música y ya después en el espectáculo, que todos los que iban a ver a Juan Gabriel salían impactados, porque además cuando, bueno, lo mencionaste hace rato, me decías que fue el primer artista en llegar a Bellas Artes, y eso fue también todo un reto. En 1990 me dice Lili que es otro de los logros importantísimos de Juan Gabriel, que abrió las puertas del Palacio de Bellas Artes, algo que estaba pues vetado para la música popular, tenía que ser para la música de orquesta o cantantes tenores o sopranos, en fin. Y el cantante popular de música popular ranchera, balada, llega a Bellas Artes.
0: Y aparte de lo que tú también mencionabas, ¿no? Que esta canción de No Tengo Dinero la hizo después de salir de un lugar no tan agradable, y es que en su juventud enfrentó pues las dificultades económicas y una falsa acusación de robo que lo llevó a estar recluido en la cárcel de
1: Lecumberri, imagínate nada más.
0: Durante un año y medio.
1: En esa época que era terrible.
0: Y en donde salió gracias a la intervención de la cantante Enriqueta Jiménez.
1: Sí, la Queta Jiménez, y bueno, varias personas fueron parte, ¿no? Intercedieron para que Juan Gabriel lograra salir de esa prisión y ahí pues recibir el apoyo de una familia que lo acogió, lo metió a su casa, lo apoyó, y de ahí el camino de Juan Gabriel que empezó a construir con su música y sobre todo con ese talento, digo, nato. Yo al final de cuentas la vida lo fue llevando a eso, a poder tener esa facilidad, y no solo para él, porque por ejemplo ahí está el caso de la canción

de Amor Eterno, que la cantaba Juan Gabriel en sus conciertos, pero la canción fue se la dio a Rocío Dúrcal para que ella la interpretara y la hizo muy famosa Rocío Dúrcal. Y así nos podemos pasar muchos, muchos minutos hablando de todos los logros de Juan Gabriel, pero vamos a escuchar una pieza más de Juan Gabriel, y esta que es Caray. Las 6 de la mañana con 52 minutos, recordando al Divo de Juárez en un aniversario luctuoso, 10 años de la partida de Juan Gabriel.

0: canciones tan padres y aparte las puedes bailar, cantar y disfrutar en donde ustedes se encuentren. Y fíjate que también a lo largo de su carrera grabó múltiples duetos en vivo y en estudio.
1: Igual fantástico.
0: Sí, claro, este concepto que inmortalizó ya en sus últimos años de su vida con su trilogía de álbumes, Los Dúos, volumen 1, 2 y 3, junto a estrellas de distintas generaciones y géneros, como por ejemplo, te voy a mencionar algunos, no todos, ¿no? Porque pues son muchísimos. Grabó con Juanes, me parece que en el 2015, grabó también con Marco Antonio Solís, con Laura Pausini.

0: con Dana Paola y así se pueden ir muchos.
1: Es que esta idea era fabulosa porque era una forma de pasarle a las nuevas generaciones, por ejemplo, en el caso de Dana Paola, ¿no? Alguna canción que los fans de Dana Paola pues empezaron a escuchar de parte de Juan Gabriel.
0: Está como ayer yo te decía, es que me gusta la canción de, ay, no sé si se llama Mentiras, no me acuerdo, o la secretaria de Daniela Romo. Y tú me dices, pero pues a ti no te gusta Daniela Romo. Y tú decías, no, pero yo la escucho en Belinda.
1: Ándale, y son canciones ochenteras de la época de Daniela Romo. Y por ejemplo, exactamente, era una forma de seguir trascendiendo, pero bueno, porque había calidad en las letras en la, y después arreglos nuevos. Y en fin, yo la otra vez escuchaba una entrevista en YouTube de su arreglista y él comentaba que Juan Gabriel tenía una forma muy, muy particular, sin él ser músico, de ponerle, y lo dijo el que le hacía los arreglos, se me fue el nombre ahorita. De este gran arreglista mexicano, decía, él me decía la melodía, se la tarareaba y ya el músico le ponía el sabor de los instrumentos y hacía la composición, pero Juan Gabriel era el que marcaba la pauta y le decía, esta es la melodía, o sea, no solamente hacía la letra, sino también se involucraba en las melodías y él le ponía el ritmo a las canciones. Juan Gabriel, bueno, vamos a hablar un poquito del momento, pues, de su partida. El día, pues, fue muy triste para muchísimos seguidores de Juan Gabriel y perder, bueno, este talento también. Falleció de manera inesperada un 28 de agosto del 2016 y da la casualidad que el día TV Azteca estaba transmitiendo su biografía en capítulos, su vida a través de una bioserie, y el día del final de la serie hasta parecía que fue a propósito. Ese día, en lugar de presentar el capítulo final, salen los conductores a dar la noticia de que Juan Gabriel había fallecido en su departamento en Santa Mónica, en California. Y fue, la verdad, muy lamentable, y aparte parecía hasta a propósito, ¿no? Pero bueno, le decía, los mitos de la muerte de Juan Gabriel, pues está corroborado que es eso, ¿no? Son mitos, hay muchísimos documentos que aseguran que Juan Gabriel falleció debido a un infarto agudo del miocardio, esto es un ataque al corazón, y porque padecía problemas previos de hipertensión, diabetes. Él era una realidad, estaba enfermo, hubo un concierto que no terminó, lo tuvieron que sacar en ambulancia y se lo llevaron, estuvo internado un tiempo, después se recuperó, pero ya no fue lo mismo, ¿no? El último concierto, es lo que yo le decía, fue el 26 de agosto del 2016, y ante más de 17,000 personas como parte de su gira México es Todo. Por voluntad de su familia, los restos del Divo de Juárez fueron cremados de manera previa, de manera privada en Estados Unidos, pocos días después de su fallecimiento, lo que inicialmente generó gran hermetismo y sorpresa entre los seguidores. Cuando llegó a México, pues ya eran sus cenizas. Fueron trasladadas a la ciudad de Juárez, Chihuahua. Eso también le dieron seguimiento en muchos medios. Vimos la llegada de los restos. Y en los días 5 y 6 de septiembre del 2016, el Palacio de Bellas Artes de la Ciudad de México abrió sus puertas para recibir por última vez al Divo de Juárez. Más de 700,000 personas hicieron filas kilométricas durante 2 días seguidos para despedirlo, rompiendo récords de asistencia para homenajes luctuosos en dicho recinto. Y esto, digamos, bueno, homenajes importantes. Está el de Pedro Infante, que también fue una trágica muerte e inesperada, como fue la de Juan Gabriel. Así que, dentro de los mitos y su fenómeno después de su muerte, les vamos a contar en un ratito más, porque sí hay muchos, ¿eh? Bueno, son las 7 de la mañana en punto y vamos a escuchar una canción más de Juan Gabriel, y esto que se llama La Frontera.

0: Con 5 minutos. Y otro dato también que estábamos aquí viendo y platicando es que tiene su museo este gran cantante, mejor conocido como Juan Gabriel, y es uno de los mayores atractivos culturales de la frontera, así como acaba, como está este titulado de esta canción, que se ubica en Ciudad Juárez, Chihuahua, y el recinto se sitúa en la icónica mansión pues de la calle Colombia, en donde el cantante compró esa casa para su madre, la señora Victoria Valadez, y que sirvió como su propio refugio creativo de este gran cantante, ¿no? Y ustedes, si algún día quieren ir a conocer, porque no decir, ah, vámonos de vacaciones, planean, a lo mejor hasta para diciembre, recuerden que siempre que les digo, quedan tantos días, hagan lo que quieran, ya empiecen a planear unas vacaciones para allá, vayan y conozcan de manera presencial este museo. Y hay unos datos también que hay que tomar muy en cuenta, ¿no? De ellos. Está abierto de martes a domingo de 10 a 8 de la noche y los lunes permanece cerrado por mantenimiento, como en cualquier lado donde hacen pues la limpieza y todo lo que tienen que acomodar. Y eso sí, es obligatorio reservar las entradas previamente a través de su página oficial, o pues ustedes pueden descargarla a través de su móvil gratuitamente. Y también el museo resguarda más de 2,000 piezas originales recopiladas por el propio artista, incluyendo pues premios, trajes de conciertos y permanencias personales de este gran personaje. Y también algo muy que hay que tomar en cuenta es el que el museo tiene diferentes el recorrido, ¿no? Tipos de recorridos con diferentes duraciones. Por ejemplo, el show de Juan Gabriel dice que dura una hora y son salas con galerías, el jardín y todo eso, y eso dura aproximadamente una hora. O el recorrido completo, en donde está la entrada completa a la casa, que ese debe ser maravilloso, porque imaginarte cómo es que vivía, en dónde dormía, cómo era su casa, a la casa residencial, a la sala inmersiva y a la galería y los jardines, que ese recorrido es por 2 horas, que es el recorrido completo. O el recorrido completo también, pero con descuento, se aplica a los horarios matutinos y vespertinos, específicamente al reservar pues en línea, como yo te mencionaba.
1: Está interesantísimo. Descuento familiar también, 310 pesos 2 horas, dice, tarifa especial para personas al reservar un grupo de 4 entradas. El museo cuenta con accesos adecuados para sillas de ruedas, baños públicos, en fin, toda una infraestructura montada. Y lo más interesante, Juan Gabriel sigue haciendo dinero a pesar de ya no estar vivo. Esos son otra de las ventajas que tiene ahora su familia, sus herederos, ¿no? Y bueno, vamos a hablar un poco del mito igual de que sigue vivo, que hay personas que, claro, en la imaginaria colectiva, se ve preciosa la casa ahí en la Casa Museo, ahí en Juárez. Hay un personaje llamado Joaquín Muñoz que comenzó a difundir esta teoría de que Juan Gabriel fingió su fallecimiento por motivos de seguridad y de salud, cosa que también se hizo viral muy rápido, que a pesar de la falta de pruebas reales y constantes negativas de la familia, pues, y sobre todo que las autoridades forenses ya habían otorgado el certificado de defunción, que existe, está público, usted lo puede encontrar en las redes. Y otra de las cosas, bueno, que ahora, como nos comenta Lili, que esta casa museo que se abrió con todo una serie de adecuaciones para poder disfrutar de la vida y obra de Juan Gabriel en su etapa de creador, pues está abierta, pero también, por ejemplo, a partir de su muerte, todas las reproducciones en streaming de sus canciones se dispararon a casi 1,000%. Juan Gabriel, yo creo que ha vendido inclusive más, o está más vigente después de su fallecimiento, y estamos hablando a 10 años de su partida, esta primera década sin Juan Gabriel físicamente. Yo creo que hemos tenido también muchísimo de Juan Gabriel. Obvio, ya no hay sus conciertos y su presencia física, que también era muy agradable. Era un tipo, a pesar de que vivió una vida difícil, después afrontó muchas cosas, muchas críticas, mucha gente lo atacó, mucha gente lo juzgó, Y inclusive el tema de su homosexualidad, y fue, se hizo famosa esa frase que cuando le preguntaron le preguntaban sobre su supuesta homosexualidad, él decía: lo que se ve no se juzga, y esa frase se hizo famosa, y con eso él rompía todo, nunca entró en polémicas, escribieron libros sobre él, le inventaron amantes, le inventaron mil cosas. Lo único que sí, él logró mantener bajo mucho mucha privacidad a su familia, la familia que un hijo biológico, otros no eran biológicos y que los fueron digamos adoptados, y a los cuales crió con mucho amor. Hay una mujer que habla sobre esto igual, hay muchas historias de Juan Gabriel, pero lo que nosotros siempre vamos a resaltar es esta calidad de persona, de ser humano, y sobre todo su capacidad creativa, que fue impresionante. Logró y sigue logrando trascender a través del tiempo y de muchas generaciones.
0: Vámonos con más cancioncitas y seguimos hablando al regreso de este gran artista.

0: 7 de la mañana con 14 minutos, las 7 con 14, estamos escuchando TRC Radio, transmitiendo a través del 89.3 de FM y el 920 de amplitud modulada esta mañana de viernes, viernes sabroso, 28 de agosto, viernes, dice Lili que de quincena, esperemos que sea cierto. Bueno, y Lili le preguntó ahorita a su amiga, le dice, a ver, amiga, dime, ¿cuál serían las canciones o el orden cronológico del 1 al 10 de las canciones más escuchadas de Juan Gabriel en estos últimos tiempos? Y ya nos dio un playlist de Juan Gabriel del 1 al 10. Y el número 1, ¿cuál cree usted que nos arrojó? Pues sí, Abrázame muy fuerte. Yo había pensado que Querida, pero de pronto me dice la IA que es Abrázame muy fuerte, la canción número 1 en plataformas digitales, superando los 540 millones de reproducciones. Fue el tema principal de la famosa telenovela homónima, Abrázame muy fuerte, en el año 2000. Y la posibilidad de que Juan Gabriel esté vivo es categóricamente un mito urbano. Desde el punto de vista legal, médico, familiar, su fallecimiento está plenamente corroborado. No existe ninguna evidencia real que sostenga que fingió su muerte. Estaba muy enfermo, eso es una realidad. El Departamento de Salud Pública del Condado de Los Ángeles emitió el certificado de defunción oficial y está público, que estipula como causa de muerte una enfermedad cardiovascular arterioclerótica, sumada a complicaciones de hipertensión, diabetes y un historial de neumonía. Imagínense, un cantante con los pulmones destrozados, estaba canijo. Bajo las leyes de Estados Unidos, si una persona cuenta con un amplio historial médico documentado y fallece por causas naturales evidentes, el forense dictamina que no se requiere autopsia clínica. Y eso fue lo que ocurrió en el caso de Juan Gabriel. Aunque los conspiracionistas lo usan como una sospecha, el hecho de que no haya llegado el cuerpo, digamos, a nuestro país, y de ahí se basan también para lucrar, ¿no? Esa es una realidad. Obtienen foco, hablan de que, en fin, ya sabe usted cómo es todo esto, de a alguien que se quiere hacer famoso a costa de otro famoso. Vámonos con más música, porque se nos va el tiempo, y vamos a escuchar precisamente la canción número 1 en las plataformas digitales de Juan Gabriel, Abrázame muy fuerte.
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0: también existe una fundación llamada Juan Gabriel, y esta busca que los fans y los turistas visiten también Juárez y vivan la experiencia de lo que en realidad es esta frontera, que fue bellamente pues descrita por Juan Gabriel en varias de sus canciones, como por ejemplo Arriba Juárez, Ciudad Juárez es la número uno, La Frontera, Eternamente Agradecidos, El Noa Noa, Ven a Juárez, pues entre otras más. Y pues con el impulso de en la creación del Distrito de Juan Gabriel, pues se involucra a los vecinos del museo al aporte a un incremento de la economía también local. Así que si ustedes tienen la oportunidad, se los vuelvo a repetir, de ir hasta Juárez a visitar y a conocer todo esto que dejó este gran artista, vayan y disfrútenlo y luego coméntenos a través del 981-206-0976 en sus redes sociales, no importa. Ustedes vayan, conozcan y disfruten si es que son fans de este gran
1: señor. No, y además es una contribución a esta ciudad que sufrió muchísimo en una época atrás, en décadas atrás. Ciudad Juárez fue considerada una de las ciudades más peligrosas del mundo, inclusive este paso fronterizo que agrupaba y agolpaba a muchas personas de muchos lugares al mismo tiempo queriendo cruzar hacia Estados Unidos, y que fue una ciudad terrible. Acuérdate de las muertas de Juárez y mil cosas que pasaban en Juárez. Hoy eso ha cambiado. Es una ciudad que pues sí está queriendo recomponer muchas de las cosas, de las malas cosas que sucedían en Juárez. Y bueno, este es uno de los elementos que ayudan contribuyen a este cambio social en una ciudad que fue tan convulsa como Ciudad Juárez, que sigue teniendo problemas por ser frontera, obviamente, siempre las fronteras van a ser así, pero ahí está el museo de Juan Gabriel y el legado que Juan Gabriel le deja a su tierra natal, Ciudad Juárez. Vámonos con más música, y esta canción que está en segundo lugar en la lista que nos da su amiga de Lilian referente a los éxitos de Juan Gabriel. 7:22 PM. ¡Paisano!

0: 7 de la mañana con 25 minutos. ¿Y por qué me haces llorar esta ranchera festiva y desgarradora que ha tenido un enorme auge digital acumulando, imagínense, más de 391 millones de oyentes? ¿Qué tal? ¿Qué te parece esta información? Y así pueden existir muchísimas más. Estábamos viendo imágenes todavía del museo y Pepe me decía, imagínate cuántas personas visitan al día este museo. Y ahorita les voy a dar el dato, porque al año promedio, ya tenemos aquí una información que dice la siguiente.
1: Sí, Juan Gabriel y su museo tienen alrededor de unas 35,000 o 40,000 visitas. Yo creo que son más, sobre todo gente de como está cerca de Estados Unidos. Yo estoy seguro que muchos fans de Juan Gabriel del otro lado, mexicanos que viven en Estados Unidos, se cruzan a hacer este paseo y este recorrido. El museo prácticamente es nuevo, se inauguró en el 2024, así que tiene un promedio de entre 35,000 y 40,000 visitantes por año desde su inauguración, precisamente en agosto del 2024, y es un flujo constante de visitantes a través de su fundación. Y bueno, que está muy interesante, lo está viendo Lilian, dice que hasta se le antojó ir, quiere ya su boleto para ir a visitar el museo de Juan Gabriel. 7 de la mañana con 27 minutos y vámonos con una de las canciones igual más cantadas y más escuchadas de Juan Gabriel, y la amiga de Lilian la puso en tercer lugar, Querida.

0: 7:32 y aquí Carlitos ya llegó, ya anda a todo lo que da para que en punto de las 8:00 a.m. no se pierdan y escuchen a Olga Barrera con su programa Que Show, y obviamente donde él sale, y creo que hoy, si no estoy mal, es también esta Sandra que está con ellos en su programa. Diviértanse junto con ellos tres. Y la siguiente, bueno, acabamos de escuchar Querida, que este es un himno pues pop lanzado en el año de 1984, que también consolidó su fama internacional y su versión original, y dice que se ha registrado más de 305 millones de reproducciones de esta canción que acabamos de escuchar, que fue Querida, Pepe.
1: No, y estoy seguro que el día de hoy pues, se va a despuntar muchísimo en las reproducciones de ver qué estamos haciendo nosotros, y como bien decías, platica lo que estabas pensando.
0: Es que estábamos platicando y le digo, mira, nosotros aquí escuchando a Juan Gabriel, yo creo que muchas partes del mundo también lo van a hacer, y le decía, imagínate ahorita sus hijos, están dormiditos, ellos están sin preocupación, soñando no sé en qué, y cuando se despierten y vean su cuenta bancaria va a tener no sé cuántos millones, y le digo, no, sabes que ya no hay que poner canciones de Juan Gabriel porque pues le andamos trabajando para ellos, y nada más Pepe se empieza a reír de mí, de mis comentarios ahí todos rato.
1: Sí, porque es parte de lo que significa el vivir de las regalías de estas canciones. Cada vez que es reproducida una canción de Juan Gabriel, pues alguien está ganando dinero, y en este caso, bueno, a quien les dejó él su herencia, lo mismo sus películas, lo mismo todo. Juan Gabriel sigue generando muchísimo dinero hoy que existen estas plataformas digitales. Vámonos con más música de Juan Gabriel cuando son las 7:34 a.m. hoy recordando al Divo de Juárez a 10 años de su partida.

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1: Muy buenos días, Mau Montoya en la línea telefónica con el reporte vial. Adelante, Mau.
2: Gracias, Pepe. Hola, Lili, Carlitos, amigas, amigos, conductores, operadores del TOS. Muy buenos días. Les informo de cómo se encuentran las principales vialidades en nuestra ciudad. Por Avenida Gobernadores encontramos avance regular desde la calle 104 hasta la Avenida Cuauhtémoc y desde la calle Estrecha Chacanillo hasta Revolución. En la Avenida Obregón, con avance constante desde la gasolinera de Santa Lucía hasta el ex monumento Pablo García. Nos vamos ahora al circuito de Baluartes, donde se presenta ligera carga vehicular entre la Glorieta del Seguro Social y la Avenida República. Por Avenida Central, el panorama es favorable, ya que se presenta avance continuo en ambos sentidos. Avenida Baja Velocidad y Concordia, con ligera carga vehicular hacia la Glorieta de Quinjá. Avenida López Mateos, con buen avance desde Lazareto hasta la Glorieta del Seguro Social. En Avenida López Portillo, consideren carga vehicular desde la prolongación Pedro Moreno hasta el asilo de ancianos. En la avenida Elena Cosari, con carga vehicular y avance lento al cruce de Cuatro Caminos. También encontramos carga vehicular a la entrada y salida de China por periférico, para que tomen precauciones, ya que se presentan algunos encharcamientos en esta zona. Finalmente, la avenida Ramón Espinola Blanco, con buen avance, desde Ex Hacienda Calá hasta la antigua carretera Almería. Amigos y amigas conductores, respetemos los semáforos y los límites de velocidad. Recuerden que manejar con precaución también es llegar a tiempo. Límitate, Carlitos, amigos, este es el reporte vial valiendo ruta de esta mañana de viernes.
1: Muchísimas gracias, Mau Montoya, por tu reporte de esta mañana. Esperamos los próximos más adelante aquí en TRC Radio, en otros segmentos. Y bueno, nosotros te escuchamos y nos escuchamos hasta el lunes. Que tengas un gran fin de semana, Mau Montoya.
2: Gracias, Pepe, igualmente para ustedes, hasta el fin de semana, excelente fin de semana.
1: Sale y vale, pues ahí está el reporte del buen Mau Montoya, recuerden seguirlo en su página de Facebook, Mau Montoya, y nos despedimos esta mañana de viernes con una de las canciones más bailadas de Juan Gabriel, creo que era inclusive la con la que cerraba él su show, el Noa Noa, 7 de la mañana con 44 minutos.

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0: 7:59.
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una canción que convirtió la caída en épica. El tema está inspirado en reyes derrocados y revoluciones. Su título nace de una obra de Frida Kahlo. Fue el primer número uno de la banda en Estados Unidos. Sus cuerdas la hacen sonar casi cinematográfica. En plena era digital dominó descargas mundiales. Y nos recordó que incluso cuando caemos, seguimos cantando. No solo la escuchaste, la coreaste a todo pulmón.

querubines, ¿están preparados para iniciar alegres esta mañana? Vamos a darle pues, a estirarse, a lavar esa carita y a subirle a la radio. Yo ya estoy lista para divertirme y disfrutar de la música que tenemos preparada para ustedes. Quédense conmigo que ya inicia... ¡Qué show! ¡Qué show! Con Olga Barrera.

0: Hola bebés, hola, hola, hello, hello. No, no se oye casi, pero hola. Hola, muy buenos días. Buenas noches, buenas noches. Una disculpita. No vuelve a pasar. Ya. Es que, ¿saben qué? Se me atraviesan cosas en el camino, amigos, en serio. Hoy sí, Pues que... Toma uno atajos diferentes. Y por tomar atajos diferentes, ándale. Tómala. No funcionó y ya se dieron cuenta, ¿verdad? ¿Cómo están? Buenos días, buenas noches. Ya estamos aquí, pues transmitiendo, ¿verdad? En vivo, obviamente, en vivo para todos ustedes. ¿A través de dónde? De tu estación favorita. Ay, Dios mío, no me pongas esa música, Carlos. Está mi Amix acá, Carlos.
1: ¿Cuál es?
0: Uno se aloca, vea que casi no se escucha. Ahí está. Es que es nuestro audífono. ¡No, Amix, no hagas eso! Amix, no te estés quitando tu chamarrita. ¡No, Amix! ¡Y esas luces! ¡Esas luces, no, por favor, no! Ya, es que es viernes, el cuerpo lo sabe. El cuerpo pide salsa, el cuerpo pide rumbita, pide pachanguita, pide unos taquitos, una pizzita, un sushito, un tamalito, un sandwichón a la bestia.
1: ¡Qué rico, Amix!
0: Y como ya escucharon, aquí anda la Amix más Amix de todo el mundo mundial. ¿Qué onda, Amix? ¡Buenos días, neni!
1: Buenos días, Amix.
0: Está más animada.
1: Ay, muchacha. Ay, Amix, es que es viernes. Hoy pagan, ¿no?
0: Ay, espero en Dios. Que ya hoy urge ya, Amix.
1: Ya,
0: de verdad.
1: Si no, muchacha, ya, mira ya. Esto. Esta puerta.
0: Tus uñas, Amix, ya está rota una uña.
1: Está más quebrada.
0: La otra está con cuchum, con comején allá.
1: Ahí tengo un cheto acá todavía.
0: Qué horror. Qué asco.
1: Ay, no, Amix, ya.
0: Y es que, ¿sabes qué? Ya es que agosto trae 31 días, bebé.
1: Efectivamente.
0: Y ya. Está uno ya así como que, mira, arañando.
1: Así como el baño, muchacha.
0: Así. Ay, sí, verá.
1: No sé de qué hablas. Pero sí, muchacha, ya, por favor, que acabe el mes. Siento que ha sido eterno.
0: Igual
1: el
0: a mí.
1: Agosto.
0: Igual a mí. Se no me pasó soporto. Así, muy
1: Ay,
0: lento.
1: Siento que los últimos 6 meses, o sea, desde junio para acá, han sido para mí caóticos.
0: ¿Sí?
1: Sí, no me han gustado nada, muchacha.
0: Junio. Ah, bueno, ajá. Ya.
1: Sí, no.
0: Yo, o sea, cancelados sus meses.
1: Recancelados, muchacha. Recancelados.
0: Pero mira, viene nuestra época favorita.
1: Es lo único
0: el
1: que me motiva.
0: Trimestre del año.
1: De hecho, ya saben, se hace la invitación abierta de una vez. Apunten y separen fecha porque hay Halloween. Es en mi casa.
0: Vayan o no vayan, hay Halloween. Porque voy a ir. Yo sí voy a mi.
1: ¿Te acuerdas que fuiste el primero?
0: Sí, cuando
1: sí, Sanación de Santi, el dueño de Castamay.
0: Ah, sí.
1: Fue
0: sí.
1: Nuestro primer Halloween.
0: ¡Mi vida! Pero no se disfrazaron esos chamacos.
1: Nada más fuimos tú y yo.
0: ¿De qué me disfracé?
1: De nada, pero llegaste a la casa con una botellita y...
0: ¡Ah, oye! Con nuestra botella de té.
1: Ándale.
0: De
1: tu,
0: té.
1: Tu té y...
0: ¡Quila! No, no es cierto.
1: Y ahí convivimos nuestro primer Halloween.
0: Es verdad, sí es cierto. Oye, hay calocha. Hoy no prendieron esa onda.
1: Ay, muchacha, hace meses traigo esa calocha. A ver, ¿cómo te explico, bebé? Hoy que sí traigo el chaquetón.
0: Exacto. Ahorita lo ponemos que está está
1: yo
0: descansando.
1: Yo no sé el operador por qué no tenía listo acá el espacio. Antes de que se
0: esponje. Es muy de esos.
1: Muy de esos.
0: No fuera su Amix.
1: Sí. Sí,
0: ya sabes.
1: Sí, porque ahí sí.
0: Todo.
1: Está más puesto
0: hasta
1: que un calcetín. Ah, sí, hasta se le va a comprar. Yo hace rato pensé en decirle, oye, ¿me haces el favor de comprarme una coquita y un
0: Ay,
1: limón?
0: Ay, mi vida.
1: Pero...
0: Una coca y limón.
1: Que tengo un cólico, muchacho.
0: Ay, bebé, pobrecita.
1: Sí, bebé.
0: Oye, bebé. Ay, bebé.
1: Les recuerdo rápidamente en lo que Amix va agarrando señal.
0: Sí.
1: El número aquí en cabina para que nos manden su mensajito. 981-206-0976. Y extrañaba hablar en el micro, Amix. Dos días.
0: ¿Sí? Es que estaba sí. Enfermita, Santita. Bueno, todavía sí es un poquito, ¿no?
1: Es que sí, el vómito.
0: Ay, bebé. Ay, pobrecita, no, pero ya mejor, ya te ves más repuestita.
1: Sí, muchacha, siempre, o sea, ¿cómo es que las cosas, o yo no sabía eso de que cualquier emoción que no sueltas, vaya, que retengas?
0: Ah, sí, claro.
1: Todo recae en el estómago.
0: Mamita, lo somatizas, bebé. Ay, no has tomado mi curso, ¿verdad?
1: Eso, bebé, claramente no he tomado tu curso. Que sí.
0: Day Cat Cam, por cierto.
1: Que, exacto, a eso quería llegar, porque hoy la Ami se ve guapetona, porque ay, va a su fotillo y todo. Gracias. Es niña buena.
0: Como ñito.
1: Como ñito.
0: Ay, mira, ay, muchacha. Y colegiala.
1: Que si no le quieren quitar el moño, dice.
0: ¡Ay!
1: Oye, pero sí, Ami, estuve leyendo sobre eso precisamente ayer.
0: Ajá.
1: De...
0: Ay, Carlos. Es que cuando escuchen que nos reímos de la nada.
1: Es porque
0: Carlos,
1: el señor Gallegos anda hablándonos en el micro, en los audífonos. Oigan, pero, ajá, cualquier emoción que retienes, tu sistema digestivo lo resufre.
0: Sí. No solo el sistema digestivo, también te contracturas. Te da dolor de garganta, te da dolor de cabeza.
1: O sea, tu cuerpo lo saca de algún modo. Y no inventes, yo con razón estuve estos días, mira, tirada como un perro, ya casi me echaban cal.
0: Ay, no, Ami, pero ya llegaste, ya sobreviviste.
1: Ya pasé los peores.
0: Por favor, por la canción
1: 24 horas.
0: Ábrense, perras, que ya llegó. Ya, así llegó Sandra hoy, así de...
1: Hoy ya llegué con mejor actitud, la verdad.
0: ¿Sí, verdad?
1: Sí.
0: Y hoy llego pidiendo galletita.
1: Ay, porque tengo hambre, muchacha. Tengo un hambre, de verdad, muchísima hambre. Si alguien quiere caerse aquí con un desayuno, se va a caer.
0: Ay, qué rico. Oye, sí. ¿Qué crees? ¿Que ya se andan reportando, Ami?
1: Ay, bendito Dios.
0: ¿Que
1: es que
0: ya
1: nos escuchan?
0: Claro, dice por aquí. Un saludo. Oye, ¿tienes la canción de la vecinita, Carlos?
1: La
0: ya no la de la Trevi. Ahora,
1: tiene antojo.
0: Esa. La vecinita tiene antojo. Saludos a mi vecinita preciosa, chula y bella, que quiero muchísimo. ¡Mua! Dice por aquí, vecinita linda, la vengo escuchando en el Coach 031.
1: Eso.
0: Esa, ahí está, vecinita, es su canción. Coach 031, Ruta Hospitales.
1: Esa es mi ruta.
0: ¿Cómo dice? ¿Cómo dice?
2: 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Antojo que tiene de esconder.
0: Eso, vecinita, muévalo, muévalo.
1: Estamos en el Coach. Párense, párense.
0: Suelten su cabello.
1: Eso. Abajo, abajo todos.
0: No, del coach no, espérense. O sea, perreo, pues.
1: Perreo al piso. Hasta el operador, órale, que se pare.
0: No, no, ¿qué pasó? ¿Qué pasó? El operador no, amigos, por favor.
1: Oigan. El semáforo, amigo.
0: Ah, bueno, el semáforo, sí. Oigan, pues sí, saludotes para todos los que nos están sintonizando muy amablemente.
1: Ay, qué lindo.
0: A través de nuestra señal, ya saben, viernes de Amix, andamos acá en el cotorreo. Hoy es tema libre, ¿verdad?
1: Oye, sí, Amix, y que de hecho ven para acá porque... Y es que esos días no se estuvo escuchando la página. Pues ya me dijeron, ayer me dijeron que ya había quedado. Entonces ya quedó Amix y nos están sintonizando desde... www.trccampeche.gob.mx o en la página de Sistema de
0: Televisión y Radio de Campeche. En Facebook.
1: Si un día les falla la aplicación móvil o les falla la página del www, entren a Google y pongan Sistema de Televisión y Radio de Campeche y ahí les va a aparecer nuestra segunda alternativa.
0: Eso.
1: Y ahí nos va a poder escuchar, ¿sí?
0: Ay, amigos, sí, escúchennos siempre. La verdad es que nosotros nos la pasamos a toda. Nos la pasamos bien, chicas bomba.
1: La verdad.
0: ¡Oye, Carlos!
1: Oye, sí, Amix. Ay, pues, ¿qué te digo, bebé?
0: Oye, Amix, ¿qué crees? Que hoy queremos saludar y felicitar y darles un abracito de aquí desde lejitos, pero con todo cariño, porque siempre están al pendiente de todo en la familia. Porque hoy es el Día Nacional de la Persona Mayor.
1: Ah, mira.
0: Hoy 28 de agosto. Y también, pues bueno, ¿qué crees? Que son los pilares de la casa, ¿verdad?
1: Ay, claro.
0: Ellos son parte importante de unir a la familia también. Y pues les mandamos un fuerte abrazo, con todo amor, con todo cariño, y que siempre los apapachen. Que, porque fíjate, hay tristemente, pues muchos adultos mayores que están...
1: En condición de calle o de abandono.
0: Exacto.
1: O maltrato. Pero no nos enfoquemos en lo triste, la verdad, ya mucha tristeza ha habido. Entonces, feliz día a las personas adultas mayores.
0: Sí.
1: Que hoy es su día, que si tienen usted a alguien en casa, un adulto mayor, apapáchelo, celébrelo. Así pues, es. Póngalo guapo, póngala eso. Guapa y llévela a dar su paseo. Porque ya bajaron al Cristo Negro de San Román.
0: Ay, cacha. También.
1: No he ido, tengo que ir.
0: Ayer me fui a jugar a la lotería.
1: Ay, mendiga amiga. Y no me, ni la cola me moviste.
0: Es que ya fui tarde, Ami.
1: ¿A qué hora?
0: Como a las 9:00.
1: Yo estaba
0: ya casi me expulsan de la mesa.
1: Yo andaba en la calle.
0: Ay, por favor, ahora. Por favor, quiero jugar.
1: Ni la cola me mueve, ¿sí?
0: Es que cartilla. Fue así de último, así dije, ay, estoy aburrida después de mi curso, dije, voy al San Román.
1: Ándale, ni me dijiste, yo andaba afuera, de hecho.
0: Todos los días hay lotería, mis. Vamos, mañana.
1: ¿Vamos?
0: Ah, no, mañana es no, cumpleaños de mi amado.
1: No, ¿de quién?
0: A ver, de Pablo, de veras. No, de Carlos, de mi esposo, del oficial.
1: Ah, bueno.
0: Del dueño de mi corazón, realmente.
1: Ah, del dueño del moño.
0: Exactamente, de la catedral, bebé. Ay, amorcito, no es cierto, es broma. Guiño, guiño. No, no es cierto.
1: Ah, ya con razón entiendo por qué se puso el moño.
0: El regalito.
1: Adelantando.
0: Ándale, ándale. Un serruchar,
1: muchachos. Ah, que sí, ¿no? Una puñalada. Ya.
0: No, ya, basta.
1: Oye, muchacha, no, yo mañana tampoco no puedo. No. Mañana tengo una cena.
0: No.
1: Cena. Que la verdad me emociona mucho.
0: ¿Y de qué, Amix?
1: Del cumpleaños de una Amix también.
0: Ah.
1: Pero su cumpleaños es en septiembre, tengo entendido, pero adelantó su cena. Porque todos coincidimos en esa fecha.
0: Ah, pues está bien.
1: Vamos a ir a su cena, sí. Wow. Del CrossFit.
0: Wow, de sus mejores amigos, de sus besties. Ya viste, Amix, sí, cómo nos lo restriega.
1: Claro, ay, claro. Muchacho, ¿qué te digo? Me cae muy bien esa gente.
0: Oye, Amix, vamos a rolita, ¿no? Uh-huh. Vamos a una canción, ahorita volvemos.
1: Está bien.
0: Oye, pues sí, como estábamos hablando entonces de este, de la catedral y de las capillitas, pues vamos a escuchar a Pablo Alborán.
1: ¡Ay, Dios mío! Ay, banda, ustedes no vieron, pero vieran la cara que hizo Carlos ahorita, así de, ¡ay, ching!
0: Óyeme, ahí está, allá en mi lista, neni, es
1: haz
0: que
1: de cuenta que no conecta la lista, pon la que tú quieras.
0: ¡No, sí conecta! Se llama
1: ya.
0: Tiempos Bonitos. Ay, dándale, tantito nomás. Nada más hoy. Tiene como 3 meses que no lo pongo.
1: ¿Cuál 3 meses?
0: Verídico.
1: ¿Cuál?
0: Entonces, ahorita venimos.
1: Me la pediste, no tiene mucho.
0: ¿Cuándo?
1: La de Pablo Alborán.
0: No es cierto.
1: Que me decías, ya cállate y pon la canción.
0: Ah, eso fue hace como 3 semanas.
1: Ay, más o menos.
0: Ahí está.
1: Ya, no, ya, mucho tiempo.
0: No, poquito.
1: Ah, también.
0: Ahí está, Tiempos Bonitos. Está como por en mediecito.
1: ¿Y está bonita?
0: Sí, está bonita, me gusta.
1: Ay, bueno.
0: Te la vas a escuchar.
1: La voy a escuchar bien.
0: No pudimos entenderlo, no pudimos remediarlo.
1: Ya, por Dios.
0: Escúchala.
1: Ya, suéltame. No la tienen. Ay, ya, eso es una señal de que
0: es
1: no
0: queremos la número
1: nada de
0: 1, 2, 3, 4, 5, 6, 7, 8, 9, 10, 11.
1: Oigan,
0: vayan
1: a vernos a redes sociales. Acabo de subir una foto bella a Instagram. ¿La viste?
0: No.
1: Acá subí una foto.
0: Ahorita la veo, ¿no?
1: Así es, subí una foto donde me veo espectacular.
0: Espectacular.
1: Me veo increíblemente bella. Que, por cierto, Amix, antes de irnos al corte, ayer que fui a consulta. 78.
0: ¡Ella! Pues, ¿cómo no, Amix?
1: ¡78 kilos!
0: ¡Exacto! Si no ha venido hace 2 días porque está enferma. Está sacando
1: 78
0: todo.
1: 78 kilos.
0: ¡Ahorita venimos!

0: ándale. Toma la cachetón. Óyelo, Juan, para que lo escuches, Pedro. Ah, no, ¿verdad? Ya estamos de regreso. Aquí atrás, ah, no, ¿cómo era? Óyelo, puerta. ¿Cómo decía mi abuelita? Que te estaba platicando, ¿no? Diciendo algo, pero te estaba tirando alguna piedrita, ¿ya sabes? Y entonces decía, óyelo, puerta, para que lo escuches, ventana, algo así te decía. Y es como que ya sabías que era para ti lo que estaba diciendo. Ay, abuelita, te extraño, bebé.
1: Los refranes de las abuelitas.
0: Sí. Oye, pues es que también estamos, hoy es día del adulto mayor, entonces, pues, cuéntenos. Historias bonitas también con sus adultos mayores en casita, ¿no?
1: Ay, sí.
0: Anécdotas de los abuelitos, de las abuelitas. ¿Qué recuerdas tú de tus abuelitos, amiga?
1: Nada, no los conocí.
0: ¿En serio?
1: Sí, yo fui el último shish.
0: ¿Cómo vas?
1: Ya habían partido del plano astral.
0: Yo me acuerdo de todos mis abuelitos, a todos tuve la dicha de poderlos conocer. Pero pues mi abuelito materno falleció cuando yo tenía 3 años, pero sí me acuerdo de él. Porque me acuerdo que ya se cayó y se quebró la cadera.
1: Ay, madre.
0: Todavía estaba bien viejito. Entonces yo me acuerdo que llegaba siempre con mis galletas Marías. Y llegaba y le decía, toma, abuelito. De eso me acuerdo perfectamente. Y me dijo, gracias, mi amor, no sé qué. Y
1: yo, o sea, sí conocía a la mamá de mi mamá, pero no teníamos trato, o sea, no. Entonces,
0: no
1: mucho recuerdo.
0: O sea, no hay recuerdos. Con mi abuelita materna, me acuerdo perfectamente que siempre nos alimentaba delicioso. Y hacía dulces, hacía buñuelos, merenguitos, besitos, suspiros, pasteles, así de, le encargaban, mi abuelita vivía en Becal, entonces ahí en Becal, era la repostera número oficial. La repostera oficial
1: de Becal.
0: Exactamente, mi abuelita Candita, mis buñuelitos, exactamente.
1: Ay, muchacha, la boca de payaso, ¿no?
0: No.
1: ¿Boquita de payaso, no?
0: ¿Sí? ¿Qué es eso?
1: El pan que es como una dona que tiene cremita rosada adentro. O la cremita que es rosada con
0: blanco. No, pero es igual sabrosísima.
1: ¡Ay, se me antoja!
0: Pero, muchacha,
1: cuéntamelo.
0: Hacía sus pasteles para las quinceañeras. De 7 pisos.
1: Ándale,
0: de verdad.
1: ¿Sí? Con sus escaleras y su puente que lo une. Ay, imagínate, esos pasteles.
0: 60, 70, 80. Ya en los 90 ya no lo hacía. Pero ella era Doña Candita, pastel Doña Candita, mi vida.
1: Clásico que recuerdas que tenía su catálogo.
0: Ajá.
1: Su libro ahí de los ejemplos de cómo quieres tu pastel. Ay, yo amaba eso, lo amaba.
0: Ay, mira, Fátima se está acordando de mi abuelita. Buñuelos, dice, sí, es que mi abuelita siempre nos decía, y lo vas a hacer así, hijita, y agarras tu cuchara y haces así tu dedo. Y tiene que quedar redondito, te decía. Y le salían.
1: Bien.
0: Riquísimos. Y bueno, ese recuerdo, yo te veía, era bien cariñosa mi abuelita Candita. Y mi abuelita paterna, la pachanguera number one. Cada carnaval sacaba su grupo de baile con sus amigas adultas mayores y se ponían a disfrazarse, ensayaban, practicaban, lo hacían súper bien. No faltaba el carnaval.
1: Que salieran.
0: Siempre salían. Hasta que ya pues una a una se fue retirando porque pues cosas pasan, ¿verdad?
1: De la vida.
0: Y pues así eran como 10, luego quedaron 6. Luego 5 y luego 4 y ya dijeron, ay no, ya.
1: Mejor vámonos cada quien separando.
0: Sí. Y mi abuelito paterno, todos los domingos, ellos vivían en Eselchacán. Entonces todos los domingos en la farmacia que estaba en la esquina de casa de mis abuelitos, me decía, hijita.
1: Y tú,
0: y yo me decía, agarra dinero ahí de la carterita. Y te vas a comprar nuestras paletas, las de Chemis, de hielo, de piña y coco. Chemis de piña y coco. Y ahí me iba yo. Y agarraba yo 10 pesos. Costaban 2 pesos con 50 centavos las paletas. El Chemis.
1: Cambio,
0: y yo, voy a agarrar 10 pesos, abuelito. Me dijo, agárralo, te llevas tu cambio. Y yo, ay, sí, abuelito, gracias. Y me compraba después mi chicle y todo, ¿no? Pero pues siempre, y tenía yo 11 años cuando mi abuelito falleció, pero me queda ese recuerdo con él. O sea, siempre me acuerdo de eso. Y le hacíamos colitas. Se dejaba hacer de todo.
1: Sí, es que los abuelitos llegan a un punto en el que ceden con los nietos.
0: Exacto.
1: Lo que con sus hijos, no con los nietos. Sí. Es ley de vida, muchacha.
0: Así mero. Pero bueno,
1: bellos tiempos.
0: Bellos tiempos. Que ya me puse medio melancólica.
1: Ya lo estoy viendo que te está asomando una lágrima en tu ojo. Entonces, mejor para que no chilles y te cuela tu bello maquillaje. Cuéntame
2: hubo eclipse, Amix.
3: ¡Ay, Amix, sí!
2: Yo no, ni enterada estuve. Era mi momento para decretar cambios grandes en mi vida. Y ni enterada estuve de que había eclipse.
3: ¡Ay, Amix!
2: Me carga el payaso.
3: Ni bailando Chuck Null bajo la luna. ¡Coño! Haces tu ritual. ¡Lunita, lunita!
2: ¡Ay, por favor!
3: ¡Tírame una monedita! Y te haces tu baile exótico, ¿ya? Y la luna. ¿Qué te pasa, mi ciela?
2: A esas alturas, mami. Hasta el Mercurio retrógrado me vengo encargando. Lo que sea es bueno ya.
3: Ay, Dios mío, pero es que sí dicen eso justamente, sí, ¿no? De que sí, cuando hay algún tipo de eclipse,
2: que hagas tu ritual.
3: Exacto.
2: Para con la luna. Pues, pero bueno, yo ni enterada estuve.
3: Anoche, a mí, ¿cómo no? Yo sí así me lo acechaba así.
2: Yo lo vi hoy en publicaciones de Facebook, todo el mundo criticando de... ¿Quieren tomarle foto a la luna y con su celular?
3: Estaba medio nubladito aparte, ¿no?
2: Y yo, caracoles.
3: ¿Y tú por qué estarán tomándole foto, ajá, al cielo?
2: Y andaba yo en la noche, te digo que ayer entré a la casa como a las 12.
3: ¡Ella!
2: Te digo que andaba yo fuera, me pudiste haber mandado mensaje.
3: ¡Ella! ¿Por qué a ti no te gusta la lotería?
2: ¿Cómo no va a gustar?
3: No es cierto, sí le gusta.
2: Me las sé todas. Cualquier número, pídemelo ahorita.
3: A ver, tres.
2: Piñas.
3: ¡Ah, muy bien! 90.
2: Mundo.
3: ¡Ella! A ver, hazme un examen tú ahora.
2: A ver, 7.
3: No, no me las sé todo. Falúas. Otra.
2: 8.
3: Pito. 6.
2: Pollas. Y 4.
3: Brujas.
2: Es que no lo sabemos.
3: 10.
2: Ya, nosotras.
3: Cuidado con los pies. Culebras.
2: Culebras ponzoñosas.
3: Ay, me encanta la lotería campechana.
2: Yo la amo. Luego me con fascina la gente, con las señoras que le cambian el nombre. Y barájala, muévele bien.
3: ¡Chicolelo, chicolelo!
2: Otra vez esa, dice.
3: Esa ya salió más. La sandía. Puro salir hace la sandía. Sí. Ay, a la sandía, muévalo bien, señora.
2: Mi madre es de 55, yo, bebé. Cada vez que sale, yo, uy, come. Porque nunca me la gano.
3: ¿Cuál es de 55?
2: Mangos.
3: Ah, somos nosotras también.
2: Sí, te estoy diciendo. Mm-hmm. Siempre se la gana mi hermana o alguien con esa. Nunca yo. Nunca.
3: Qué barbaridad, chamaca.
2: Pero a ver, ven acá, entonces, Amix, cuéntame lo del eclipse, cómo estuvo, qué rollo, yo ni enterada.
3: Ahorita te digo, te están mandando saludos.
2: ¿A quién me manda saludos?
3: Dice, ¿cómo están, Amix? Saludos, ya extrañaba a Sandy. ¿Qué le pasó? Mientras yo no pude dormir 2 días porque no escuché 2 días su programa. Esa es mi ruta y mi carro. Atentamente, Julius. Ahí está, Julius.
2: ¿Tienes, gracias, Julius?
3: Tienes ahí unos tesoritos que estás llevando,
2: Así es, a mi con vecinita mucha
3: y a sus amigos de la ruta.
2: Súbele el volumen, Julius, para que escuchen el programa y... Pues bueno, soporten.
3: Y soporten.
2: Y soporten.
3: Óyeme, saludotes, Julius. Gracias por estar pendiente, coras down the mountain. Oye, Amix, pues sí, ayer, eclipse lunar. Por eso mucha gente estaba viendo hacia el cielo.
2: Con
3: sus celulares, claro. Luego le quieres tomar foto y te sale así como la antena de Dish. ¿Te acuerdas? La antena de Dish.
2: Luego ni enfoca bien tu cochinada esa.
3: Hey. Y hay unos que sí tienen una resolución.
2: Muchacha, te estoy diciendo que yo no sabía que hubo. Yo quería tomarle foto.
3: Ay, pues sí, tú mi tienes tu tremendo
2: así
3: teléfono.
2: Es. Y no.
3: Bien perorrón.
2: Así es. Y no me veo yo así. Me lleva.
3: Ay, Amix. Bueno, pues. Este fenómeno profundo en el que la sombra de la Tierra cubrió hasta el 93 o 96% de la superficie visible de la Luna. Ya somos astrónomas, claro que sí. Ya trabajamos en la NASA, ya somos expertas, ya sabes, en eclipses. Óyeme, pero, perdón. Fue ayer de jueves para viernes.
2: ¿Pero a qué hora fue?
3: Ahí te va, Amix. Cálmate, tú estás muy desesperada, pues sabes la información.
2: Es que me pregunto si aún tengo tiempo de remojar algo.
3: No, ya valió, Amix. Ya no, nada más vas a remojar tu dedo en tu café cuando muevas tu azúcar así. Café. Contra fase penumbral. Inició a las 19:23 horas. Fase parcial. Comenzó a las 20:33 horas y el punto máximo ocurrió a las 22 horas con 12 minutos. El eclipse concluyó pasada la medianoche en la fase penumbral hasta la 1:01 del día 28 de agosto.
2: Ajá. Oh,
3: así es, amigas y amigos.
2: No, pues ya fue, yo no. Ay, qué coraje me da una rabia.
0: Yo sí lo medio vi, así como que volteaba y yo, ya está más avanzado.
2: No, sí. ya esa hora que yo andaba afuera, ya no, ya había acabado.
0: Ya, mix. Bueno, por aquí, mira, no eras la única que estaba despistada. Dice, saludotes a las Amix. Tampoco supe que había eclipse, pero habían unas señoras tratando de tomarle foto a algo. Ahora entiendo que era la luna. Atentamente, Majo.
2: Eso, saludos a Majo ahí en la Copriscam.
0: Entiendo que era la luna. Atentamente, Majo.
2: Eso, saludos a Majo ahí en la Copriscam.
0: Saludos, Majo.
2: Oye, yo tampoco sabía que hubo eclipse. Conchale, te estoy diciendo que me da un coraje.
0: Óyeme, por acá dicen.
2: ¿Qué dicen?
0: Yo quiero que me diga, Sandy, ¿cuál es el 21 de la Lotería Campechana? Atentamente, Julius.
2: ¿21? ¿Trem?
0: ¿Trem? ¿Vapor o trem?
2: ¿Trem?
0: ¿Trem?
2: ¿21? ¿Trem? Porque vapor es 81.
0: ¡Ah, tienes toda la razón!
2: Te estoy diciendo.
0: Es que me confundo.
2: Ay, me encanta la lotería. A mí se me hace un planazo que me digas, oye, vamos a jugar lotería. Me confundí. A mí se me hace un gran plan que te digan, oye, vamos a jugar lotería.
0: ¿Verdad?
2: Me encanta.
0: Igual a mí. Y luego aquí los Amix nos andan fregando de que, ah, ya te vas, ya tienes más de cuántos años. Ay. Ya vas a empezar con tu lotería. ¿Y qué tiene?
2: ¿Y qué tiene? Es un gran juego.
0: No hay edad
2: para lotería.
0: Poder jugar lotería. A mi hijo le encanta la lotería.
2: A mí me fascina.
0: Se sabe lotería. También los sí. Números, el Carlitos.
2: Me encanta, me encanta.
0: Bueno, que ahorita ya le digo, vamos a jugar lotería. Ah.
2: Es que llega un punto, bebé, pero que para eso estoy yo, me puedes decir,
0: eso sí.
2: Vístete, perra, y vámonos a jugar lotería. Y yo, mira, me pongo mi chancla y voy.
0: Quita tu tubo. O te quitas del tubo.
2: Me bajo un rato y ajá, y me voy.
0: Ya, entretenerse.
2: A entretenerme.
0: Óyeme, por acá dice, es ferrocarril.
2: Ay, bueno, 21 ferrocarril.
0: Ahí está Julius. Saludos, Julius.
2: Ándale, hagan su examen, mándenos mensajitos 981-206-0976 y diga, pregúntenos cuál número de la lotería.
0: ¿Qué número les damos? ¿Qué número ahorita llevamos?
2: Volando, babesina. Rapiditos, me lo sé todas.
0: Yo, no, hay unos que sí me confundo.
2: El,
0: ¿cuál es?
2: A ver. 66.
0: ¡El perro!
2: ¡Perros!
0: 51.
2: Chivo.
0: 61
2: granata. No, 60 granada. 61. Está falseando mi memoria.
0: ¿No es toro?
2: ¡Toro! 61.
0: ¡Saludos!
2: Toribio, sí,
0: saludos, cierto. Toribio, por cierto.
2: Sí, me traicionó.
0: Toribio. Bueno, vámonos con música. Ahorita venimos.
2: A ver, pero ¿cuál vas a poner ahora? Ay, por cierto, mando un saludito a una Amix que espero esté escuchando. No sé si sí, mandó video de que es este. Ya le dije que sí. Saluditos para Carlos Campos.
0: Carlitos. Hola, Carlitos. ¿Cómo estás? Dale.
2: Ay, que no le carga. Ay, bye, Carlitos, ya.
0: Ay, Carlos, como que no te cargan, nene.
2: Ay, bye.
0: El payaso.
2: Ándale, a ver, espérame. Se lo digo acá por audio, entonces.
0: ¿Qué?
2: Me da un coraje que no estés escuchando. Dice que no le carga la página. Es que estamos teniendo problemas con el streaming, pero
0: no.
2: Pero igual puedes descargar nuestra bella aplicación móvil.
0: Así es.
2: Pero saluditos a Carlos Campos, Amis, que bueno, se está uniendo. Como que sí, como que

0: No al mundo de la radio.
1: Muy bien, pues saludos, Carlitos. Un fuerte abrazo para ti. ¿Qué te parece si escuchamos La Pasamos Rico? ¿Cómo se llama esa canción?
0: No tengo
1: Inglés
0: idea.
1: En Miami. Ah, ándale, bueno, esa pues, está buena, ¿no?
0: Bueno. Toco, toco, toco, toco, toco, pues, no traigo humor de eso.
1: Ah, yo sí. Me gusta.
0: Chingo mi mouse.
1: Ay, Sandra. Yo no dije eso, bebé. Para que te animes.
0: Bueno. Okay,
1: vamos entonces. Ahorita regresamos. Ahorita volvemos. Las 8:42. Hoy viernesito sabroso de chismecito. Relax. Viernes de Amix. Aquí en el cotorreo. Mándanos mensajito. 981-206-0976. Súbele, DJ.

0: Buenas,
1: ya volvimos.
0: Ya estamos aquí.
1: Ya estamos al aire.
0: Estamos así platicando.
1: Estamos haciendo el ASMR, ¿no?
0: Ándale.
1: Como me cae gordo eso.
0: A mí me encanta.
1: No, de las cosas que más las cosas que más aborrezco.
0: Ajá.
1: Esos videos de cada vez que me aparece uno, lo quito en friega porque me desespera.
0: Bueno, me dan un poquito de cringe a veces, ¿no?
1: Ándale.
0: Pero luego sí me quedo escuchándolo porque empiezan, ¿sabes? El sonido cuando revientan bombitas.
1: Ay, no. O cuando lo hacen con la boca.
0: Ah.
1: No me gusta. Nada que sea con su boca me gusta.
0: ¿Por qué? Es que luego hacen ruiditos así de.
1: Ajá, que burbujitas,
0: no sé.
1: Que cortar, ajá. Que tijeras. Ay, no.
0: Sí, me da.
1: Oye, hace poco hace poco entendí el de Pedrito, me electrocutaste, Pedrito.
0: Ah, no lo he visto, neni.
1: Está pasadísimo.
0: Es un videito viral.
1: Sí, ahí te lo voy a mandar.
0: Está, no lo he visto.
1: Me mata de risa. Pedrito, me electrocutaste.
0: Ay, por esto, Pedrito.
1: De pronto me encuentro así haciendo que la música de acá y estoy, Pedrito, me electrocutaste, Pedrito.
0: Pero
1: digo, maldita
0: qué?
1: Sea. Ahí te lo voy a mandar. Ahí que lo tienes que ver. No,
0: ajá,
1: te lo puedo
0: explicar. Es que no lo he visto.
1: Da mucha rimba.
0: Ay, creo que me pinté mucho mi ceja.
1: Eso estoy viendo que también muy en café.
0: Ahorita lo componemos.
1: Lo difuminamos. Pero bueno, mientras tú te arreglas tu ceja, a mí yo te cuento algo.
0: ¿Qué cosa, neni? ¡Chisme!
1: ¡Chisme!
0: A ver.
1: La verdad no es cierto, no tengo ningún
0: ¡me chisme, lleva!
1: Pero estoy
0: esperando. ¿Qué vas
1: pero
0: a decir?
1: Estoy haciendo tiempo.
0: Generando expectativa.
1: Con tu gran ceja.
0: Ya, cálmate, ya la estoy componiendo. Ahorita me voy a lavar la cara. Como payaso que de.
1: Oye, Amix, ¿qué te iba a decir? ¿Qué te iba a decir?
0: Que se inscriban a mi curso.
1: Ándale, que se inscriban a tu curso. Oye, y que la fresan.
0: Ah, sí.
1: Ándale, Amix. Oye, y de las cosas que dan.
0: ¿De qué?
1: Cosas que te dan vergüenza.
0: Que me dan vergüenza.
1: Ajá, cosas que te dan
0: cringe. Caerme en público.
1: Cáete en público.
0: Ay, sí, qué oso. Es lo peor que me puede pasar. Y ahorita.
1: Ay, a mí ya me ha pasado. Que me caigo en público. ¿Qué hace arrancando tu pelito, bebé?
0: Arrancando de mis caras, me voy a quedar colis, nena. Cuando yo venga el lunes, ¡tring! ¿Te rapaste, Amix? ¡No! Me arranqué
1: me quité
0: las canas.
1: Medio guachacón.
0: Es que me sale un mechoncito aquí. Ajá. En la parte de la sien.
1: Ajá.
0: Así como color plateado. Ya.
1: Ay,
0: estoy bien.
1: No, Dios mío, yo
0: ¡añeja!
1: Huyo. Yo huyo de eso. Eso y las arrugas son cosas que me preocupan.
0: Hay
1: en las
0: que
1: noches.
0: Aceptar la edad.
1: Que por cierto, ya me estoy durmiendo. Bueno, ayer no, pero me ando durmiendo temprano y me pongo unos parches para las ojeras.
0: Oye, me necesito. ¿Dónde los compraste?
1: Me los regalaron. Ay, pero están re buenos,
0: pues
1: muchachos.
0: Diles que tienes una amiga.
1: Eso, justamente.
0: Que le urgen.
1: Sí. Oye, ya me acordé.
0: Dos chismes.
1: Tengo un conflicto, Amix. Yo quiero que me ayudes a resolver.
0: ¿Qué te pasó?
1: Es como cuando, sin dar mucho detalle, ¿no? Como cuando tienes una amiga, un amigo, que te dejas de llevar con él. Pero, ¿qué le pasó a él?
0: Se puso chatito mi lápiz, me lleva. Lo aplasté mucho. Puta, le sacamos punta.
1: Ay, no, Amix, no. Mejor vámonos con música. Y te lo digo fuera del aire.
0: No, queremos ventilarlo.
1: Me da mucha vergüenza.
0: Ay, Dios mío, quién sabe qué hiciste, criatura.
1: Que ayer me lo recordaron.
0: No, pues ya nos vamos.
1: Pues vámonos mejor.
0: Pues yo creo que sí, Amix, porque ya tarde.
1: Ya que 8:50.
0: 8:50. Ahorita viene Pepe Bincomo y nos va a sacar de acá.
1: Sí, vámonos mejor.
0: Luego dice, ya, jalen.
1: Sí, no, viene Abigail con su chicote.
0: Ah, eso sí. Oigan, pero pues ya viernesito.
1: Así es.
0: Última cosa, último plan que les digo. Pásenla bonito. Y ahora sí, de verdad les digo. Ay, perdón, Lolita Ayala. Hoy último día. Hoy último día para que se puedan inscribir al curso empezando a hablar en público. Está padre. Ya terminamos el curso de ayer de coaching de vida y transformación personal. Ese está padrísimo también. Me gusta un buen. ¿Qué?
1: Nada. Iba a hacer también un aviso.
0: Me asustas. Entonces, hoy último día para que me manden mensaje y se puedan inscribir. Porque ya nada más quedan 3 lugares. Realmente 3 lugares ya son los que quedan. Y pues no se queden fuera, porque ya hoy tengo que cerrar inscripciones, bebés. El curso es en línea, empezando el día 2 de septiembre, ¿ok? 2 de septiembre, septiembre 2. Ya la próxima semana. Y es a través de la plataforma Google Meet, ¿ok? Re bien, porque puedes estar en tu casa, en tu oficina, mientras pues estás haciendo tus quehaceres, también puedes estarlo escuchando. Inicia el 2 de septiembre, termina el 28 de septiembre, lunes y miércoles a las 10 de la mañana. Costo de inscripción pues súper, súper accesible, porque claro, son cursos del ICATCAM. Que el ICATCAM pues siempre está al pendiente de que la gente tenga capacitación con

0: mandando WhatsApp. ¿Qué haces? ¿Qué estás haciendo? ¿Qué
1: ¿cómo estás?
0: Vamos a jugar lotería. No es cierto, sí, invitaciones para lotería sí aceptamos. Pero mándame mensajito para que se inscriban en el curso. Ya, ahora sí, perdón, ¿qué pasó, Amix?
1: Que si averiguaste eso que te encargué ayer con tu hermano.
0: Sí, me dijo que no lo realiza.
1: Ah,
0: eso no. Ese no, sí me lo dijo. Se me olvidó decírtelo. Oigan, ya nos vamos, nenes.
1: Vámonos
0: ya. ¿Qué canción quieres, Amix? Ya ahora sí te vamos a dar gusto. ¿Qué
1: va a querer? Ay, pues ahorita no traigo. Ah, Kenia Oz, Ruleta Rusa.
0: Ok, Kenia Oz. Está más flaquita esa muchacha.
1: Ay, cada vez más bella.
0: Dichosa, Clara de ella. Bella. Dichosa. Ahí está mi alumno, don Iván.
1: Ahí está Belum.
0: ¿Cómo se llama?
1: Ruleta Rusa de Kenia Oz.
0: Ok. No, no está.
1: Bueno, ponme We Are Young, We Are Young the Fun. Esa mejor.
0: ¿Qué?
1: We Are Young.
0: We Are
1: Young.
0: Fun.
1: Sí.
0: ¡Tuna!
1: ¡Esa me encanta! Ah, bueno. Me encanta.
0: ¿Viste qué bonito canté?
1: Sí. Ayer dijeron que era una canción horrible.
0: ¿Por qué?
1: Gente que no
0: está padre.
1: Literal que no tiene buen gusto.
0: Tómala. No se los mandaron a decir. Uh-huh. En su face.
1: No, pero es una canción muy bonita. Es de mis favoritas.
0: Muy bien, pues vamos a escucharla.
1: Vámonos.
0: ¡Alumno! Bienvenido, alumno. Qué bueno que ya llegó a su área laboral. Alumno, no me trajo mi manzana, alumno. El día de hoy, ¿qué pasó así? Ahí me quitó el micrófono este muchacho.
1: Súbele a esa rola,
0: ¿por qué
1: favor?
0: Me apagas el micrófono?
1: Ay, me encanta.
2: Buenos días, Maeta.
0: Hola, alumno, ¿qué tal?
1: Buenos días, Maeta.
0: Maeta, ahí está la Maeta. Bueno, ahora sí ya me voy.
1: ¡Tuna!
0: Bye, cuídense. Gracias, Sandra, por haber estado aquí en viernes de Amix. Bye. 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

0: Amores míos, yo sé que querían más. ¡Ay, cálmense! 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
3: Que se encuentre muy bien y sobre todo con nosotros en estos minutos de información para llevarle hasta sus hogares. Saludando a mis compañeros aquí en cabina de radio, ahí también en Máster, un saludo para nuestros compañeros. Y bueno, tenemos información, todo lo que ha acontecido en los últimos momentos, en las últimas horas, aquí en nuestra ciudad de Campeche, esperando que pues el día de hoy sean tranquilos. Ayer, híjole, una fuerte lluvia por la tarde. Más adelantito estaremos también comentando acerca del pronóstico del tiempo. Y bueno, por lo menos ahorita en esta hora del día, 9:04, está soleadito. Bueno, yo no siento tanto bochorno, no lo sé, pero los demás, pero en lo personal siento tranquilo, pero ya veremos más adelantito cuál será el pronóstico del tiempo. Quédese con nosotros, saludo con gusto a mi compañero de esta semana, a Pepe Bencomo. ¿Qué tal, Pepe? Muy buenos días.
8: Muy buenos días, Abigail, amigos televidentes, radioescuchas, pues con el gusto de todos los días de estar aquí acompañándote en La Jícara, en este fin de semana, como bien dices, fin de mes y
3: es
8: quincena.
3: Mi quincena. ¿Qué les podemos decir?
8: Ya llegó el viernes, licenciada, ¿lo vio?
3: Gracias a Dios.
8: Ahí está. Llegó a viernes. Bueno, gateando, pero llegó.
3: Llegamos. Ya la esperábamos. Bueno, pues ahí está. Sí, la verdad que ya finalizando este mes de agosto, que todavía nos queda también lunes, ¿no? Todavía el lunes, pero pues ahí vamos ya. Pero que transcurra debidamente. Así que sí, ya estamos en fin de semana, inicio de fin de semana, viernesito. Pues ahí nada más, ya sabe. Vienen algunos gastos, precisamente. Entonces, nada más ahí para que también tome las precauciones. Pues vamos a iniciar con temas, con información y específicamente, Pepe, lo que aconteció el día de ayer por la tarde. Prácticamente se veía también a través de redes sociales esta información y posteriormente, más tarde, ya también el sector salud dio a conocer un comunicado expresando, ¿no?, sobre el caso de los menores, de los niños ahí en la comunidad de Ninchi, del municipio aquí de Campeche. Y bueno, la Secretaría de Salud informó a través de estos comunicados ante los casos de intoxicación reportados en dicha comunidad, bueno, que el personal médico del Centro de Salud del IMSS Bienestar de la comunidad recibió alrededor de las 13:50, es decir, 1:50, casi 2 de la tarde, el día de ayer, a 5 menores de edad con síntomas de diarrea, vómitos y de deshidratación moderada y con referencia de haber ingerido frutas presuntamente de un árbol recién fumigado.
8: Sí, es un tema, la verdad, que lamentable, pero se están haciendo las investigaciones. Y le recordamos, no haga caso a rumores en las redes, consulte.
3: Sí, también.
8: Usted puede leer lo que quiera, está en todo su derecho, pero consulte también las fuentes, en este caso oficiales, como lo que estamos nosotros leyendo, porque inclusive hay rumores de muertes, hay rumores de muchas cosas, de que qué fruta era, de que, en fin. Y los médicos suministraron, en este caso, hidratación oral intravenosa requerida en el momento y solicitaron el traslado de los menores al Hospital General de Especialidades Dr. Javier Buenfil Osorio y ahí estaban siendo atendidos. Para ello, de manera inmediata, se enviaron a Poblado de Ninchi 3 ambulancias del Sistema de Atención Médica de Urgencias, el SAMU, y 2 unidades de la Secretaría de Protección y Seguridad Ciudadana, lo que permitió el traslado oportuno para darles atención pediátrica especializada.
3: Así es, y bueno, actualmente los 5 menores se encuentran estables, sin requerir soporte avanzado y permanecen bajo vigilancia médica en el área de urgencias pediátricas. El personal médico pues mantiene monitoreo continuo de su evolución clínica y pues ofrecer toda la atención correspondiente. Y bueno, pues ahí trabajando en coordinación la Comisión para la Protección contra Riesgos Sanitarios del Estado de Campeche, hablando de la COPRISCAN, la Unidad de Inteligencia Epidemiológica y Sanitaria, y el área de urgencias epidemiológicas y desastres, pues se inició la investigación para poder determinar con precisión las causas de la intoxicación y establecer las medidas de control necesario y de esta manera pues saber qué fue exactamente, ¿no?, lo que aconteció al momento pues de que estos menores ingirieron esta fruta o este alimento.
8: Sí, al parecer fueron naranjas, no estamos seguros, eso ya la investigación lo arrojará, pero lo más importante, como bien dices, Abigail, es buscar la causa para evitar que vuelva a suceder una situación como esta y que pone en grave riesgo la salud, en este caso de los menores. Ya se hablaba inclusive de fallecidos, afortunadamente la información oficial nos dice que no, que están fuera de peligro, que están, claro, siendo atendidos, y esto es una muy buena noticia, pero sí hay que tomar cartas en el asunto, porque imagínense que estaba recién fumigado. Pues entonces digo, ya si aún así, si estando recién fumigado, okay, lo entiendo, está fresco ahí el producto que es veneno, pero de todas maneras, ¿con qué estamos fumigando, no?
3: Exacto.
8: Y si ya hemos visto igual el daño que se le hace al ambiente, las demandas que hay para proteger abejas, en fin, hay que tener mucho cuidado y tratar de que sí, este tipo de herbicidas o fungicidas, primero que nada, estén lejos al alcance de los menores, y sobre todo tener muchísimo cuidado. Hay que asesorarse muy bien de lo que se está con lo que se está fumigando, en este caso las parcelas, si es que es el caso, ¿no? Esperemos, estaremos muy al tanto de la información, pero recuerde no caer en alarmismo y no compartir cosas que usted no esté segura que sean confirmadas, porque esto es así, con tal de los likes, son estos temas ahorita, bueno, porque fue en Ilchí, no estaba tan, o sea, no estaba en la ciudad, pero aún así la información pues está a unos kilómetros de la ciudad, en lo que claro. va y viene, ya las redes empiezan a tirar información, pa, pa, pa, pa, y ya, ya hablaban de mil cosas, entonces no hay especular, revise bien la información. Y no comparta rumores que usted mismo no esté segura que sean ciertos. No, no es solamente darle like por darle like, que es lo que buscan las páginas. Las páginas en estos días no confirman la información. Solamente quieren tener primicias y entonces están buscando solamente likes, porque muchas de ellas ya monetizan y esto se convierte en una competencia de quién lo dice primero, aunque sea una mentira, aunque sea un rumor no confirmado. Y eso es uno de los errores y una de las faltas a la ética periodística más importantes. Importantes, no publicar algo que no tenga usted la seguridad que lo esté haciendo, y me refiero a las páginas, y después a los ciudadanos, pues estar muy pendiente de no compartir, porque rápidamente esto como pólvora se riega y puede ser muy grave también.
3: Así es, yo creo que siempre al momento de estar al frente de una cámara, bueno, ahorita ya los celulares o de un micrófono, siempre hay que tener una responsabilidad, tener conciencia de que lo que estás diciendo realmente es verdad, es una investigación, no es algo que tú ya tienes de primera mano, pero el decir una información que no sabes, que no está confirmado, que nadie te ha comentado o que simplemente son expectativas de uno.
8: Claro.
3: O sea, esto ya deriva porque dijo, o sea, si son temas muy delicados como es este caso, pudiera causar algún problema, tanto para el familiar que puede ser que en ese momento.
8: Para todo el mundo, porque después empieza la alarma, porque ¿por qué se envenenaron? ¿Por qué se intoxicaron? Y puede empezar a salir mil historias, ¿no?
3: Mil preguntas y mil historias, exactamente, porque no sabes y lo primero que te preguntas y las frutas que estamos comiendo y, o sea, son... Sí. Muchas cosas que surge hoy en día con el tema de las redes y con el tema de la tecnología de la información en estos tiempos, pero sí, yo comparto esa opinión, les deseo que siempre hay que tener responsabilidad, hay que tener ética también en ese sentido y específicamente pues ser responsables, de verdad, sí, yo creo que ser responsables.
8: Las autoridades están haciendo su trabajo, van a tener que hacer todo el cerco que haya que hacer para evitar que, bueno, si el chía a lo mejor es un claro. lugar que de ahí salen frutas hacia los mercados, en fin, no lo sé, habría que esperar y vamos a la información sí. sigue en proceso, nosotros estaremos muy pendientes de darle seguimiento a esta información, pero le repito, este es un ejemplo de lo que está pasando hoy con información en las redes sociales. Los periodistas de la vieja guardia, y eso se utiliza hoy como ya de una manera inclusive hasta digamos de burla, el decir las fuentes, ¿no? Mis fuentes, pero era muy importante las fuentes porque es como un periodista podía certificar cierta información inmediatamente, tener fuentes fidedignas, confiables, era muy importante para un periodista en aquellas épocas en donde la información tardaba un tiempo en procesarse, en publicarse. Yo estoy hablando de prensa, de escrita. La radio, bueno, pues es una bomba, ¿no? Boom. Es la ventaja que tenemos hoy en la radio contra las redes sociales, que inmediatamente podemos salir a desmentir o aclarar alguna situación que se esté circulando en redes sociales, pero en prensa escrita no era así, entonces tenía un proceso y por eso era fundamental una fuente fidedigna, pero hoy se especula y dice, una fuente me informó y esa fuente ni existe, ¿no? A veces burla, ¿no? La fuente esa que está ahí en el parque, sí, esa fuente fue la que le dijo, ¿no? Entonces, no es así, las fuentes era la información que tenían los periodistas que normalmente no la revelaban porque pues eran exclusivas, ¿no? Pero era importantísimo tener fuentes confiables de información y ahora no. Claro. Ahora es lo dijo fulano, lo compartió fulano y lo comparto y ahí se ve el rumor creciendo sí. como bola de nieve.
3: Es algo que hay que tener mucho cuidado. Sí,
8: y también. Estás hablando ya de muertes y de cuestiones que ponen pues en peligro la integridad de una familia o de un poblado como es el caso, ¿no?
3: Claro, entonces pues ahí está la información que da a conocer la Secretaría de Salud respecto pues a este tema del día de ayer ahí en la comunidad de Nilchí, con estos 5 menores de edad, y que pues ahí ya la Secretaría está haciendo lo propio, específicamente pues dando toda la información de todo lo que aconteció ayer y hasta estos momentos de cómo están los menores. Entonces pues ahí información específica, y repetimos, de verdad que sí, siento que hay que tener mucho, pero mucho cuidado con lo que a veces se informa, se comparte, porque sinceramente hay... Y sí, te crees, ahorita con la inteligencia artificial también, ya sabes, que se ven tal cosa, pero de verdad hay que estar muy, muy atentos, porque eso también implica a veces a otras cuestiones que dicen, no, pues es que lo compartieron y muchas personas, tantas personas estuvieron compartiendo y no era así. Bueno, en fin, de verdad que sí, tenemos que tener un medio de comunicación confiable que pueda realmente informarnos. Así que ahí está la información referente pues a la Secretaría de Salud, con los datos específicos ahí de este caso de en la comunidad de Nilchi. 9:16, vamos con la Jícara al día.
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3: El gobierno de Campeche respalda a trabajadoras y trabajadores afiliados al sindicato de los tres poderes.
9: De manera temporal, la ARTEC modificará los recorridos de las unidades del transporte Coach, sobre todo o específicamente la ruta siglo XXI.
3: Y en breve iniciará la instalación de los juegos mecánicos y diversos stands. Además, ya sabe, las felicitaciones, toda la información que ha acontecido, así que quédese con nosotros aquí en La Jícara.
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3: Y bueno, pues ahí están las felicitaciones para todas las personas que el día de hoy están de manteles largos, están celebrando algún acontecimiento muy especial en esta fecha, hoy ya viernes 28 de agosto. Pásela bonito, disfrute del día, que sea ahora sí que agradable para usted, que reciba muchos regalos, sorpresas, bueno, en fin, pásela bonito.
9: Efectivamente, que la pasen muy bien, y a las personas que llevan los nombres de Ezequiel, Agustín, Moisés y Adelina, pues que celebren y que les comenten que es día de su santo el día de hoy para estas personas, Ezequiel, Agustín, Moisés y Adelina.
3: Bueno, pues ahí está.

0: las felicitaciones y que la pase muy bien. Y bueno, también el día de hoy queremos decirle que usted puede enviar sus mensajitos al 981-206-0976, 981-206-0976. Y bueno, precisamente TRC Radio nos envía un mensajito especial, un mensajito que va específicamente... sabemos, y ayer no nos comentaban, licenciado, que es el Día del Adulto Mayor. También un tema muy importante en el cual se comentaba por parte de la maestra, y que específicamente pues hay que darles ese cariño, hay que también pues darle la atención que ellos necesitan. Y específicamente pues también se hablaba de los adultos mayores. Bueno, hay adultos mayores que no son abuelos, ¿no? Y hay adultos, obviamente la mayoría de los adultos mayores ya son abuelitos, y a veces no es necesario ser tan, no tienes una edad de adulto mayor y ya eres abuelo, muy joven, o abuela, conozco algunas por ahí, sí. Entonces, pues son abuelitas. Entonces, pues el día de hoy dice: los abuelos son una especie de memoria viva de la familia. Guardan historias que no aparecen en ningún libro. Así que, pues, sí, hoy es el día de las personas adultas mayores y, bueno, también de aquellos que son, pues, ya abuelitos.
1: Efectivamente, el adulto mayor o la persona que entra a una etapa de madurez, digamos, esto... 60 años, ¿no? Podría ser, por eso dicen la etapa adulta, pero yo digo que efectivamente la adultez tiene que ver con la edad, sí es cierto, pero sobre todo con esa experiencia cuando hay hijos, cuando creaste una familia, porque pues desgraciadamente sabemos igual que hay personas que aunque son adultos mayores pues se quedan solos, no tienen ese acompañamiento familiar. Aquí estamos hablando de este vínculo en la familia, pero de todas maneras pues es motivo de, digamos, de alegría, ¿no? Nos da gusto saber que hoy todos los que están solos, los que están acompañados en el seno familiar, gozan del respeto, del apoyo y del interés de un gobierno como el de la presidenta Claudia Sheinbaum, también el de la gobernadora Laida Sansores, que han volteado a ver este sector que también estuvo abandonado muchísimo tiempo. Hoy ahí yo veo un debate tonto, e igual en los detractores del gobierno, los que están a favor, de que si quién puso las pensiones, de que, oiga, usted no le haga caso, la pensión no se la da AMLO, no se la da Sheinbaum, la damos nuestros impuestos. Como sea el caso, hoy hay, inclusive ya está en la Constitución, es una cuestión ya de la ley, lo marca la Constitución, el apoyo y el buen trato, el buen reconocimiento que hay por este trabajo, inclusive hoy a las mujeres ya entran a los 60 años y ya pueden recibir un apoyo, como bien decía la presidenta, pues ¿por qué? Porque llegó una mujer presidenta que hoy está tratando de reconocer ese trabajo que a veces es el más complicado, el de la casa, en el caso de las mujeres, ¿no? Y los adultos mayores, a través de la pensión de 65 años, que ya también tienen este recurso, 6,420 pesos, me parece que son, que de hecho, este primero de septiembre empezará a dispersarse también ya este apoyo, así que junto con pegado, ¿no? Les viene bien, van a tener dentro de unos días este apoyo que reciben bimestralmente, que son millones de personas adultas mayores en el país, y la atención médica, y como dice la presidenta, pensar en la sociedad, pensar en el bienestar, es todos estos, se traducen en todos estos apoyos, en educación, en salud. Pero hoy hablando de adultos mayores, pues ahí está, qué mejor forma de reconocer a los adultos mayores que a través de este gran apoyo que hoy permite a unos abuelitos que posiblemente no tengan hijos que les apoyen, tener un recurso para poder mantenerse y no estar a lo mejor saliendo a pedir, digamos, apoyo a la calle, ¿no?
0: Sí, claro, y es que a veces también vemos algunos casos de personas adultas, pues mayores.
1: Es que el nivel de pobreza pega en muchos lugares, sí. México sigue siendo un país muy desigual, y quedarse solo, los hijos a lo mejor migraron, se fueron, se olvidaron de sus papás, los papás quedaron, y lo vemos como hay viejitos, sí, como les decimos de cariño nosotros aquí en Campeche. Mira, ese viejito está vendiendo paletas.
0: Exactamente, es lo que me refería.
1: Que salen de los municipios con sus, ¿cómo le llamamos acá? Los guacales. Y que a veces mal, despectivamente, se le dice guacaleritas, cuando son comerciantes que salen a ganarse la vida y que necesitan tener ese respeto y ese apoyo. Hoy, independientemente que tengan las ganas de salir a ganarse sus centavos ellos por sí mismos, también tienen la posibilidad de recibir este apoyo. Así que hoy nos da mucho gusto saber que un día como este, hoy se conmemora el Día del Adulto Mayor, pero además estamos viendo que hay atención, que hay apoyo y sobre todo hay el interés de que estas personas lleguen a esta edad y pasen el último tramo de su vida de la mejor manera posible, la manera más digna posible.
0: Eso te iba a decir exactamente. Yo creo que siempre cuando hay un adulto mayor en casa, lo que puede recibir es toda una atención adecuada y ya, pues obviamente, pues ellos te ayudaron en su momento, ¿no? Ya sea que sea es tu abuela, que es tu papá o tu mamá, ellos dieron todo por ti en su momento cuando eran jóvenes, y yo creo que también ellos merecen esa misma atención y tener una vejez digna. Digo, independientemente a veces si hay algún tipo de enfermedad o algo que estuvieran padeciendo, pero debe de haber esa atención específica. Y a veces tristemente pasa cuando en la familia son muchos hijos y nada más uno, dos o tres, pon ahí, ¿no? Tres que de los ocho, tres aportan, nada más aportan, tres están ahí pendientes. De verdad, hay que tomar conciencia sobre ese tema y simplemente valorar el tiempo en el que ellos han estado o están específicamente, ¿no? Ahí, ayudando, porque como bien lo decíamos ayer, ¿no? Hay abuelitos que a veces... No importa, yo puedo, hija, yo lo voy a hacer, yo estoy aquí.
1: Cocinan, ellos cuidan nietos, lavan ropa.
0: Exactamente, están ahí. ¿Por qué? Porque ellos saben que toda parte de su vida ha sido así, de esa manera. Entonces, yo creo que sí. Entonces, tomar conciencia sobre ese punto y sí, darles una vejez digna, atenderlos, ayudarlos. Sabemos que puede ser a veces un poco complicado en el tema, pero pues bueno, yo creo que así como en algún momento... O en algún tiempo, para ellos, pues sí, porque nadie pues nace sabiendo cómo ser padres, ¿no? Eso lo dicen. Entonces tienen que aprender y tal vez puede ser un poco complicado, pero hicieron su trabajo, hicieron su labor. Lo mismo toca a los hijos o en ese sentido también a los... Creo que es algo muy importante y más que nada, ¿no? Estar pendientes de ellos. Y licenciado, ¿qué cree? Tenemos saluditos. Saluditos el día de hoy para quienes nos dicen por aquí, saludos para mi señor padre Carlos Medina, así que un saludo para don Carlitos, ahí claro que sí lo conocemos, y ahí hasta Lerma nos están escuchando, un saludo para Esme, Esmeralda, un saludo para ti, y de verdad, pues sí, como siempre, ahí atendiendo a su papi, estando pendiente de él, de verdad que es un gusto saber que están ahí en familia y que tienes pues esta bendición de tener a tu papi en casa. Así que pues saludos para a su papá Carlos Medina, esperando que también al ratito, ¿verdad?, pueda disfrutar ahí algo específicamente pues festejando este día especial. Otro saludito también, dice: hola, buenos días, le pueden mandar saludos y felicitaciones por el Día del Abuelo a mi abuelita Dulce, también se llama Esmeralda, la muchacha que nos envía este mensajito, así que pues muchas felicidades también para tu abuelita Esmeralda, tu abuelita Dulce, pues también ya sabes, hay que cuidarla y específicamente pues ahí estar con ellos. Yo veo que muchos nietos, nietas, pues tienen ese cariño o ese respeto a sus abuelos y específicamente no estar pendiente de ellos. Entonces, pues ahí saludos para ellos y también un saludo. Está muy joven. Pero vamos a mandarle también saludos.
1: Iván, sí. Sí. Es abuelito.
0: Por el día del abuelo también, por el día del abuelo. Porque tan joven todavía, él es un jovenazo. Sí. Así que pues felicidades para nuestro compañero Iván González y pues por qué no también aquí a nuestro compañero nuestro compañero Pepe, que también pues ya es abuelito, ¿no? Sí. ¿No? A tercera edad no le veo tercera
1: ya,
0: edad.
1: Ya mero,
0: pero estamos yo le veo
1: cerca, sí. A un peldaño.
0: esperando que sí, pero pues aquí también el saludo para el licenciado Pepe y pues para todos los que trabajan aquí también en el sistema TRC, que pues ya son pues abuelitos
1: o adultos mayores,
0: claro. Entonces yo creo que la mayoría todavía están jóvenes.
1: Así es.
0: Así, pero pues ya son abuelos. De ejemplo, nuestro compañero Iván. De verdad, si usted lo ve, no va a creer que es abuelo. Pues ahí están los saluditos para su abuelita, para doña Dulce, también para don Carlitos Medina, a ambas, ¿verdad? Ahí, tanto su hija y la nieta, pues ahí mandando, y que casualmente se llaman Esme, ¿no? Así, Esmeralda. Así que muchas felicidades para ellos y para todos, de verdad, para todos los abuelitos, especialmente también para los míos, que pues gracias a Dios ahí están, pues entiendo que pues ahora, por los tiempos, por los años, pues ya hay ciertas cuestiones de salud, pero bendito Dios, ahí están, y un saludo para ellos que, pues desde siempre, ¿verdad? Desde que mi mamá ahí ha estado con ellos, pues nos han cuidado tanto a mi hermano como a mí, así que pues felicidades también para ellos en este día especial, que bueno, tienen como 10 nietos, creo. 10 nietos, 9 nietos, pero ahí vamos ahí.
1: Claro,
0: y bisnietos también, 7 bisnietos.
1: Imagínate, ¿no? Normalmente México es un país, se ha dicho muchísimo, un país que todavía tiene estos valores, ¿no? De la unión familiar, de convivencia, de los abuelitos, no tenerlos ya después como objeto, siguen siendo parte de, muchas veces inclusive se abusa de ellos. Y otras veces pues son apapachados, ¿no? Son consentidos, respetados. Eso también depende de muchas circunstancias, pero en la gran mayoría de estados de nuestro gran país, los abuelos son un referente de respeto, de historias, como bien dices,
0: sí,
1: de recordar muchas cosas bonitas, porque así se formó este país, ¿no? De este tipo de familias muy unidas y muy grandes, porque era normal antes, sí, ¿no? Sobre todo en comunidades, pero era muy común que hubieran familias que tuviesen 10, 12, 15 hijos y después vengan los nietos y los bisnietos, como bien dices, y pues esto pasaba, ¿no? Yo recuerdo el caso particular, la familia de mi papá, ellos fueron 6. Y recuerdo aquellas cenas navideñas creo que eran de Navidad, sí, y donde se juntaba prácticamente toda la familia y después venían primos de fuera y eran unas reuniones muy muy bonitas de convivencia, y alrededor, claro, de la abuela, o sea, claro, porque eso pasó, se fue mi abuela, fallece mi abuela y se acabaron las reuniones. Ya
0: es
1: no fue fácil.
0: Dicen.
1: Sí, eso pasa, ¿no? Cuando hay una matriarca, normalmente es la que se encarga de hacer que las, sí, cosas sucedan,
0: de reunirlos,
1: así, claro, de reunirlos. Y pues eso hay que seguir fomentándolo, tratar de que haya esta unión de consentir a siempre a la persona y sobre todo, ¿no? Tener todo ese respeto y cariño hacia estas personas adultos mayores.
0: Así es, pues bueno, ahí están, para todos ellos muchas gracias, felicidades también, y simplemente es lo único que decimos es eso, cuidarlos, como decía también ayer la maestra, pues si tienen, también hacerles una llamadita, estar atentos a ellos, de verdad, estar atentos, y pues bueno, ahí está el mensaje que nos envía el día de hoy TRC Radio. 9:31, vamos a nuestra primera pausa, también escucharemos el reporte vial con Mau Montoya, ponga mucha atención, y luego regresamos con más aquí en La Jícara.
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4: Muy buenos días, amigas y amigos conductores. Les informo cómo se encuentran hasta el momento las principales vialidades de nuestra ciudad. Sobre Avenida Gobernadores, encontramos avance lento desde la calle 104 hasta la Avenida Cuauhtémoc, así como desde la calle Es el Chacanillo hasta la Avenida Revolución. En Avenida Obregón, con avance fluido desde la gasolinera de Santa Lucía hasta el ex monumento Pablo García. Por Circuito Baluartes, circulamos con carga ligera entre la Glorieta del Seguro Social y la Avenida República. En Avenida Central, el panorama es favorable, ya que se presenta avance continuo en ambos sentidos. Sobre Avenida Baja Velocidad y Concordia, circulamos con ligera carga vehicular hacia la Glorieta de Quinja. Avenida López Mateos, con buen avance desde Lazareto hasta la Glorieta del Seguro Social. En Avenida López Portillo, consideren carga vehicular desde la prolongación Pedro Moreno hasta el Asilo de Ancianos. Avenida Héroe de Nacozari, con carga vehicular y avance lento al cruce de Cuatro Caminos. También encontramos carga vehicular en la entrada y salida de China por Periférico para que tomen precauciones, ya que se presentan algunos encharcamientos en esta zona. Finalmente, Avenida Ramón Espinola Blanco, con buen avance desde Ex Hacienda Calá hasta la antigua carretera a Mérida. Amigas y amigos, respetemos los semáforos y los límites de velocidad. Recuerden que manejar con precaución también es llegar a tiempo. Avi, Pepe, amigos, es el reporte Vial Campeche y yo soy Mao Montoya. Sigue con nosotros aquí en TRC Radio.
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0: Bueno, pues ahí ya regresamos. Gracias por continuar con nosotros, 9:34. Y bueno, comentando un poquito acerca del pronóstico, estamos a 30 grados, sensación térmica de 36. Bueno, creo que ya se va a sentir el bochorno el día de hoy. Y viernes, pues sí, se espera entre un 20, híjole, y un 60% de lluvia, es decir, que por la tarde-noche probablemente podamos estar ahí, aunque ayer cayó por ahí de la...
1: Y no estaba en el presupuesto,
0: ¿eh? Y no estaba, y hoy, y estaba fuerte.
1: Y yo chequé el pronóstico en la mañana, a la hora de nuestro segmento, y no había pronóstico de lluvia, esto acaba de cambiar. Sí. Del 0% que había para hoy, ya subía un 30%, y esto será, según este aparatejo, alrededor de las 6 de la tarde. Y el día que estaba presupuestado a las 9, cayó temprano, igual que eran 3 de la tarde, y nos cayó un buen aguacero.
0: Sí, y lo mismo de ayer también, ¿no?
1: Ayer,
0: sí.
1: Ayer.
0: Y mira, ahí está el mapa satelital ayer, a esta hora.
1: Ayer llovió fuerte. Demasiado entre las 3 fuerte. Y las, entre las 3 y las 4 y media o 5, cayó un fuerte, y con no, mucho.
0: Un poquito antes.
1: Un poquito antes.
0: Sí, no, compré no. De la...
1: Estábamos terminando el programa, ¿no?
0: Sí, exactamente.
1: De Epicentro, y ya estaban los truenos, que eran como las 3 de la tarde más o menos. Y se vino esa lluvia fuerte con mucho viento también. Por eso hay que tener previsiones. Usted esté consciente de que estamos en época de lluvia. Y tenga a la mano su paraguas o...
0: Todo. O todo, sí, dirían por ahí.
1: Sí, su impermeable.
0: ¿Cómo habla Olguita Barrera? Pero pues bueno, sí, la verdad que hay que estar muy atentos. Y sí, muchas, algunos puntos de la ciudad pues inundados también, y específicamente pues sabemos que estas lluvias han sido muy fuertes, y ahí está hasta esta hora de la mañana, 9:36, pues así se ve el mapa satelital en el centro del país mexicano. Se ve mucha nubosidad en lo que es el norte también, nubosidad, y la parte del sur de la península de Yucatán, pues bueno, Yucatán, Quintana Roo, se ve algo despejado, sin embargo, específicamente Campeche, el estado, nuestra ciudad, hay unas nubosidades, pero pues a ver qué pasa más adelantito con este pronóstico del tiempo. Mientras tanto, tome sus precauciones, estar atentos a la información de la Comisión Nacional del Agua y de la Secretaría de Protección Civil del estado, también que pues ahí emiten toda información referente al estado del tiempo. Recordemos que todavía estamos en la temporada y esto termina hasta el día 30 de noviembre, es decir, nos quedan todavía el mes de septiembre, octubre, noviembre, tres meses.
1: Y es que te digo, en el Pacífico sigue incrementándose. Ahorita en el Pacífico estoy viendo, hay dos huracanes, afortunadamente lejos y sin trayectoria hacia al territorio mexicano, Karina y Lowell. Están en el Pacífico y pues por fortuna hasta ahorita no hay trayectoria. En el lado del Atlántico, Dolly está muy lejos todavía, ni siquiera se ha mencionado, pero ya tiene nombre. Este fenómeno que está, digamos, todavía muy muy lejos de nuestro territorio, enfilándose. No sabemos, ¿no? Pero podría ser que se diluya antes de, pero está todavía lejos inclusive de toda la franja de islas caribeñas. Y este ya tiene nombre, se llama Dolly, pero todavía no hay, se está siguiendo. Eso es lo importante hoy de la tecnología satelital y de la, en el caso de nosotros que nos tocan los huracanes, pues tomar las previsiones, de ahí el plan de contingencia que tenemos, de la alerta temprana, que se basa en colores y según la intensidad del color, bueno, es las actividades y las acciones que hay que tomar para prevenir accidentes y prevenir daños, ya sea en lo personal y en los hogares o en las instituciones.
0: Así es, bueno, pues ahí está información sobre el estado del tiempo. 9:38, vamos de lleno a la información, comentándoles que ya el próximo lunes inicia el ciclo escolar 2026-2027 y regresan a las aulas alumnos de educación básica.
6: El próximo lunes 31 de agosto, más de 173 mil estudiantes regresarán a las aulas para dar inicio al ciclo escolar 2026-2027 en los diferentes niveles de educación básica, inicial, preescolar, primaria y secundaria. De acuerdo a los datos proporcionados por la Secretaría de Educación del Estado, se reportó una máxima preparación en los planteles de educación básica durante esta semana por parte del cuerpo docente y operativo. El próximo 31 de agosto, 2.372 planteles de educación inicial, preescolar, primaria y secundaria abrirán sus puertas para recibir a la niñez y juventud campechana, con un equipo de docentes compuestos por más de 11.700 maestras y maestros, además de 3.647 integrantes del personal de apoyo y asistencia a la educación, quienes encabezarán el retorno a las aulas en los 13 municipios de la entidad. La Secretaría de Educación de Campeche ha dispuesto todo lo necesario para garantizar un retorno cálido, seguro y motivador para recibir a una matrícula estimada de 7.563 alumnos en inicial, 29.049 en preescolar, 91.411 estudiantes en primaria y 45.583 en secundaria. Por su parte, los niveles de media superior y superior se integrarán a las labores conforme a sus calendarios específicos, sumando una matrícula estimada de 85.132 estudiantes en 242 planteles, asistidos por 5.653 docentes y 2.503 apoyos educativos. El retorno a las actividades lectivas representa uno de los hitos sociales más significativos del año en Campeche para el alumnado de nuevo ingreso en los niveles de inicial y preescolar, pues el próximo lunes marcará el descubrimiento de sus primeras experiencias de socialización y aprendizaje formal fuera del entorno familiar. Noticias TRC, Carolina Pacheco.
0: Información referente ya a lo que es el último fin de semana de vacaciones para todos los niños, para las mamás también, y pues ya creo que desde hoy ya ahí con los útiles escolares en la veo mucho en redes sociales de ¿quién forra las letras? Creo que ese es el reto de toda mamá en cada ciclo escolar, pero bueno, ya va culminando y ya el lunes, si así lo permiten, el día 31 de agosto, pues ya estará dando inicio, este ciclo escolar 2026-2027.
1: Bueno, y como lo hemos dicho, el lunes sabemos que va a ser caótico en muchos aspectos. Entonces, cada vez que tenemos oportunidad lo decimos exactamente. Mau Montoya nos repite cada que tiene su segmento, anticipe su salida. Programe, piense usted que así como le toca llevar a sus hijos, lo van a hacer miles de mamás, papás, el camión, las calles, las motos, todo va a ser un caos. Y como es primer día, pues todo mundo quiere llegar, pero ocupan la misma hora para llegar. Entonces, no importa que su hijo lo deje 10, 15 minutos antes, usted ve que entre a la escuela y lo deja, pero si todos piensan así, posiblemente se disperse un poco la hora de llegada, pero si le sacan a las carreras, entonces el domingo, pues sí, ahí hay que decir que ese domingo es más bien de sacrificio, en el sentido de que dormir la tele se tiene que apagar más temprano, preparar el lunch para el otro día, ya sea que se los vaya a preparar desde un día antes, que le ponga sus bolsitas de sus frutas, o todo lo puede hacer con anticipación, prepárelo, tiene el sábado y el domingo para que no corran, para que no salgan a las carreras, porque después igual las prisas no traen nada bueno, y todo el mundo quiere llegar primero y empiezan las pitorroteadas, las paradas en doble y en triple fila,
0: las molestias,
1: sí, y que le mientan la madre al carro que va adelante, y después la mamá empieza a jalonear al hijo, y se vuelve una tragedia lo que debería ser felicidad. Entonces, todo eso hay que planificarlo. Entonces, claro, anticípese a los problemas que puede tener usted en su entorno, qué camión va a agarrar, qué ruta va a tomar, por dónde se va a ir, qué lado tiene tiempo para planearlo y pueda podamos evitar entre todos es que el que la ciudad pueda entrar en caos y colapsar, ¿no? Igual me imagino que la Secretaría de Seguridad y la parte de la Dirección de Vialidad estarán muy al pendiente, porque esto es así. Volvemos ahorita, nuestra ciudad está muy tranquila porque pues no hay la entrada a la escuela. Las escuelas están en lugares muy céntricos, a veces demasiado, donde no hay espacio. Y súmelo usted, que se estacionan en doble y en triple, que pase el coche, que todas las mamás, si son primerizas, se van a quedar todas pegadas a las rejas, igual viendo que su hijo hasta que desaparece en el horizonte, ¿no? No, hombre, entonces, todo eso ya lo sabemos. Entonces, si usted no es primeriza, bueno, pues, más a mi favor, puede planificar bien este regreso a clases y contribuir para que a todos nos vaya mejor en esto, en este transitar, ¿no? En este cohabitar en una ciudad que, pues, va a haber otra vez el auge de el entrar y salir de las escuelas.
0: De las escuelas, así es. Así que, bueno, ya sabe también ahí. Tome el dato y pues nada, todo lo que tenga que hacer este fin de semana respecto al tema de forrar las libretas, de poner
1: planchar todo, los uniformes,
0: planchar uniforme, los zapatos, ahí la mochila, bueno, en fin, todo desde un día antes, desde la noche del domingo, para que bueno, temprano, ya usted esté ordenada, porque sí, a veces, no, mañana temprano, pero pues, híjole, a veces así como que un ojo abierto, un ojo cerrado.
1: De pronto no te da tiempo.
0: Y no te da tiempo, exactamente.
1: Y repito, calcúlele cuánto tiempo me va a llevar llegar a la escuela, si ya haga el ejercicio y digo, son 15 minutos, okay, me voy 15 antes, para poder tener ese colchón de no correr, de que si los semáforos son un factor, ojalá los semáforos igual tengan una funcionalidad buena. El coach, lo platicábamos con el director del Artec, incrementará el número de camiones, porque ellos, como ya tienen todo eso de la telemetría, ya saben y pueden medir el número de pasajeros que están abordando por día tal o cual paradero. Entonces van modificando para no gastar a lo tonto combustible, porque si un camión no se llena en tal hora, pues no sacan la misma cantidad de camiones. Mañana se verá incrementado al tope el número de unidades, porque mañana será un día en que muchas personas utilicen el transporte público, en este caso el coche, pero la telemetría también hará su parte, porque si es necesario cargar una ruta más hacia otra. Y bueno, la nota que sigue tiene que ver al respecto de esto, ¿no? Que de manera temporal, la Artec modificará los recorridos de las unidades del transporte coche de siglo XXI. ¿Por qué? Porque se nos atravesó la Feria de San Román. Entonces vamos a escuchar esta nota, Ivancito, del cambio de ruta del coach.
7: Ah. A partir del próximo lunes 31 de agosto, las unidades del sistema de transporte Coach que cubren la ruta siglo XXI implementarán una modificación temporal en su recorrido habitual con motivo de las celebraciones por el desarrollo de la Gran Feria Campeche. La Agencia Reguladora de Transporte del Estado de Campeche dio a conocer este ajuste vial a través de sus cuentas institucionales con el objetivo de garantizar la movilidad y facilitar el acceso de la ciudadanía a los festejos tradicionales, exhortando a los usuarios a tomar las precauciones necesarias en sus tiempos de traslado. El desvío provisional contempla que las unidades se incorporarán hacia la avenida Francisco I. Madero y tomar la glorieta. El trayecto continuará pasando por la avenida Miguel Alemán hacia las escuelas preparatorias del Instituto Campechano y la UACAM, la iglesia de Guadalupe y descender posteriormente por la calle 49. Finalmente, tras pasar por el circuito Baluarte, se incorporarán de nuevo a la avenida Miguel Alemán para retomar sin contratiempos su itinerario habitual. Las autoridades estatales reiteraron el llamado a la población a planear sus viajes con anticipación y considerar estas adecuaciones temporales para evitar retrasos en sus actividades cotidianas durante la temporada ferial. Noticias TRC, Miguel Pérez Durán.
0: Bueno, pues ahí está la información. Híjole, la verdad que decíamos, es un gran tramo.
1: Acá, exacto. Esto igual le va a afectar, y téngalo en cuenta, todas las personas que nos escuchan y que tienen a sus hijos, inscribieron a sus hijos en la escuela primaria Miguel Hidalgo, que está en la esquina enfrente a la iglesia de San Francisco, y sí, en este tramo que, hasta donde sabemos, hasta este momento, será ocupado por una parte de la feria. Ojalá pudiesen cambiarlo. Falta un tiempo, ¿no? La feria creo que se inaugura el 15, pero de todo mundo se empieza a poner antes.
0: Ya, exactamente. Entonces, ya va a empezar.
1: Posiblemente escuché que a lo mejor estaba la oferta del área del la dársena de San Francisco. Le llamamos esta parte que tiene bajo resguardo el API y que es la entrada. Ahí he visto que se han hecho algunos eventos, como por ejemplo un triatlón. No recuerdo actividad deportiva, en fin. Pero si no fuera así, si el caso fuera que la ruta ya va a quedar, que va a tener no pasar por esta avenida, también ahí hay una escuela que va a entrar en conflicto.
0: Pero también el instituto.
1: Exactamente, el instituto, porque se va a cargar la vía de el malecón que teníamos antes, la avenida, ¿cómo se llama esta avenida? El malecón tiene un nombre. Era el malecón antiguo, en la avenida, no recuerdo ahorita.
0: ¿Pedro Sainz? ¿Ah? ¿Pedro Sainz? No.
1: No, este es
0: ese es más adelante.
1: Ajá, no recuerdo si es Miguel Alemán, no recuerdo cómo se llama este tramo del malecón. Sí. El donde pasa precisamente por una gasolinera. Sí, sí. Donde dices tú el... Entonces, imagínate, si se cierra el tramo este que desahogaba bastante hacia el malecón, y bueno, los papás que llevan a sus hijos a la escuela, híjoles, van a tener ahí que buscar primero dónde estacionarse, llegar con tiempo. Ahí está nos pone Iván la gráfica donde el tramo que hasta ahorita se va a estar cerrado. Entonces se va a cargar muchísimo esta avenida que va transitando de la ría de San Francisco hacia el 20 de noviembre, digamos, ¿no? Que pasa por dos escuelas, en este caso el Instituto Campechano y la escuela Miguel Hidalgo, que está en la esquina. Entonces los papás tendrán que agarrar una ruta que les permita llegar hacia un tramo que les pueda dar chance de bajarse con sus chiquitines, y con mucha precaución buscar de dónde van a cruzar, porque si no, todo el mundo va a querer pararse en la calle, alrededor de la glorieta, para poder bajar, en fin, no lo sé. Ahí también, pues, es el exhorto a las autoridades de vialidad para que puedan ayudar en este aspecto, ¿no? A lo mejor habría que hacer señalización, poner conos, no lo sé. Algo va a tener que hacerse, porque este tramo va a entrar en crisis, y esperemos que no colapse, ¿no?
0: Esperemos que no colapse, pero pues, viendo la situación, tú dices, es mejor que ya desde ahora, pues ya las autoridades también, como protección, seguridad y protección ciudadana, pues ya también tomen este apoyo para todas las personas, para todas las mamás, para toda la gente que va a estar ahí.
1: Mientras tú vas buscando qué hacer, porque a lo mejor buscas dónde me voy a estacionar, dices, llevo a mi hijo en coche y no en el coche, posiblemente a lo mejor tenga que modificar
0: también, exactamente,
1: dónde me voy a estacionar, porque es preferible que usted con tiempo tiempo camine una cuadra, dos cuadras, sí, claro, y lo camine, deja su carro lejos, no entra en caos de querer bajarse en la puerta y soltar al chamaco y casi aventarlo por la ventana, sino bajarlo, acompañarlo y tenga que buscar un lugar donde estacionarse, donde aparcar el carro y con tranquilidad caminar hacia la puerta de la escuela, que la puerta de la escuela estaba del lado que va a estar cerrado. Inclusive el lado de la escuela, de la parte que da sobre el malecón, uh-huh, digamos frente al casino, ya no funcionaba como entrada, sino la entrada es precisamente en la avenida que se va a cerrar.
0: Claro.
1: Entonces ahí hay un tema interesante para los papitos de,
0: hay trabajo para el
1: de esa escuela, los maestros tendrán que ya estar trabajando en esto si es que queda este tramo cerrado.
0: Así
1: ¿qué
0: es.
1: Más quisiéramos que, como bien veo en una publicación, se pudiera ubicar la dársena de San Francisco para que ahí se pusiera la feria? Eso no molestaría a nadie.

0: Pero eso es cosa de que se pongan de acuerdo, y creo que esto sería en beneficio de nuestra ciudad, no ponerla en caos como el que estamos previendo que pudiese suceder este día.
1: Como aquí ya se está analizando.
0: Ya, claro. Pero bueno, pensando también en la ciudadanía, sí, ¿no? En el hecho de que, por ejemplo, estamos hablando del regreso a clases y ahí te topas con que hay una escuela que va a tener un conflicto.
1: Pues bueno, a ver qué pasa el día lunes referente a esto, pero mientras tanto usted ya vaya pensando cómo para llegar a tiempo ahí a la escuela. Y bueno, le comentamos que el gobierno de Campeche respalda a trabajadoras y trabajadores afiliados al sindicato de los tres poderes.
2: El gobierno del estado, en coordinación con el Sindicato Único de Trabajadores al servicio de los poderes, municipios e instituciones descentralizadas, hizo entrega de útiles escolares y computadoras a hijos e hijas del personal sindicalizado. José del Carmen Urueta Moa, secretario general del sindicato, agradeció el apoyo de la gobernadora Laida Sansores San Román, porque los útiles suponen un respaldo a la economía familiar. Aseguró que la administración estatal le ha cumplido a sus trabajadores.
3: Los paquetes de útiles escolares y las laptops que se van a entregar el día de hoy, esperamos que sean de todo su de todo su beneficio, y quiero que los alumnos, los niños, los hijos, nuestros hijos, se comprometan con nuestros padres, con nuestros compañeros sindicalizados, a dar los mejores resultados.
2: Con respaldo de las Secretarías de Educación, Gobierno y Finanzas, se hizo entrega de 665 paquetes de útiles escolares y 65 computadoras laptops. El subsecretario de Gobierno, Héctor Mena, reiteró la apertura del gobierno estatal para apoyar a los trabajadores. Expresó que en todo momento habrá atención a sus inquietudes.
4: Este es el trabajo del equipo, de la buena relación que tenemos con el sindicato, el gobierno con el sindicato, el trabajo que se ha hecho constante y que sobre todo se lleva una muy buena mesa de diálogo, porque eso es lo importante. Eso. Cada vez que hay alguna expresión, en cualquier parte del estado nos sentamos a platicar, y busca siempre el secretario el beneficio de todos los sindicalizados.
5: Hoy quiero agradecer en nombre de quienes recibimos estos apoyos por las computadoras y útiles escolares que nos entregan. Estos materiales nos ayudarán a hacer nuestras tareas, aprender cosas nuevas y seguir preparándonos para el futuro.
2: Finalmente, Urueta Moa pidió a las y los jóvenes aprovechar los apoyos y la oportunidad que tienen para acceder a la educación.
3: Todo esto se hace de la mano con nuestro gobierno, de la mano definitivamente con nuestra gobernadora, la licenciada Laida Sansores San Román, que junto con el sindicato, con la Secretaría de Gobierno, la Secretaría de Finanzas, pues juntos gestionamos y logramos estos resultados para poder apoyarles hoy a las familias, a los padres, a la economía.
2: Noticias TRC, José Balam.
1: Bueno, pues ahí está la entrega de estos útiles escolares, específicamente pues ya con este regreso a clases, y donde, bueno, pues se respalda a trabajadoras y trabajadores afiliados al sindicato de los tres poderes. Y sí, bueno, esto es más para ya tal vez los adolescentes, jóvenes que ya están en la secundaria, en la prepa, porque pues veíamos ahí la entrega de los útiles escolares, y pues también, como siempre lo hemos mencionado en algún momento, pues viene a apoyar y a abonar también en lo que es en lo económico, ¿no? Aunque en la secundaria y en la prepa ya es como que opción, ¿no?, de cuántas libretas puedes tener, ¿no?, independientemente de tus clases. Pero pues bueno, también esto tiene un costo, y ahí está esta entrega de útiles escolares que también pues se llevó a cabo el día de ayer.
0: Todo suma, todo así suma, es, todo y, suma. Y mientras sea en favor de la economía o ayudar a reducir gastos a las familias, está bien. Por ejemplo, igual viene el 15 de septiembre, que es un día importante, porque a partir de ese día los chavos que se van a la escuela van a dejar de pagar el transbordo, y solamente con 6 pesitos se podrán movilizar por toda la ciudad para llegar a sus centros educativos. Esta es una noticia igual muy importante. Estamos a 15 días de ver reflejado este apoyo.

0: que va a ayudar muchísimo hoy. Esto reduce mucho. Hoy a tu hijo le puedes decir, toma 100 pesitos y para cuántos pasajes le va a dar, ¿no? O sea, ¿cuánto se gastaba antes en pasaje una familia que tiene 3 hijos? Sí. Iban a la escuela y aparte van más cómodos. Esperemos que vayan más cómodos. Esto también es un llamado en este caso al Artec. Estén pendientes de que los camiones estén dando el servicio desde la hora que lo implementan, que haya el número de camiones suficientes para que no veamos estos aglomeramientos o amontonamientos en las a la hora de la subida para llegar a la escuela, que veamos que fluye, que veamos que entonces el transporte sí está para ayudar y que va a mejorar muchísimo este regreso a clases. Ya lo ha comentado el director del Artec, que la telemetría está ayudando muchísimo a tomar decisiones más precisas para precisamente contribuir a la mejor movilidad en una ciudad que de por sí no está diseñada para la cantidad de transporte y vehículo que hoy tenemos, y esto será importantísimo. Ojalá que veamos que fluya y que las familias estén ya no solamente con el costo, que ya eso es un gran avance, sino también con el servicio.
1: Así es, y bueno, pues ahí está, ya se nos acabó el tiempo, son las 9:59, como siempre agradeciendo que nos hayan acompañado en este día aquí en La Jícara, ya son las 10:00 a.m, agradeciendo a mis compañeros aquí en cabina, ahí en Master, ya nos vamos, agradeciendo también al licenciado Pepe Bencomo por esta semanita que aquí nos acompañó también estando comentando, informando a la ciudadanía referente pues a los temas de aquí de nuestro estado. Licenciado, muchas gracias y por como siempre, pues es un gusto estar colaborando con usted.
0: Al contrario, Miguel, el gusto es mío venir a acompañar este segmento, y ya el lunes se debe incorporar el titular del espacio de La Jícara, Juan Ventura Balán Avilés. Así que muchas gracias y pues hasta otro. En otra ocasión.
1: En otro momento. Sí. Pero aquí nos seguimos viendo. Sí, así sí. Que muchas gracias, ya nos vamos, son las 10.
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0: 10, 17.
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0: 10, 32.
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3: 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Ricky Mau.

0: 10:47.
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0: 11:01.
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Hola, gente, ¿cómo están? Muy buenos días, buenos días. Aquí ya arrancando con toda la actitud de viernes, viernes sabroso, 28 de agosto, 11 de la mañana con 7 minutillos, 11 con 7. Ya en vivo por la 89.3 FM y 920 de amplitud modulada. Yo soy Sandra Acosta. ¿Cómo se encuentran, amigos? ¿Cómo le están pasando después de estos días en los que no estuvimos por aquí en cabina? Cuéntenme todo lo que han hecho, todo lo que ha sucedido. ¿Me extrañaron o qué? Muchísimas gracias a la banda que estuvo reportándose, que estuvo mandando su mensajito, que estuvo ahí preguntando, muchísimas gracias. Ya andamos por acá, ahorita les cuento todo el merequetengue que traía. A ver, por acá, el clima, por supuesto que sí, ustedes mandan corazones. El clima de hoy, 33 grados centígrados, dice por aquí la aplicación móvil. Tendremos mínimas de, bueno, cuando quieras, mínimas de 23 y máximas de hasta 36 grados, parcialmente nublado. Probabilidad de lluvia, ay, mi voz anda fallando. Probabilidad de lluvia nos indica que no, amigos, naranjas, hoy no hay naranjas. Hoy no hay ni un rastro, ni una posibilidad de que la lluvia caiga. Bendito sea y qué bueno, porque luego de verdad anda uno ahí protegiéndose de la lluvia. Así que hoy todo bien, amigos. Hoy pueden sacar su lavado sin problema alguno. A ver, por acá, número en cabina, por supuesto que sí. Mándame tu mensajito, salúdame, dime hola, ¿cómo estás, Sandy? Pídeme tu canción favorita del día de hoy. Aquí en cabina, 981-206-0976. Ya lo sabes, mi amor, la canción que tú quieras, con muchísimo gusto. Aquí hoy te complazco. ¿Por qué no estuviste? Ahorita les cuento el chisme, ahorita les cuento. Deme chance, me pongo al tanto y al tiro y al día con todos los pendientes. Por acá, el bello puntito, un saludo. Por favor, mándale un saludo a Roberto, el conductor del coach número 27, ya que me está reclamando que puro a mí me mencionan. ¡Tómala! ¡Tómala, Julius! Es que, pues, ¿sabes qué pasa, Roberto? ¿Sabes qué pasa? ¿Qué es lo que pasa? Que nos estamos alejando tanto. ¿Sabes qué pasa, Roberto? Que Julius sí manda su mensaje. Él sí cumple con mandar su mensajito aquí a cabina, por eso nosotros le saludamos. Pero manda tú también, únete a este bello team de 11 de la mañana en complacencias aquí con una servidora. Te recuerdo el número 981-102, no, ese es mío, 981, perdón, 981-206-0976. Va de nuevo, 981-206-0976. ¡Qué huevencha! Casi les suelto mi número y empieza a llover el WhatsApp. A ver, por acá, mándenle un beso y que no esté de celosa, dice. Ay, pues tómala, traca la matraca. No andes celoso, Roberto. Aquí hay espacio para todos, ¿eh? Aquí cabemos todos bien organizaditos. Aquí hay amor para toda la banda, ¿eh? Aquí hay cariño para todos. A ver, por acá, saluditos. Muchísimas gracias, Andy, estuviste enferma. La verdad no, amigos, la verdad les voy a ser muy honesta, muy sincera. No en cuanto a la garganta, estuve por ahí un poquito malhechora con vómito. Aprovecho, perdón, si andan desayunando, lo siento, una disculpilla. Anduve ahí con un malestar estomacal. Yo digo que era como una gastritis, no lo sé. Hice mucho coraje, hice mucha bilis en estos días. Y pues me enfermé del estómago, vaya. Es justamente lo que les decía en el programa de hoy en la mañana con Olguita, que cuando tienes problemas ahí emocionales, tu cuerpo lo resiente, banda. Yo no sabía, o sea, sí sabía un poco sobre el tema, pero realmente no me había pasado como tal. Y luego ya estuve descubriendo y resulta que sí, amigos, la verdad es que sí. A ver, por acá. Sin embargo, pues, es muy cierto, te puedes enfermar,
cuando las emociones no las expresas, no las comunicas y te lo guardas, tu cuerpo empieza a mandar señales de que, hey, me estoy enfermando, me estás haciendo daño. Y pues bueno, eso nos pasó. Ayer fuimos a consultar y pues bueno, ya todo mejor, me inyectaron y así. Cosillas de la vida que pasan, banda, pero pues, ¿qué le hacemos, verdad? ¿Qué le hacemos? Oigan, 11 de la mañana con 12 minutos, pasó el 11 con 11, Sandy, no pediste tu deseo. Ay, Amix, no te preocupes, no te preocupes, pídelo a las 11 con 13. 11 con 13 pedimos nuestro deseo, no pasa nada. ¿Qué tema tenemos para hoy? Hoy traemos un tema variado, ¿eh? Hoy tenemos más que nada presentar nuevas canciones, musiquilla nueva. Creo que ya encontré la canción con la que vamos a reemplazar nuestro fondo musical. Amigos, yo creo que ya la tengo. Me llevó muchísimo tiempo buscar una y me emociona que ya encontré una que recordé, o más bien, recordé una canción que me fascina. Entonces, yo creo que la vamos a tener aquí como propuesta para nuestro fondo musical. No sé ustedes qué opinan. Es buenísima, ¿eh? A ver, por acá, mensajitos. Pensé que andabas de vacaciones. No, hombre, bueno fuera que tuviera vacaciones, pero ahorita no, amigos. Hasta quién sabe cuándo nos toca a nosotros vacacionar como Dios manda. Por acá, muchísimas gracias. Qué bueno que está todo bien, Sandy. Cuídate mucho, no hagas corajes. No, ya, amigos, ya. La época, la recuerdos de Chernobyl, de hacer corajes. Bendito Dios, ya pasó. Ya ningún coraje más, ya. Ya aprendí mi lección, amigos, de verdad, se los prometo. Ya no, no vuelve a pasarnos esto, ya. Así que no se preocupen, muchísimas gracias por estar pendientes. Te sigo en TikTok, dicen por acá, muchísimas gracias. No he subido nada en TikTok. En Instagram posteé una fotillo, nada más. Por acá... mensajito, hola Sandy, qué bueno escucharte, qué bueno que ya estás de regreso. A mí no me engañas, algo traes, cuéntame. Ay, pues, vamos viendo. ¿Qué les parece si nos vamos a un pequeño breve corte musical? Les presento nuestra propuesta para cambio musical en nuestro fondo del programa. A ver si les late, no les late, mándenme un puntito. Mándenme una manita arriba si lo aprueban o una manito abajo si no lo aprueban. Igual es una propuesta, ¿eh? Vamos viendo. Vámonos a escuchar esta canción, We Are Young, de Fun, que está buenísima. Tenía mucho tiempo que no la escuchaba y hace poco ahí, depurando mi lista de Spotify, la encontré y dije, ¿por qué no? Vamos a escucharla y regresamos con más. Recuerda, línea de mensajes 981-206-0976. Mándame tu mensajito, mi amor. Aquí estoy en vivo por Terce Radio.

Ay, amigos, estamos de vuelta. Cómo me encanta esta rola, de verdad, me fascina muchísimo. Me trae muy, muy buena vibra, no sé, como que muy buenas actitud, no sé, muy, muy buena vibra, buena vibra. Por acá nos manda mensajito, buen día, Sandy, qué milagro. De seguro el mentecato de Carlitos Gallegos te hizo hacer coraje, pero qué bueno que ya estás de regreso, si te extrañamos. Ay, muchísimas gracias. Yo les quiero muchísimo, gracias por sus mensajitos. Pero ya andamos, ya andamos. Ay, tuvimos ahí algunas fallas técnicas, se nos cruzaron los cables, hicimos cortocircuito, se nos cruzaron y desconectaron los cables, pero ya estamos, banda, ya estamos. mensajito por acá. Cuéntanos, aunque ¿a qué te recuerda esa rola, Sandy? Debes de tener tu historia. La verdad, sí tengo una historia con esta canción. Yo recuerdo exactamente una cena de noviembre, del 15 de septiembre. Estaba yo con unos amigos de la carrera. Amigos, o sea, en tiempos de mi carrera, pero amigos externos, no estudiaban conmigo, eran de otras licenciaturas. Pero hicimos una muy bonita amistad y cada quien tenía como que amigos de amigos. La cuestión es que estábamos en esa cena, en esa casa por ahí de Concordia, lo recuerdo perfecto. Y terminándola, ya casi amaneciéndonos, amigos, como video musical, de verdad. Estábamos ahí toda la banda, muy, muy buenos amigos, Tony, Ángeles, Ayla, Miguel... También estaba por ahí, ay, se me fue el nombre de esta chica, pero a todos los tengo, miren, visualmente recordándolos. Y ya amaneciéndonos, pusimos esta canción en la bocina y no, hombre, de verdad, amigos, la estábamos cantando ahí todos. Es que, de hecho, es más, la voy a poner. La estábamos cantando ahí todos de fondo cuando nos estaba amaneciendo y estábamos viendo literal el sol salir. Fue increíble porque la letra de la canción como tal igual habla un poco de eso, ¿no? De la amistad, de ser jóvenes, de quemar el mundo, de vivir, de disfrutar. Y no, la verdad, yo recuerdo esa canción y me teletransporto como magia a esa noche, a esa cena con amigos, o sea, amigos. No era un plan amoroso, no era una cita, no era una date, no era nada romántico, no. Era un plan de amistad verdadera, de amistad chida, que estábamos pasándonos la increíble. Estábamos ahí con el bigote falso, con el sombrero de charro, el trapo este, ¿cómo se llama? El rebozo, ¿no? No, hombre, de verdad, una risa, una verdadera risa, cómo acabamos esa noche, cómo nos amaneció y cómo nos la pasamos. Entonces, recuerdo con muchísimo cariño esa canción y esa experiencia. Aparte, después recuerdo que me fue como en feria, amigos, cuando llegué a mi casa. A las 12 del día. Claro que mi papá sabía que perfecto, estaba yo con mis amigos, nos quedamos en casa de una amiga y estábamos haciendo la cena. Los papás de ella igual, como que adoptando a todos los hijos ajenos. No, hombre, de verdad, una locura, una verdadera experiencia muy bonita. Y pues bueno, por eso la canción. Y sobre todo porque ahora, amigos, traigo esta vibra de querer mejor tener recuerdos así, de amigos, de cosas que sean un apapacho al corazón en momentos cuando uno lo trae roto, ya saben. Entonces, qué mejor buscar cariño y así en amigos, en amigas, en personas que te quieren genuina y verdaderamente. A ver, mensaje por acá. Pon la rola de Imagine Dragons, Radioactive. Claro, también algunas rolas de Imagine Dragons están buenísimas también. Si no es que todas, Por acá mensajito. Hola, Sandy, buenos días, qué bueno que estás bien, te extrañamos esa melodiosa voz. Por cierto, viernes, La Arrolladora, el 15 de septiembre, buen día. Hoy es verdad, igual va a estar, creo, ¿no? No me sé muy bien la cartelera y los datos, pero se vienen fechas de buena vibra, fecha, amigos, de ya no traer el corazón hecho papilla, sino más bien de... Pues de... aceptar y apapacharnos con amigos, con amigas, con la familia.
Y tiempo al tiempo, tiempo al tiempo. Mensajito por acá. Sandy, qué bonito escucharte. ¿Echamos el chisme o qué? Pues qué, claro, claro que sí, con muchísimo gusto. Yo aquí me reconforto con ustedes, como no tienen una verdadera idea. ¿Cómo ve el proyecto cuerpo a cuerpo? Preguntan por acá. Pues, ¿ven que sí queda chido de fondo la rola?

Por acá, a mí me gusta, está muy buena esa canción, claro, está buenísima, está muy bonita. 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Buenísima, de verdad, me encanta, me encanta. Mientras vemos si la probamos o no, regresamos con Juan Duque con rayitos. A ver, por acá, echamos chisme, ¿ok? Claro que sí, corazón, claro que sí. Vámonos con una musiquita nueva, una rola nueva que acaba de lanzar nuestro ya derrotado innumerable veces Karim León. Vamos a hacer nuevamente un versus de Karim León con Nodal, porque le daremos la oportunidad, la revancha, que digan ustedes. Yo tengo fe que esta vez ustedes van a saber elegir y vamos a irnos por el Karim León. De hecho, acaba de lanzar un nuevo tema con Kany García. Estas dos melodiosas voces, cada vez que se juntan en un estudio y abren micrófonos, nos deleitan, de verdad, nos dan una joya, verdadera joya. A mí me encanta mucho la colaboración de estos dos chicuelos. Y bueno, hoy no es la excepción con este tema que acaban de lanzar, que se llama El Sombrero y la Camisa. Está buenísima, amigos. Yo sé que les va... Que cada vez que escuchamos a Karim León, que acaba de lanzar algo, decimos, ay, vamos otra vez, pásame las vendas, pásame las gasas, pásame el curita, porque seguro me va a hacer trizas el corazón. Y la verdad es que sí, esta canción es, me queda, amigos, como anillo al dedo. Si ustedes quieren saber qué tanto merequetengue ando trayendo ahorita en estas últimas 72 horas de vida, presten la atención, paren la oreja y ya. Con esto nos vamos a un pequeño corte musical, 11 de la mañana con 27 minutos. Esto es El Sombrero y la Camisa de Karim León con colaboración con Kany García. Vamos a escucharla y regresamos con más.

0: Estamos de vuelta, banda. Continuamos con más. Aquí echando el relajito con la banda. Aquí preguntando. Pues mira, una persona le atinó. Una persona ya descubrió qué merequetengue traemos. Te voy a tomar tu foto y la vamos a pegar acá en el cuadro de honor, ya lo sabes. Efectivamente, lo que dijiste, eso es correcto. No vamos a decir mucho para que la gente igual intente adivinar qué rollo. En el momento más alucín, me gustó la rola de Karim León, el noqueado versus Nodal. Ay, de veras, ustedes no le dan chance a mi pobre bebé, Karim León. Me gustan mucho sus rolas, por cierto. A ver, por acá, te sigo en TikTok y no has subido nada. Sí, te dije, corazón, te dije, no he subido nada a TikTok. Pero ando reposteando, yo me la paso en TikTok reposteando todo lo que encuentro ahí, que me gusta, lo ando reposteando. Entonces puedes ir a ver mis compartidos. Te vas a reír, yo puro chiste rancio y feo y viejo. A ver por acá, ¿cómo va el cuerpo? ¿Cómo va? Ay, pues, ¿qué te digo? Se nos viene la próxima competencia, por así llamarlo, de el Hyrox, de la simulación de Hyrox. Ahora nos vamos con el elemento tierra, que se va a poner buenísimo. Yo no sé qué nos toca hacer, pero yo ya dije, va, jalo, Jalisco para esto. Yo más puesta que un calcetín, ocupándome en todo, amigos. En lo que yo me pueda meter, ahí voy a andar metida. El domingo, amigos, voy a correr en la carrera del IMSS Bienestar. Claro que sí, estoy emocionada también. Va a ser mi primera carrera, yo Solimán. Yo ahí luciéndome, dándolo todo. Ya tengo preparada igual, como andaba haciendo una depuración. Andaba yo armando una lista para ir escuchando ese día. Y yo, miren, darlo todo. Tengo como meta tratar de bajarle un poco al tiempo que hice la última vez en la carrera de los 5 kilómetros, que fueron como 45 minutos, no recuerdo cuánto fue. Ahí voy a checar en alguna foto, debo de tener por allá. Y bajarle, quiero tratar de hacerlo en menos tiempo. Mándenme sus buenas vibras, por favor, deséenme suerte, que lo logre, que lo consiga, que se pueda lograr, aunque sea 40, no lo sé, ya es muy ambicioso 35 minutos, siento que no lo voy a lograr, pero hasta 40 minutillos. Pues recuerden, yo no soy running, yo soy una chica que le hace de todo, pero no soy especializada en running. Entonces, hasta 40 minutillos, yo quiero creer que es muy buen tiempo. Entonces, el domingo, amigos, voy a correr. Ahí sí van, salúdenme, échenme porras, por favor, mándenme su buena vibra. Yo estoy emocionada ya, todos los días ando viendo mi playera, ando viendo con qué me lo voy a poner. Y así, merequetengue. En las clases del ejercicio cuerpo a cuerpo, pues amigos, ayer fíjense que yo estaba tratando de levantar un peso que pues no comúnmente levanto, pero ya lo he hecho antes, y ayer no pude, lo intenté levantar unas 3, 4 veces y en la cuarta o quinta ya no pude y dije no. Me dio una huehuencha porque el nuevo coach, yo le estuve preguntando, confías en mí, queriéndole apantallar de que mira cuánto levanto. Amigos, quedé re payaso porque no pude. Me pude levantar unas 3-4 veces y ya después dije no puedo. Y de hecho, en el último levantamiento sentí que me dio un tirón en la espalda baja y ahora me duele horrores la espalda. Y pues digo, bueno, qué necesidad, pero bueno, ya está. Ahí ando tomándome mi naproxeno y todo para el dolor. Pero pues bueno, a veces pasa, cosas pasan. Entonces yo creo que ayer, porque andaba yo un poco bajoneada, no me sentía con el cuerpo y la fuerza para lograrlo. Pero esperemos que hoy nos vaya mejor. De hecho, por ahí ya me puse en contacto con nuestro coordinador de entrenamiento, José Luis Zubieta, que le mando un saludito. Dudo que ande escuchando, pero un saludito para él. Ya le pregunté qué toca hacer hoy, qué vamos a hacer y todo el rollo. Entonces ya me estoy mentalizando para saber qué rollo, ¿no? Qué voy a hacer al ratón vaquero. Y pues bueno, vamos viendo, amigos, ¿eh? Como traigo este pequeño dolor ahora, que yo no me quería lesionar, pero siento que sí hay un mal movimiento, una torcedura. Me vino a fregar ahora. Entonces me lo voy a llevar leve, tranquilón, para no empeorarlo. ¿Qué más tenemos? ¡Ay, el sábado, amigos! Bueno, ya mañana tenemos una... ¿Qué tenemos? Hay un festejo. Me ando aprendiendo a felicitar el lenguaje de señas. Amigos, no lo estoy dando, no lo estoy logrando, pero pues yo a cada rato ando viendo el TikTok para aprenderme cómo se hace y lucirme. A mí no me van a dejar atrás. Y pues nada, siento que igual eso va a caer bien el convivir un ratillo con la banda, y quiero reírme, amigos, tengo mucho deseo de echar carcajadas, que me termine doliendo el estómago, eso quiero. O sea, pero de risa, no del dolor de gastritis, del coraje y bilis que estuve haciendo, no, de risa, hombre, de buena vibra. Entonces mañana igual tendremos cumpleaños, tendremos ahí una cenilla, no sé qué se arme o si se arma algo después, no creo, pero... Tengo ganas, tengo actitud sobre todo. Entonces, pues bueno, esperemos que suceda en las próximas horas. A ver por acá, mensajillo. Saluditos para mi papá, el señor Lorenzo Acosta, claro que sí. Besote para mi papi, que anda ahí, espero y en sintonía, no me dijo. Que ya cayó el águila, ya chilló la ardilla, están avisando por acá. ¡Ey, qué bueno, amigos, qué bueno, excelente noticia! Porque miren, yo ni he desayunado. Hoy sí, ando, pero miren, en la calle de la amargura, Hoy sí, ando batallando. ¡Ay, qué bueno que ya cayó! Entonces ahorita me lanzo al Oxxo por una galleta. Tengo mucha hambre. A ver, por acá. Qué bueno que no te pregunté qué desayunaste. Hasta aquí se escuchan esos rugidos. Qué horribles, qué mala onda son. Oigan, por cierto, les traigo un chisme. Bueno, no un chisme, un dato. Dice por acá, mándale un saludo al abuelo Cayetano de la Ruta de Hospitales, que hoy es su día. ¡Felicidades al abuelo Cayetano que anda en la Ruta de Hospitales! Saludotes para ti. Que hoy estás de cumpleaños, dicen por acá. Muchísimas felicidades, corazón. ¿Cuántos años cumples? ¿Cuántas primaveras? ¿Cuántas velitas se le va a soplar a ese pastel? Mucho cumpleañero, me encanta. Oigan, ya recordé. Me da mucha risa que según yo estaba viviendo en el anonimato, amigos. Tengo una historia que contarles y pues bueno, ya. Ya no me da huehuencha, ya. Yo sé que ya, ya puedo liberar esta noticia, porque antes me daba mucha pena, me daba muchísima, pero vergüenza y ridiculez, porque ustedes, si quieren ir a ver, vayan a verme en esta nueva, no nueva red social, se llama, a ver, es que no sé si lo pronuncio bien, a ver, Threads, ¿así se pronuncia? ¿Threads? ¿O Threads? Threads. ¿Qué es? Que es como un... ¿Se acuerdan ustedes de Twitter? ¿O Twitter? ¿Se acuerdan ustedes de esa aplicación de Twitter en donde todos nos sentíamos expertos hablando solitos como loquitos del centro? Bueno, ahora se llama X, ¿no? La X, que es esta red social, y hay una alterna que está en conjunto con Instagram. Ahí me encuentran en Threads, esta cuenta que está... ¿Ah? No, en Threads, que está ligada a Instagram, ¿no? Que es como su pariente, su prima lejana, o no, su prima hermana. Amigos, me dio una vergüenza que yo ahí ando escribiendo cosas de mi día a día y que me descubre una amiga. Y justamente ayer, que le mando saluditos a Pati Cambranis, que ayer me dijo, vístete, Amix, vamos a salir a cenar. Nos fuimos ahí por unos panuchitos a Santa Lucía. Y ya cuando estábamos en pleno, pues ya saben, ¿no? En la plática de las amigas, ahí contándole los últimos detalles, qué ha pasado, cómo te va, qué esto, qué el otro. Yo le pregunto, oye, ¿qué rollo? ¿Por qué? ¿Por qué esta invitación tan sorpresa, tan repentina? y me sale con el, pues es que ya vi que andas escribiendo en Twitter. Y de una vergüenza, amigos. Fui descubierta de la peor manera. Y me dio de verdad una santa vergüenza. Y yo dije, bueno, ya, se va para el programa, para que ustedes igual vayan a verme. Y sube de seguidores, tengo poquitos, apenas 78. Y digo, ¿qué? Estos no son los números de una superstar. No. Pero eso sí, tengo 7.2 mil visualizaciones. Imagínense, 7.2 mil visualizaciones. Andamos con todo ello. Y me siento una poeta. Ay, no, qué huevencha. Entonces, pues vayan ahí. Igual ahí se enteran cuando no hay programa o cosas así, porque ahí escribo todo. Que no se diga que no cumplí, ¿eh? Si yo sé que estás escuchándolo, Amix, entonces que no digas que no tuve palabra. Ya me divulgué yo solilla. A ver, por acá. Vámonos con un corte musical. Claro que sí. Sandy, ¿por qué no has desayunado? ¿Te vas a enfermar? Pues por eso, porque ya me enfermé y no quiero comer. Oigan, hay muchas noticias, han pasado muchas cosas en las últimas horas. Vamos logrando el cuerpo a cuerpo. Es todo lo que les diré. Tuvimos cita con la nutrióloga y, amigos, tuvimos buenos resultados. Entonces, ¡ay, qué emoción! Vámonos con música. ¿Qué les parece esta canción de Alejandro Sanz con... ¿cómo se llama este cuate? Ay, es Alejandro Sanz con Eden Muñoz, con su tema Yo Era Poesía. Oye, miren, amigos, pura canción. Si ustedes no agarran el rollo y no le entienden a lo que les estoy contando, ya es cosa suya, ¿eh? Porque yo ya les mandé mucho spoiler. Vámonos con esta canción, Yo Era Poesía, de Alejandro Sanz con Eden Muñoz. Y regresamos con más. 11:42. 11:42. Manda tu mensajito aquí a cabina 981-206-0976. Andamos echando aquí las risas, ¿eh? Que no se pierda la bonita costumbre de un viernes de... un viernes coqueto, un viernes divertido. Esto es Yo Era Poesía y regresamos.
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Amigos, continuamos con más. Acabamos de escuchar a Alejandro Sanz con Edén Muñoz. Yo era poesía. Ay, qué rolota, de verdad. Qué rolón. A ver por acá. Saluditos, sí, pero ¿cómo te encuentro? Ya, no les diré más, solamente les diré que estoy en la red social, estoy en todo, amigos, yo participando en todas, manifestándome en todas, a ver en cuál me descubren y en cuál me vuelvo una una estrella. A ver por acá, mensajito, ¡ay! Ya me vieron a hacer la maldad, esta silla que se hunde, qué barbaridad. Oigan, que ayer hubo eclipse, yo no andaba enterada. Yo no me enteré, yo andaba en todo, amigos, menos en lo más viral de Campeche, el eclipse. Yo no supe nada. Pero ahí me cuentan, me pasan los detalles y que si lo vieron o no lo vieron, cómo se vivió y así todo el rollo. A ver por acá, yo ya te conozco en vivo y a todo color, Sandy, claro, ya sé quién eres, veniste de hecho por tu cupón, ¿verdad? Que de hecho no se lo pierdan, mañana la Feria del Helado, de 10 de la mañana a 10 de la noche, sábado y domingo, ahí en el Parque San Martín, habrá venta de muchísimas cosas, muchos productos, literal, fríos, entonces, a los que fueron, merecedores de ese bello cupón, no te lo dejen pasar y vayan a la Feria del Helado por sus aguas exóticas o algún bocadillo que se les quiera pegar por ahí. A ver por acá, es correcto, creo que ya está, lo perdí. ¿Cómo lo vas a perder, muchacho? ¿Cómo lo vas a perder? Te vas a perder una deliciosa agua exótica. A ver por acá, sigues con fallas en la página, en internet. Se escucha borroso. Se escucha mal, dicen por acá. Sí, amigos, han habido reportes de que hay fallas en la página, pero puedes escucharnos en una opción alterna que es googleen ahí Sistema de Televisión y Radio de Campeche, la primera opción, ahí nos pueden escuchar sin ningún problema. Sistema de Televisión y Radio de Campeche, ahí nos encuentran. No hay pierde, amigos. Ahí les va a aparecer en alguna pestañita la opción de radio en línea, ahí le pican y listón pa'l moño. Ahí nos van a estar escuchando. A ver por acá, ¿qué harás el fin de semana? Pues ya les conté, haré de todo un poco. Quiero pues ocupar la mente, amigos. Quiero ocupar la mente y pues bueno, andaremos de aquí para allá. Próxima semana, claro que sí, en el consultorio del amor que no tuvimos el día miércoles, pero el próximo hablaremos de temas como contacto cero, terapia de choque y un tema que miren, ando manejando últimamente como último acto de amor. Sí, amigos, sí, la doctora Corazón viene recargada, estuvo de gira atendiendo a mucho paciente foráneo, a mucho paciente de fuera, y ya que los atendió, pues ya viene más recargada con mucho tema, entonces no se lo pierdan, la siguiente semana se va a poner buenísima, vamos a hablar de todo un poco, les voy a compartir dos que tres experiencias y cómo se está sobrellevando y así, ¿no? Entonces, no se lo pierdan, se va a poner bueno. Yo me despido en este momento porque ahorita tenemos un pendiente aquí en cabina. Entonces, les dejo con música, amigos. Muchísimas gracias por estar en sintonía, por estar pendientes del programa, por sus mensajitos, que cómo ando, dónde andaba, qué estaba haciendo. Muchísimas gracias, de verdad. Les quiero mucho, gracias por estar pendientes. Todo bien, es lo que les puedo decir, todo bien. Y pues si no, entonces es que todavía estamos en proceso. A ver por acá. ¿Con qué canción les dejo, amigos? ¿Qué canción quieren escuchar ustedes? Díganme. ¿Con cuál canción nos despedimos el día de hoy? Es que no se me ocurre una. Bueno, Ruleta Rusa. De Kenia Oz. Claro que sí. Cuídense mucho, amigos. Pórtense bien. Si se portan mal, avísenle a quien más confianza le tengan, que les caiga en corto. Nos escuchamos el próximo lunes en punto de las 11 de la mañana. Ya sin falta, se los prometo. Ya el lunes con todo y con Tokio. Cuídense mucho.

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0: Bueno, sí, ya estamos. ¿Qué tal? Muy buenas tardes, bienvenidos a este episodio más del tren. Hoy, viernes 28 de agosto, a punto de iniciar el mes patrio y por supuesto cerrando ya la quincena, o sea, iniciando quincena, cerrando mes. Y por supuesto, la invitación de cada viernes a que se quede con nosotros en esta hora en la que vamos a estar platicando un poco de todo acerca de pues lo que se está generando en redes sociales. Vamos a tener también una invitada muy especial y pues la invitación, ya sabe, 89.3 FM y el 920 de AM. Y por supuesto, como cada viernes, Perla Gamboa. ¿Qué tal,
1: hola,
0: Perlita?
1: ¿Qué tal? Pues bienvenidos al tren, como siempre. Traemos lo mejor, lo más viral de las redes sociales, los espectáculos y por supuesto en nuestra aclamada sección de cine. Ya lo dijo Henry Blanquet, tenemos invitada, pero en cortito.
0: Hoy en Les Viernes.
1: En Les Viernes.
0: Hoy sí queda, mira.
1: Ella es Lorena Ferraes, pero un ratito viene corriendo ahí en el tráfico. Que ya están empezando ahorita los movimientos, ¿verdad? O sea, la gente...
0: No, y espérate el lunes, que ya, o sea, hay regreso a clases, se acaban las vacaciones. Así que tome sus previsiones antes de salir de casa. El lunes arranca la semana y va a estar intenso porque aparte viene este rollo del tráfico por el cambio de sede de la feria.
1: Oye, sí, qué
0: fuerte. Calles cerradas, todo. Escuelas, entonces...
1: Todo el mundo atacado, por sí. Verdad.
0: Bueno, aunque ayer... Debieron de haber aprovechado las energías del gran eclipse.
1: Para cerrar ciclos.
0: Uh-huh. Porque llenarse de buenas vibras y estar
1: ¿será?
0: Con todo, ¿no?
1: Ay, quién sabe, no sé, como que este viernes de...
0: Les viernes
1: ha sido un poco fuerte, ¿no? Como que inició sí. Un poco fuerte, pero esperemos que con el tiempo, con que hayan pasado las horas, se vayan alineando las energías y estemos fluyendo.
0: Como, ¿lo dices como por si... algo en especial?
1: No, nada más.
0: Pláticas.
1: Quiero presentar copas. Sí. Pues ya saben que estamos transmitiendo a través del 89.3 de FM, 920 de AM y por supuesto por el live de Facebook en TRC Radio.
0: Y tenemos también línea de mensajes para que se ponga en contacto con nosotros, para que puedan enviarnos sus comentarios, sus sugerencias, sus dudas, felicitaciones, todo se puede a través del 981-206-0976. 981-206-0976 es la línea de mensajes para que se ponga en contacto con nosotros. No es así, Berlita.
1: Así es, que nos manden mensajes. Hoy ya tenemos un integrante en cabina que nos vinieron a asesorar. Si por ahí ven nuestros supers con nuestros grandes nombres, es porque gracias
0: a... Y así es, grandes efectos. Y
1: exacto, todo. Copachito Nahuatl que está ahí operándonos en el
0: switch. Que por cierto, que dicen los comentarios... Que pronto estará en una nueva área.
1: Sí, ya pidieron su cambio. Él ya va a estar en
0: programación y todo.
1: Oye,
0: este rollo.
1: Sí, ay, que fue Panchito, lo está dando todo.
0: Sí. Creo que es el cambio de Mercurio, de retrógrado.
1: A él le favoreció, es que como a todos algunos nos afectó. Igual ya, a mí no me ha ido mal este año. ¿Tú a ti sientes que?
0: Pues tampoco.
1: Todo bien. Creo. Oigan, tenemos muchas cosas que platicar el día de hoy. Quédense con nosotros, pónganse cómodo, vayan por charritos, por algo, una botana, vaya por su cafecito, todavía era tiempo, porque ya está por llegar nuestra invitada. ¿Y qué te parece si vamos a platicando mientras lo que está sucediendo en el mundo de las redes sociales?
0: Así es, a esto que se llama Trending Topic.
1: Ahí deberíamos tener una gran cortina, usted no la ve. Ya vemos.
2: Trending Topic.
1: Ya nos están escuchando, ya vi. Voy a mandar un gran saludo.
0: A ver, adelante.
1: A un ser oscuro del pasado. No es cierto, quiero mandar un saludo para Chalo Álvarez, que nos está escuchando. Me dice, mándame saludos.
0: Saludos.
1: Él para siempre Chalo. Ha sido mi gran fan, quiero decir.
0: ¿En serio?
1: No, pues soy en la lista. En su lista negra. Saludos, Chalito, que estés bien. Un abrazo. Bueno,
0: ¿hasta comenzamos? ¿Dónde? ¿Abrazo hasta dónde?
1: Hasta el ombligo, ¿no? ¿Cómo
0: hasta el ombligo? ¿Dónde? O sea, ¿hasta dónde? ¿De dónde es?
1: Hasta el ombligo.
0: Zabulán.
1: No sé, nos está escuchando en su auto, supongo. No sé dónde vive ese ser.
0: San Francisco.
1: En San Francisco, creo que su mamá vivía en San Francisco, a lo mejor ahí, no sé. O tal vez, no sé, la verdad. O sea, desde el infierno, tal vez. Es cierto, saludos, Chalito. ¿Qué más?
0: Oye, pues ya vamos con lo que está en tendencia
1: está
0: en redes sociales.
1: En el mundo.
0: Hay muchas cosas, muchas notas. Ay, buenas, Dios. Malas y de todo un poco. Pero antes de arrancar con lo que está netamente en el guión, pero sí lo teníamos muy pendiente, es que ayer se llevó a cabo la preliminar de Miss Universe México, en donde nuestra gran
1: querida.
0: Querida amiga, cielito. Amorosa, muy guapa ella.
1: Maje Venegas.
0: Lo está dando todo, se veía espectacular. Aparte de que ha hecho una concentración hasta ahora de lo más fenomenal, porque ha estado en redes sociales, dándolo todo, la gente apoyándola de todos lados. O sea, la neta lo está haciendo muy bien. Estamos muy orgullosos de ti, Maje. Y síguelo dando todo. Ayer le mandé un mensajito, pero yo creo que con tanta actividad. O no sé si, bueno, no, celular yo creo que sí tienen, porque tienen que estar subiendo.
1: Pero, sí, pero pues,
0: imagínate cuántos.
1: Corriendo de aquí, cambiándose. La verdad es que me encanta verte, Maje, si nos estás escuchando, cuando veas la repetición, porque sabemos que siempre nos estás viendo. Veo que lo estás disfrutando muchísimo, te estás divirtiendo, estás aprendiendo, estás creciendo. Sabes que aquí en TRC Radio te queremos muchísimo y con corona, sin corona, de verdad, siempre vas a ser nuestra reina.
0: Reina de corazones, de nuestros corazones.
1: Te queremos, Maje, te queremos.
0: Y recuerden, también la pueden seguir en sus redes sociales, en las páginas oficiales de Miss Universe México, para que también ahí ella sienta como que la vibra. Mándenle ahí sus
1: reposteen todo lo que vean de Maje.
0: Sí, ayer la neta estuvo súper bien, salió en traje de baño, espectacular, cuerpazo.
1: Claro.
0: Su traje de, ¿se llama regional o cómo se llama?
1: Sí, creo que Mojave. Traje típico,
0: traje
1: así.
0: Típico, sí, ¿no? Sí. También espectacular. Entonces, la neta, por donde le veas, Maje la está rompiendo. Así que, pues, le mandamos muchísimos saludos, las mejores vibras. Y esperemos que cuando apenas vuelva, la tengamos por acá.
1: La tengamos para
0: que
1: como primicia.
0: De todas sus experiencias.
1: Esperemos que se lleve la gran corona de Miss Universe. Y si no, pues, de todas maneras, aquí, con mucho cariño. Pero estamos seguros y le vamos a mandar las mejores vibras de que lo va a lograr.
0: Así es.
1: Bueno, ahora vamos a un tema que no es tan agradable y tan bonito como Maje. ¿Qué pasó en el mundo hace poquito, hace dos días?
0: Sí.
1: Se presentó una, resucitó una gran avalancha, ¿no? Que dejó a mucha gente perjudicada. ¿Dónde pasó esto? Pues en la frontera entre Nepal y el Tíbet. Y dejó, pues, muchos daños y más de 350 personas muertas. Y así aún es. Cientos y cientos de desaparecidos.
0: Que desafortunadamente yo creo que...
1: Sin audio, pues, creo que por ahí tenemos un videito, vamos a ver, o sea, creo que ustedes lo vieron igual en sus redes sociales.
0: Bueno, ha habido muchísimos videos.
1: Hay muchísimos, vemos,
0: pero vean eso,
1: terrible.
0: O sea, bueno, y es que esto sucedió porque una sección de un glaciar que está a unos 600 metros de... Bueno, que tiene unos 600 metros de ancho, se desprendió a 5200 metros de altitud del Parque Nacional Glantan. Entonces, se hace cuenta que toda esa masa de hielo, o sea, cayó. Y, o sea, imagínate, en caída libre, y cuando cae al fondo del valle, se pulveriza.
1: Y se vuelve lodo.
0: Se vuelve con toda la tierra lodo, y es lo que llegó como este gran...
1: Qué triste.
0: Sí, o sea, he visto videos bastante fuertes, o sea, en donde se ve, pues, mucha gente bajo el lodo, ya seco, otras... que están todavía atrapadas pero con vida.
1: Ay, no,
0: muchos animalitos, se llevó, pues, obviamente casas, carros.
1: Qué desesperante, imagínate, porque, o sea, buscar, ¿no? Tienes que empezar, esperar aparte de que bajen las aguas, ¿no? Porque todo está inundado. Sí. Para encontrar a tus seres queridos y luego a muchos fallecidos. Si aquí, imagínate, cuando uno se inunda aquí la ciudad, se desespera porque no te puedes ni mover. Imagínate ante este gran acontecimiento de que neta no me imaginaría estar en una situación así.
0: No, y es la desesperación porque cuando ves que viene la ola de lodo, la gente empieza a correr y, pues, desafortunadamente hay quienes no pueden hacerlo de manera ligera, es decir, hay personas de la tercera edad,
1: ¿a dónde te
0: niños,
1: escondes cuando te alcance el agua?
0: Y tienes que cargar. Mucha gente, pues, subía a lo alto, pero por más, ¿no?
1: Claro, o sea, exacto.
0: Y si tienes bebés en brazos, y
1: Ay, no,
0: es muy fuerte. Digo, esto es de algún u otro modo parte de
1: la naturaleza.
0: Es un fenómeno, natural, pero también tiene mucho que ver con pues con todos los cambios climatológicos,
1: claro,
0: que están...
1: Que nosotros, la verdad, pues también, mientras no cuidemos el medio ambiente, van a surgir cosas así. Porque, por ejemplo, podemos ver cuando son temporadas de calor y está tremendas tormentas. Dices, ¿por qué? Pues lo mismo, lo que no hemos construido durante muchos años, ahorita ya está teniendo repercusiones. Pero bueno, tener una mejor noticia. Nosotros,
0: así
1: ustedes,
0: es,
1: para todos...
0: noble.
1: Nada más noble. Es y bueno. Es que hay un perrito que... ¿Tiene pensión? ¿Alcanzó la pensión? O sea, un perrito becado.
0: ¿Sabes? Así es, se llama Lucas y se convierte en el primer perro con derecho a pensión alimentaria. Esto sucedió en Tabasco, en Villahermosa. Y es que sucede tras un caso de divorcio entre una pareja que llevaba más de 14 años juntos. Y al separarse, la persona, el hombre, le dice a la mujer: no, ¿sabes qué? Yo no me voy a hacer cargo del perro, tampoco me lo voy a llevar. Que es muy raro, porque normalmente cuando hay una separación entre una pareja que tiene mascotas, ahora sí, como dirían Jesse y Joy, ¿con quién se queda el perro?
1: Tú te vas y yo me voy, ¿con quién se queda el perro, culazo?
0: Bueno, en esta ocasión, pues el señor no se la quiso llevar.
1: Ay, no.
0: Y la señora dijo: bueno, pues ¿sabes qué? Aparte era un husky siberiano, o sea, es un perrito que también requiere mucho cuidado, o sea, alimento especial y demás. Y pues una abogada se ofreció de manera
1: voluntaria,
0: es decir, no le cobró a la porque quiere marcar un precedente de con las nuevas leyes que hay acerca de los animales, que sobre todo entre perros y gatos, que son pues animales sintientes, y que ya ves muchas leyes a favor de los animales, que qué bueno que poco a poco se está legislando para pues mantenerles y darles una mejor vida. Entonces, pues esta abogada dijo: ok, yo le entro, no te voy a cobrar ni un peso y vamos a hacer o a aprovechar estas leyes a favor de los animales para pues para pedirle pensión a tu ex.
1: Sí, y es que como dice la canción, si tú te vas y yo me voy, se quede. Pero los perritos, ¿qué culpas? ¿Qué pasa? ¿Qué pasa en este tipo de relaciones? No, o sea, digo, cuando se dividen las cosas.
0: Yo me voy.
1: ¿Quién se queda el perro? O sea, ¿qué pasa? Yo siempre, las criaturas sufren.
0: Pues claro.
1: Pues es que es muy importante cuando estés en pareja, o sea, pensar bien en el momento de que quieras adoptar un perrito o un gatito, porque luego, la neta, empiezan los pleitos.
0: Ajá, y digo, ellos son los menos culpables, ¿no? Bueno, el caso es que la persona, o sea, la señora ganó esta demanda, esta petición, y ahora tras 10 meses de litigio, porque también se llevó su tiempecillo, la jueza de lo familiar falló a favor de la demandante y determinó que el pequeño Lucas recibirá una pensión alimentaria.
1: Me parece.
0: Y eso va a ser de manera mensual. Muy bien, me parece perfecto.
1: Así que si tenemos cosas juntos, siento, pero vamos a tener que pasar la pensión.
0: Sí, gatos y perros. Por lo pronto es, y creo que eso está permeando en todo el país, porque vemos que muchos estados, incluyendo el nuestro, está a favor de muchas leyes y se están aplicando ya para, en contra del maltrato animal. Y qué bueno que se está llevando a cabo. Por cierto, un saludo a nuestro vicefiscal Alejandro,
1: que siempre está muy pendiente de todas las cosas que...
0: No, síganlo en redes sociales, porque siempre está subiendo los casos. Y ahí de verdad hay casos que dices, no, ¿cómo hay gente que puede ser tan mala?
1: Tan cruel y despiadada. No encuentro otras palabras, la verdad. O sea, yo entiendo mucho que a las personas, no a todos les gustan los animales. O sea, es comprensible.
0: Claro.
1: Pero existe la palabra tolerancia y respeto. Entonces, si no te gusta, pues no los lastimes, no los patees, no te metas con ellos. O sea, simple, sencillamente. O sea, cada quien en sus rollos y punto.
0: Así es.
1: Pero bueno, ¿quién soy yo? Hoy seguimos hablando de perritos, y hay que tener mucho cuidado porque...
0: Y la queso. Vamos a hablar también de perritos y la queso.
1: Porque ustedes saben, ya han escuchado hablar del gusano barrenador.
0: Sí, sí, sí.
1: Pues los perritos son muy vulnerables ante esta situación.
0: Sí.
1: O sea, ya no nada más es en los bovinos, sino también ahora en los perritos.
0: Así es. Y sobre todo si tienen perritos que tienen tal vez alguna herida, donde ya ves que de repente les gusta rascarse, o si andan en patios, o son, digamos, de esos que les andan en la calle, y de repente se lastiman con cualquier pues cosa que estuviese por allá tirada, y de repente tiene una herida, hay que estar muy pendientes, porque es precisamente a través de las mucosas que esta mosca pues se aloja y deposita ahí sus larvas y todo este rollo, y hacen que desarrollen este virus. Y
1: sí, pues son obviamente de 12 a 24 horas que comienza a alimentarse el tejido vivo, cavando como túneles, que son unas iglesias, ay no, pobrecitos. Y no hay contagio, no vayan a pensar igual de que si, o sea, que si se lastima entre perros se le va a contagiar. No, no hay contagio directo como tal, ni de perro a humano. El único vector de transmisión es la mosca que deposita sus huevos pues en las heridas.
0: Pero también recuerden que también es posible que si tú como humano cuentas con, o sea, tienes una herida o algo, también puedes.
1: Sí, sí, sí, sí. Bueno, pues si tu perro presenta alguno de los siguientes signos, requiere atención urgente. Lo que, por ejemplo, llagas, orificios visibles en la piel que tienen pus, ¿no? O tienen mala, sí, o mal olor. O algunas larvas, gusanos, o que se estén rascando o lamiendo excesivamente, pues hay que ir inmediatamente con su veterinario para que les digan qué hacer.
0: Ajá, ¿cuál es el protocolo para acabar con el virus? Porque si no se atiende a tiempo, puede llegar a, ya saben,
1: ya, a desvivirse. Oigan, y ayer pudieron ver y disfrutar del gran fenómeno natural que fue el gran eclipse que se llevó. Con razón, hubieron muchos cambios en la energía el día de ayer.
0: Así es, y sí, yo ayer me di la oportunidad. La verdad no me fijé, o sea, más bien no leí, como en otras ocasiones, de que no lo veas, no veas directo, no sé qué.
1: Pero no afectaba en nada. ¿Verdad? No, yo sí lo leí. No afectaba en absoluto. No tenías que verlos con lentes especiales, nada. Okay. Y sí se logró apreciar, sí, porque sí se...
0: Les mandé una foto.
1: La luna de sangre.
0: Sí, ¿por qué? Porque toma un tono rojizo.
1: Estuvo muy bonito, de verdad. ¿Sabes qué me saca de onda? Que ya llegó. Ella ya llegó. Ella ya llegó. Adelántelo, siéntate. Bueno, y como ustedes saben, les habíamos comentado que hoy teníamos gran invitada.
0: Majestad, el rostro de
1: majestad,
0: la semana.
1: Casi majestad, porque próximamente será coronada. Ella es nuestra representante del carnaval LGBT. Lo Fernández, bienvenida, Lo.
2: Hola, hola, Lo Ferraes, para todos ustedes.
1: No. Es que tengo dislexia.
2: Fallé como fan.
1: Tan bonito, pero el retraso. Y es que estuve diciendo hasta mandada, vamos a poner tu nombre y todo.
2: Una Oigan, lona. Disculpen el retraso, pero ya saben, mujer 360.
1: ¿Qué ya tal? Te disculpamos con el público.
0: Sí, así es. Sabemos que estás ocupada, sobre todo que ahora ya empezaron las juntas, reuniones, sí. Visita casa por casa. No, sí, las visitas de patrocinios y todo este rollo,
2: sí,
0: ¿no?
2: Sí, sí. La verdad es que tengo una vida bastante agitada. Y justo más allá de lo que es el activismo y esta parte de pues la lucha constante por la visibilidad de las mujeres, de la diversidad, la visibilidad de las mujeres diversas, pues también soy maestra, soy directora de un jardín de niños.
1: Órale.
2: Entonces,
0: pues si hay, toca dividir ya el lunes ya parte. Con todo, ¿no?
2: Nosotros regresamos esta semana en talleres intensivos. Entonces, es una preparación, hacemos dos programas que se llevan uno por 3 años, uno por un ciclo escolar, contextualizamos contenidos, ejes articuladores, bla, bla, bla, bla, bla, bla. Es una semana muy intensa y mucho trabajo.
0: Ok, pero ya el lunes ya entran los niños.
2: Ya el lunes entran los chiquitines a trabajar con ellos. Yo tengo ya 16 años ejerciendo esta noble profesión.
0: ¡Qué padre!
1: No tienes cara de maestra.
2: Eso me dicen, fíjate.
0: Que no tiene cara de maestra.
1: No tiene cara de maestra. Es como la gente que tiene caras de cosas.
0: Sí, sí, sí.
1: ¿No? ¿Tú y yo tendremos caras de qué?
0: Como cara de
1: qué. ¿Qué tendremos?
2: Fíjate que parte de mi lucha como persona, porque fuera de decir si soy activista o no, simplemente soy una persona que trato de defender en lo que creo y de romper esos estereotipos, ¿no? O sea, una lesbiana se tiene que ver así, tiene que trabajar en esto, tiene que ser en aquello, una maestra tiene que verse de tal manera. O sea, todos estos estereotipos con los que crecemos todos, es parte esencial de mí, eso de ir rompiendo este tipo de estigmas, ¿no? De barreras.
0: Oye, qué padre. Y bueno, ahorita vamos a hablar un poco acerca de cómo es que surge esa inquietud de representar a la comunidad en una de las fiestas
1: tradicionales. Es la primera vez que pasa, ¿no? Aparte. O sea, aquí en el estado, sí, de que sea una mujer, ¿no? Realmente.
2: Efectivamente.
1: Y que ha llovido hate porque he estado leyendo comentarios que mucha gente se estaba atacando, sí, sí, y que cómo es posible. ¿Qué ha pasado con eso?
2: Pues mira, yo creo que es parte del show. Y yo soy de las personas que piensan que si no hablan de ti, no estás haciendo nada.
1: Exacto.
2: Entonces, el hecho de hacer las cosas que yo hago como persona, como profesionista, como mujer de la diversidad, es lógico que va a tocar corazones, sí, pero también muchos otros los va a incomodar. Entonces, yo pienso que la gente, lo que no conoce, le teme o lo rechaza. Entonces, yo pienso que esa es parte fundamental de lo que hago. Y más allá de una corona, para mí es darle esa visibilidad, ese lugar a las mujeres, que muchas de ellas crecimos con estos estigmas, con estas barreras, con estos miedos. Y mi mensaje es, Tú puedes ser lo que quieras.
1: Como
2: puedes
1: la Barbie,
2: ser,
1: como Barbie.
2: Sí, claro. Puedes ser una mujer lesbiana, profesionista, estudiar hasta donde lo que tú quieras, ejercer la carrera que tú quieras, amar a quien tú quieras, llevarte con quien tú quieras, casarte, tener hijos o no tenerlos, amar de la manera más libre.
0: Y además
2: ser parte de una sociedad.
0: Y aparte de divertirse con
2: claro
0: una de nuestras
2: sí.
0: fiestas más importantes, que es el carnaval. Honestamente, a mí no me ha tocado ver mensajes de hate, que bueno.
1: Yo
0: porque
1: sí,
0: pero sí, me imagino
1: eso
0: porque eso sucede hasta con los reyes infantiles, ¿no? Que son los menos, digamos, los que menos están involucrados al 100, porque pues prácticamente son sus padres los que deciden.
1: Después, el carnaval siempre es polémico.
2: Sí, claro.
1: Siempre están opinando que si la comparsa, que si el vestido, que esa persona no debió quedar, que la música, que el show. O sea, siempre es lo que decía en carnaval, y por eso nos gusta y nos encanta y lo disfrutamos tanto.
2: Es que mira, es la fiesta más, para mí es la fiesta más importante.
1: Es la fiesta del pecado también.
2: De nuestro estado, de todo, hay de todo un poco, hay
1: sí,
2: de todo
1: claro.
2: un poco. Y es el carnaval más antiguo, entonces, obviamente, todo campechano y campechana espera con ansias estas festividades para amarlas o para odiarlas, pero son de las más esperadas. Yo feliz, súper contenta, la verdad que cuando me invitaron a ser parte de estas
0: proyecto.
2: Tradiciones.
0: Uh-huh.
2: Yo estaba súper feliz, no lo pensé ni dos veces.
1: O sea,
2: yo amo ser parte de las tradiciones. Justamente ayer se hizo la coronación de la señora San Romanera. Se coronó a las chicas, a la chica que va a representarnos las fiestas tradicionales de San Román. Estamos hablando de una fiesta de más de 400 años. Entonces, ser parte de una tradición y una historia tan grande como una persona de la diversidad, sobre todo como una mujer de la diversidad, que es todavía más sesgado, ¿no? Y estigmatizada esta parte. Para mí es fantástico y de verdad yo espero hacer un buen papel.
1: Y que de alguna manera u otra has estado como involucrada, porque pues sabemos que los jardines de niños, ya nos dijiste que es
2: sí.
1: Siempre, ¿no? El corso, que también es parte
2: claro.
1: importante. De alguna
2: siempre
1: manera ya estabas uh-huh. vinculada.
2: Sí, sí, de hecho, en mi escuelita participó hace, ya va para 3 años. Nosotros sacamos en el corso una representación de las fiestas, pues muy tradicionales que hacen en Lerma, porque ahí se encuentra mi escuelita.
1: Uh-huh.
2: Sacamos el pulpito y sus teclados, no sé si
1: ay,
2: la recuerden. Sacamos una tarimita y el escenario
1: sí,
2: giraba
1: sí, sí, sí.
2: y el niño
1: ay,
2: con sus
1: sí, está sí, padrísimo.
2: Sí, sí, sí. Algo muy diferente ay, igual. O sea, yo siempre trato de hacer cosas diferentes, pero también rescatar esta parte, ¿no? Porque en Lerma, pues, es también los festejos, los bailes, la pintadera y todo eso, ¿no? Entonces, pues,
0: oye.
2: Digo, algo nuevo, tan nuevo no es.
0: Así es, no, pero bueno, no es común que veamos siempre, en, sobre todo, parte también que es el activismo que llevas, es que normalmente, de algún otro modo, no sé si esté correcto decirlo, pero es como, es más común ver a, o que la gente como que ya vea a los gays como, los homosexuales, o sea, los hombres gays,
2: claro.
0: Siempre como que en este tipo de actividades, los drags, bla, bla, bla. Pero las mujeres lesbianas muy pocas veces son como
2: invisibles, ¿no?
0: Y lo platicábamos hace poco porque decíamos que últimamente habían como que más grupos de activismo, como que ya estaban involucradas, de hecho abrieron el desfile.
2: Sí, unas chicas de un colectivo.
0: Que, entonces digo, bueno, qué padre que también
1: que
0: se
1: ya
0: están
1: quieran
0: como
1: salir,
0: que
1: digo, porque también la verdad, o sea, sin ofender, siempre dicen que la lesbiana es muy closetera. Entonces ahora que ya se muestran es como
2: claro.
1: que bueno, porque no hay nada que avergonzarse, ¿no?
2: Y es que sí, la verdad es que sí, imagínate, de por sí ser mujer es muy difícil en uh-huh. esta sociedad, ¿no? Y en esta cultura en la que hemos crecido. Entonces ser mujer y aparte ser una mujer de la diversidad, pues es todavía un poquito más complicado para muchas. Entonces, yo pienso que cada una ha tenido su camino, su recorrer, sus dificultades. Y pues nada, aquí estamos. Yo soy parte igual de un colectivo que vengo trabajando con ellos, con ellas ya más de un año. Y yo por mi parte también vengo haciendo mis pininos en el activismo, en representaciones, para pues dar ese mensaje, ¿no? De que las mujeres de la diversidad, pues aquí estamos, somos parte de cualquier tradición, cualquier
1: son
2: fiesta.
1: Mujeres y punto. O
2: y
1: sea,
2: punto, ¿no? Exacto. Entonces, si yo quiero y tengo muchas ganas de ser reina de un carnaval, ¿por qué no?
1: Tenemos aquí saluditos. Voy a leer saluditos aquí. Roger Cuá. ¿Lo ubicas a este sujeto?
2: Sí, claro.
1: Saludos, bebé. Es que le encanta figurar. Donde sea. Ya lo vamos a vetar, de hecho, en sus ediciones. Sí, sí. Dice, saludos a Lo Ferra, es gran amiga.
2: Claro que
1: gran
2: sí, cariño. Amiga. Saludos.
1: Saludos para Alejandra Moguel, igual. Saludos, bebé.
0: Saludos, Ale. Te queremos, sí. Ale, te queremos.
1: Y Marisol Mijangos, buenas. Saludos, Lore. Marisol Mijangos.
2: Saludos, Mijangos.
1: Pues tú estás lista casi, ¿no? O sea, ¿cómo dices? Nerviosa, emocionada. Todavía, ya vimos que empezaste con tus...
0: Las reuniones y los ensayos, ¿no?
1: Comparsa.
0: Sí. Platícanos el concepto, tu equipo de trabajo, si se puede, no, quiénes van
2: claro
0: a estar
2: que
0: como
2: sí, que vistiéndote, claro que sí, con mucho
0: maquillándote,
2: gusto.
0: Lo que tú quieras. Ah, tú una.
2: Sí, mira, yo ya había tenido la oportunidad de ser más o menos parte porque fui princesa cuando Malvestida fue reina LGBT. Entonces... más o menos pude vivirlo porque pues las ensayadas y toda esta cuestión, pero ya ahorita que estoy en el medio del asunto, la verdad que es todo un tema que se ve hace con muchos meses atrás. Mi productor es José Ángel Chelo, José Ángel Sosa, un besote y un saludo.
0: Saludos, por
2: que justamente va a estar cumpliendo 15 años en lo que es la producción de eventos de carnavales y todo esto. También parte de la comunidad, muy orgulloso. El proyecto, pues bueno, él me dio la idea, la fuimos construyendo.
0: El juego de la Oca.
2: El juego de la Oca, que básicamente pues está dirigido a lo que es adaptado a mi vida, pero no solo a mi vida, sino que ya lo verán en su momento, ¿no? La vida de muchas mujeres que han pasado por ese tipo de situaciones, retos, ¿no? Y también, ¿por qué no meterle un poco ahí también de la alegría, de la algarabía, de lo que es el carnaval? Pero sobre todo el mensaje es esta parte de cómo a veces una mujer tiene que pasar por muchas etapas y por muchas situaciones para lograr estar donde desea estar y lo que quiere ser y donde quiere estar, ¿no? Entonces, pues estamos hablando de un equipo, de una producción, mis coreógrafos Paz, Camilo, tengo un equipo de marketing digital, unas chicas con las que estoy trabajando. Tengo un equipo que me asesora en cuanto a la imagen, en cuanto pues esta parte creativa y haz esto, haz lo otro. Tengo también una, pues aquí está mi manager también. Manager, compañera manager de vida. Entonces ella también me ayuda en esta.
1: La patrona,
2: Paola Luz.
1: La patrona,
2: sí. Me ayuda en esta parte contable porque sabemos que el carnaval LGBT es apenas un bebé. Apenas este va a ser el cuarto año, ¿no?
0: Sí.
2: Y obviamente el presupuesto pues también no es muy grande, entonces sí me está tocando, digo, ya venía yo trabajando esto por el activismo, pero ya en esta parte que es mucho más grande, pues sí me está tocando pues estar yendo de aquí para allá,
0: tocar
2: buscar
0: puertas,
2: apoyo.
0: Aprovecho para sí, que claro, quien nos escuchen y se quiera unir a esta gran fiesta.
1: Claro, todavía chance de inscribirse a la comparsa.
0: Y aparte sí, ya sí, los sí, que quieran colaborar como patrocinadores.
2: Exactamente. Efectivamente, justamente pues bueno, en mis redes sociales estoy como Lo Ferraes, ahí pues publico, ahí todo lo que se está haciendo, donde pueden apoyar. Mucha gente también me ha buscado, así que igual muchas gracias a esas personas que de la nada se me acercan. Oye, te quiero apoyar con esto, oye, quiero participar en lo otro. Entonces, la verdad es a lo que yo me enfoco, a lo positivo, ¿no? Entonces, yo quiero agradecerle a toda la gente y esas personas conocidas y no conocidas que creen en mí, en mi proyecto, en lo que hago. Muchísimas gracias. ¿Y por qué no? Todavía están a tiempo de participar. Si quieren bailar, ustedes igual están invitados.
0: Sí, yo he participado en...
1: Hace unos días armamos ahorita que no queremos bailar. Hacemos nosotros de todo aquí, por sacar adelante el changarro.
2: Claro.
0: Oye, ¿qué tipo de música van a bailar? O
2: pues mira, vamos a bailar de todo un poco. No puedo dar mucho detalle, ¿verdad? Pero vamos a bailar de todo un poco. Y créanme que todo lo que yo hago va con mucho corazón, con mucho cariño, con mucho respeto hacia las tradiciones, a la cultura, con mucho respeto a la comunidad. Yo soy la más fan de las dragas, de los hombres gays, de las trans, los trans. Yo no sé, bueno, tal vez me has visto un poquillo, sí. Yo ando por todos lados de aquí para allá, justamente haciendo comunidad, haciendo ruido, y justamente es lo que quiero proyectar en mi reinado como... pues como representante, sí, de la
0: pues
2: letra
0: es, ¿no?
2: L, ¿verdad?
0: Exacto,
2: pues demostrar y demostrarme a mí misma que podemos hacer comunidad más allá de nuestras diferencias y pensamientos, ideologías. Somos parte de una comunidad así pequeña es. Y pues aquí estamos para apoyarnos,
0: para
2: lo que
0: enriquecer
2: necesiten.
0: Además nuestras tradiciones.
2: Efectivamente, las tradiciones que son súper importantes, que yo amo profundamente de donde soy,
1: que tenemos el carnaval de eso.
2: Efectivamente, entonces va con mucho cariño, con mucho amor. Quien quiera ser parte de las comparsas, todavía vamos a empezar los ensayos esta semana.
1: Si quieren sumar como patrocinadores de LOR,
2: también ahí en mis redes sociales van a encontrar los números QR para ponerse en contacto. Estamos haciendo muchas colaboraciones, estamos trabajando con gente aliada que quiere colaborar, así que va a estar padrísimo y créanme que va a ser una coronación legendaria.
0: Bien.
1: Y digo, desde que llama la atención de el juego de la Oca, bueno, para quienes son más jóvenes probablemente que nosotros, el juego de la Oca era un juego televisivo que estaba padrísimo porque era un juego de obstáculos,
0: de retos.
1: Claro, sí. Se rapaban, brincaban, que las serpientes. Se mojaban, sí. Entonces también está esta parte en la que está la nostalgia que tú empiezas
2: claro,
1: a recordar, ¿no?
2: Pues o sea, mira, yo soy chava noventera. Entonces, pues todos los que crecimos en esa época, pues sabemos lo que implicaba ver el juego de la Oca, prender tu televisión y en muchas televisiones ni a control llegaban todavía, pararte a cambiar el canal. Entonces, pues para la gente nueva, efectivamente, yo creo que es algo que pueden disfrutar y aprender un poquito, ¿no?
1: Que antes eran grandes producciones.
0: Oye, Eloy, aparte te va a tocar estrenar, no sabemos todavía dónde, pero te va a tocar estrenar escenario o...
2: Sí.
0: ¿No?
2: Sí, la verdad que sí, yo la verdad ahorita ando muy muy enfocada en sacar adelante, organizar este proyecto, que no me he sentado a pensar en eso, así como que de manera muy así constante, pero yo pienso que donde estemos lo vamos a hacer.
0: Así es, claro.
2: Digo
0: y lo mejor es ahí, pero en el foro, ¿no? Pero igual y digo, donde sea, como dices, el ambiente lo hace la gente que va, o sea, ustedes que participan. Entonces, realmente, esto ha sido nuestro carnaval toda la vida. O sea, nos han movido el bando, nos han movido las coronaciones. Y siempre el carnaval ahí se mantiene precisamente por la participación tan activa de todas las personas, de quienes acudimos y nos la pasamos bien, disfrutamos, pues ahí drinkeamos.
1: El carnaval es como Chucky, no importa dónde vayas, siempre te encontrarás.
0: Así es. Entonces, bueno, todavía estamos pendiente del lugar, pero también sí. Vas a hacer algún tipo de, no sé, fiestas o como para, no sé, ir ahí.
2: Sí, claro, mira, yo de por sí, en el colectivo del cual soy presidenta, hacemos muchos tipos de actividades. Precisamente hoy tenemos un juego de lotería de puras mujeres, entonces hemos hecho eventos, fiestas solo para mujeres, fiestas para todo el mundo. Mayormente también para recaudar.
0: Ajá, exacto.
2: Entonces, pues ya que ahorita estoy en esta parte del reinado, pues me voy a guiar más o menos por esa misma línea. Van a haber varios eventos, estoy hablando con varias empresas, lugares, patrocinadores con los que voy a hacer mancuerna y justamente pues ahí vamos en mis redes sociales a estar publicando. Están todos bienvenidos, todos los que quieran participar, porque al participar y divertirte, pues también me vas a apoyar de alguna manera, ¿no?
0: Exacto.
2: Entonces, pues vamos a estar haciendo este tipo de actividades de todo tipo, no solo fiestas, también reuniones como la lotería, por ejemplo, alguna kermés, cositas así que estamos ya organizando para hacer también más visibilidad y pues darle más sentido a esta corona, ¿no?
0: Y quienes para quienes son un poco más, no tan, digamos, tan extrovertidos, o sea, la gente que de repente sí pertenece al colectivo, pero es introvertida y tal vez no te pueda apoyar mucho en este rollo de las comparsas, claro, y el carnaval, pero sí puede unirse al colectivo, ¿no? Platicarnos un poco acerca de esta LO que es como...
2: La activista.
0: Ajá.
2: Sí, claro. Pues mira, el colectivo Diversidad Femenina Campeche es mi bebé, así lo veo. Es mi primer paso y mi primer proyecto, ¿no? De esta integración de las mujeres. Yo siempre he dicho que cada quien y cada una tiene su tiempo y su momento y su manera. Somos un grupo como de 70 personas, de las cuales no todas hablan, no todas van, algunas van a alguna cosa, a otra. Entonces yo les doy como que bueno, el momento y que ustedes quieran y de la manera, hay quienes simplemente buscan platicar por mensaje ya, o sea, eso es muy respetable, ¿no? Entonces, pues a las chicas de la diversidad, ¿qué les puedo recomendar? Vayan a su tiempo, no tengan miedo, ahorita hay muchas instituciones colectivas que te pueden brindar un apoyo y una mano amiga para que te ayude y te acompañe en tu proceso.
1: Muy bonito, qué bonito lo que dices.
0: Sí, porque lo que decía hace un momento cuando iniciábamos, es que ahora encuentras muchas de estas, de estos colectivos, fundaciones, instituciones y demás, pero tal vez a los que nos tocó vivir un poco.
1: Sí, claro, la represión, ¿verdad? La discriminación.
0: ¿Y con quién vas?
1: La agresión. O sea,
0: inclusive a veces hasta en la propia familia no encontrabas ese apoyo. Sí, entonces. Claro. Sí, es como que una gran ventaja para todas estas nuevas generaciones contar con personas que están ahí para brindarte ayuda, exactamente, ¿no? Entonces, pues también felicitarte por esta parte, o sea, que hayas tenido muchas esta gracias. Iniciativa.
1: Que seas valiente, ¿no? Porque te enfrentas a muchas cosas.
2: Además, sí,
1: ¿no?
2: Claro.
1: Porque aún todavía, a pesar de que ya hay visibilidad para la comunidad en general, aún hay gente que todavía no lo acepta, ¿no?
2: Sí, claro, pero y desconocen. Y justamente por eso, en parte hago todo esto, porque sé que vienen más chavitas atrás de mí y
1: abres caminos.
2: Claro, yo quiero proyectar esa parte de que, pues siendo tú misma puedes lograr muchas cosas. Y creo que la clave de lo bueno y del éxito que he tenido es justamente esa autenticidad que he tenido con todo el mundo, en mi trabajo, con mi familia, con las chicas del colectivo. Yo creo que el hecho de ser auténtico te ayuda mucho, y sobre todo el tener siempre una red de apoyo que esté ahí contigo respaldándote. Y pues yo feliz, estoy muy emocionada.
1: Se nota, y
2: ser la próxima reina de Campeche.
1: Oye, no tiene saludos aquí en nuestro chat en vivo. Nos dice Chetumalito Santana: eso es todo, Lofe Raes, te lo mereces de verdad. Una digna representante.
2: Gracias, cariño, gracias.
1: Selene Cadena nos dice: bien representado, felicidades, Lore.
2: Gracias.
1: Y Mariela Alonso nos dice: felicidades, Lore, aquí andamos con toda la actitud.
2: Gracias, gracias. Mariel y Selene son parte del comité de mi colectivo, así
1: ¿y
2: que
1: de la comparsa? Saluditos.
2: ¿También? También de la comparsa. Fíjate que no son muy de bailar aquellas, pero ahí ya las enredé para que vayan.
1: ¿Cuántos están en tu comparsa? ¿Cuántas personas ya tienes?
2: Ay, ¿como cuántas personas, manager? Como 70 personas más o menos.
0: Y las que se van a unir todavía, sí, porque claro, están empezando, ¿no? Entonces, qué padre. La verdad me da mucho gusto que lo estés disfrutando y que además seas una gran representante. No es como que una selección así de que, ay, nada más porque pertenece a, ya sabes, a la comunidad.
1: Nada más porque es gay.
2: Ándale.
0: Nada más porque es cochis.
1: Sí, no, pues sí.
2: No. Claro, es que justo yo pienso que eso se trata, ¿no? De darle un lugar a la comunidad. O sea, sí, nervios, por supuesto, y de repente digo, híjole, o sea, lo que diga, lo que haga, sé que va a tener un impacto,
0: sí,
2: ¿no?
0: Sí, porque está siendo portavoz, ya llevas una responsabilidad.
2: Sí, claro.
0: ¿No? O sea, de que es nuestra representante, no es como que cualquiera que te encuentres en la calle y haga algún desfiguro, ¿no? Entonces,
2: claro, efectivamente, igual es como que ya. Y justo por eso te comentaba, o sea, yo pienso, y eso es como que mi visión de no perder las metas y el por qué estoy aquí, por qué lo estoy haciendo, ¿no? Entonces, eso lo tengo claro y hasta el final, y espero que después, y justo en esta corona, una vez que ya la tenga, sirva para muchas otras cosas más, ¿no?
0: Sí. También aprovechar esa parte para hacer tal vez más activismo, ¿no? O sea, o tener como que ese respaldo de activismo. No solo eres reina, como ahora sí que una Miss Universe, ¿no? O sea, que ya siendo unas reinas de belleza, también hacen,
2: sí, claro,
0: labores, ¿no?
2: Me,
0: o sea,
2: encanta.
0: No,
2: sí,
0: es,
2: sí,
0: como nada más de, ah, ya fuiste coronada y tan, se acabó. O sea, sino que
1: posicionándote, abriendo, tener visibilidad y hacer cosas buenas, ¿no? Uh-huh. Que nos puedan aportar. En general, ya no nada más como para la comunidad, sino en general, ¿no?
2: En general.
1: O sea, es que la gente, o sea, yo siempre he estado como que en un dilema de decir, todos somos iguales, todo es lo mismo. Es
2: todos más, somos seres
1: ni
2: humanos.
1: Ni siquiera debería haber, ¿no? Digo, no es como que debe haber comunidad y los demás. No, todos somos iguales, todos tenemos un valor, todos merecemos,
2: sí, claro,
1: respeto. Pero pues desafortunadamente no a muchos les queda claro estas cosas, ¿no?
2: Entonces, sí, claro, justamente.
1: Creo que el odio jamás nos lleva a nada.
0: Así es.
2: Así jamás. Es, justamente.
1: Bueno, tienes más saludos. Dice Ingrid Carrillo: saludos a la mera Lore Ferraes, nuestra jefa.
2: Saludos, jefecilla.
1: Óyeme, te comentamos un poquito qué es el tren. Aquí en el tren hablamos, ajá, de muchas cosas que están pasando en las redes sociales, en el cine y también en los espectáculos, la Casa, okay, de los Famosos y todo eso que está en tendencia. Justamente antes de que llegaras estábamos hablando del eclipse. ¿Lo pudiste ver el día de ayer?
0: Ayer, en la noche.
2: La verdad no lo pude ver, lo vi en fotos.
1: Gracias a todos los que... Y entonces estamos hablando de los cambios,
2: los que compartieron,
1: de los cambios que este eclipse según, ¿no?
0: Las vibras.
1: Las vibras y demás. Entonces, ¿cómo te has estado tratando el eclipse? ¿Cómo te trató el eclipse?
2: Pues mira, muy bien, yo necesito buenas vibras.
0: Así es, y además que ya se fue Mercurio retrógrado.
2: Ay, qué bueno.
1: ¿Sí te pegó, bueno, Mercurio?
2: Pues yo creo que sí, porque aparte soy Leo, ando saliendo apenas del mes fuerte de mi signo. Y fíjate que soy una persona de mucho de las vibras y las,
0: ¿sí,
2: energías,
0: crees en eso?
2: ¿Eh?
0: Uh-huh.
2: O sea, la verdad que
0: ¿decretas?
2: Sí.
0: ¿Decretas?
2: Decreto, manifiesto. Al universo le lanzo lo que quiero. Sí, sí, por supuesto. Sí, sí.
0: Hecho está, hecho.
1: Hecho está, igual soy.
2: Así es, y lo que me desees te lo deseo el doble, ¿no?
1: Ya sabrás tú qué desearme, si bueno, claro, o malo.
3: Claro, claro.
1: Óyeme, tenemos una sección aquí que es de cine, que va de recomendaciones, ¿no?
0: Películas, series. Okay. No tiene que ser nuevas, pueden ser muy viejitas, clásicas, lo que tú quieras, vete pensando, porque ahorita vamos a escuchar qué recomendas a la gente que nos está escuchando, alguna serie a que estés viendo, si es que tienes tiempo, y si no, alguna viejita o alguna película, ¿va? Esto es
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0: estamos de regreso. Recuerda que estamos transmitiendo totalmente en vivo por el 89.3 de FM 920 de amplitud modulada. Y por supuesto, por el live de TRC Radio. Tenemos como invitada a Lo Ferraes, que viene a platicarnos acerca de su experiencia en la elección.
1: Carnaval,
0: en el que va a tener próximamente su activismo y muchas cosas y curiosidades. Vamos a seguir conociéndolo un poquito más. Y estamos ahorita en nuestra sección de cine.
1: Así es.
0: Usted ya lo sabe.
1: Recuerden, las líneas de mensajes 981-20-609-76. Y quiero aprovechar antes de entrar de lleno con la sección. Hace rato platicábamos que Maje está con todo en la concentración en Baja California, Los Cabos.
0: Los Cabos.
1: Pues ya saben, hace ya casi una semana, un poquito más.
0: ¿Estuvo con nosotros hace una semana?
1: Hace una semana que está en la concentración, ¿no? Entonces sí tiene una semanita y media que estuvo con nosotros. Ha estado en todas las actividades de Miss Universe y precisamente nos envió un video. No vamos a poder ver el video, pero sí vamos a escuchar. Así vamos a ver si se escucha.
0: Mi cielito.
1: Que está saliendo con el jurado. Ya ves que hacen entrevistas y eso, así como que se presentan.
0: Ok. Vamos a escuchar entonces qué dice Maje.
2: Hola, oigan, hago este videito porque quiero mandarle muchos saludos y muchos besos a mi familia de TRC Campeche y TRC Radio. Estoy muy emocionada, les extraño mucho. ¿Y qué creen? Ya mañana es oficialmente la final de Miss Universe México, así que no se lo pueden perder. Les hago la invitación para que lo vean, esténse pendientes y apóyenme, sigan apoyando a Campeche. Y mañana les espero para que griten conmigo a todo pulmón Campeche. Les mando muchas besos.
0: Y ahora el banco. Ay, Maje, te queremos mucho. Sabes que TRC siempre va a ser tu casa y neta, te mandamos las mejores vibras. Estamos muy nerviosos, no sé, igual que tú, la verdad no creo, pero de verdad, no sé, te mereces todo, te mereces la corona, te mereces absolutamente todo porque eres una chica increíblemente... Sí. Buena.
1: Así es, así es. Y baja, te va a ir súper bien, vas a ver.
0: Somos
1: que
0: muy
1: sí.
0: fans.
1: Sí, somos sus fans, number one. Entonces, sí. Lo mejor para ti, Maje. Sabemos que estás ahorita con tal vez muchos nervios, pero la estás rompiendo, así que muchas felicidades.
0: Y mañana ustedes no se pierdan la transmisión, me imagino que... La gran final, hay que estar apoyando, aunque sea con nuestras mejores, ya que no pudimos alcanzar para comprar boleto, pero hay que seguir apoyando. Bueno, ahora sí, Lo, ¿qué nos puedes recomendar que digas tú, ay, esta serie o esta película no te la puedes perder?
3: Sí, y mira, me da trabajo porque yo soy la más fan del cine.
1: ¿Te encanta?
3: Amo, amo. La última que vi y que me súper encantó fue La Odisea.
1: Okay. Buenísima. Sí, la recomendamos aquí, ¿verdad?
3: Sí. Inclusive vi esa y vi la de Spider-Man.
1: Ajá.
3: Las dos las vi la misma semana y yo fascinada. Ya ves que hay temporadías como que dices,
1: que no hay buenas películas.
3: No sé si la veo, no sé. Pero esta última cartelera muy buena, La Odisea, me encantó. Yo dije, ay, otra vez, esta historia, ¿no? Pero me dio la oportunidad de ir a verla y me encantó.
0: Es que ya me molesta ir al cine. O sea, sí, a mí me encanta ir al cine, pero la neta ya están pasados. Todavía hoy vi no sé si era un meme, una imagen que decía, o sea, o pago la luz o pagan las palomitas.
1: Es que
0: están pasados, 640 pesos. ¿Será que, no sé?
1: No, sí, o sea, una sentada al cine, sale, o sea, si vas a cenar y todo, o sea, fácil unos 800, 900, depende con quienes vayas, ¿no? O sea, si te vas con tu pareja o un amigo, lo que sea. Sí,
3: pero lo vales, debes.
0: Sí, claro, claro, sí, por supuesto.
1: Exacto, lo que platicábamos acá hace un tiempo, o sea, hay personas que...
0: ¿Lo gastan en
1: qué? Vicio.
0: De mí no vas a estar hablando ni de Panchito en agua tampoco.
1: Claro, o sea, yo como le digo, a mí me encanta ir al cine y sé que eso es un gasto. Claro. Pero yo, honestamente, no es que yo sea
0: así, pero
1: no,
0: tuyo, ¿no?
1: Ajá, no tengo un vicio, no me lo gasto en cajetillas. Exacto. O en alcohol.
0: Me estás funando.
1: Sí, no lo dije, jamás dije. Te exhibiste solita.
0: Aunque me digan cosas,
1: No, o sea, lo que voy es que para mí es un gusto, exactamente.
0: Claro.
1: Que pues, o sea, lo que no me gasto en otras cosas, pues me lo gasto en eso, ¿no? O sea,
3: justo, cada quien sus gustos.
0: Pero no.
1: Y la copita, pues me la puedes invitar.
0: Claro que sí. No, como siempre que quieras.
1: Por cierto, un saludo a Beberrota.
0: Ay, mi cielito. Que hoy no me mandó café. Mi cielito.
3: Otra cosa que igual amo, ¿eh? El café.
0: Ah, sí.
3: Sí es un gran vicio, fíjate. Eso sí es un gran vicio.
0: Oye, ustedes se conocen, ¿no? O sea, ya.
1: Sí.
0: Tienen pasado.
1: Sus ayeres.
0: Tienen pasado.
3: Sí, hace mucho tiempo. Ya. Es que Campeche es chiquillo. Sí. Campeche es chiquillo, y si luego también perteneces a ciertos círculos sociales,
1: amigos,
3: o sea,
1: y ajá.
3: Quizá no conozcas a la persona así como tu gran amigo, pero mínimo ya sabes quién es, ajá. Ya lo topas, ¿no?
1: Y yo no la dejé ver muchos años, o sea, pero añísimos. Yo hasta pensé que ya ni vivía acá y así, o sea, te lo juro, porque no, igual y porque dejamos de frecuentar a las mismas personas, yo creo, no
3: sí,
1: puede
3: claro,
1: ser.
3: Y luego igual yo fiestas, me fui a vivir a Ciudad del Carmen un tiempo.
1: Ah, pues ahí está. Y de repente me la encuentro, no, o sea, me la volví a saber de ella cuando la presentaron como reina.
3: De carnaval.
1: Luego, sí.
3: Órale.
1: Ahorita, ajá. Y ya luego te encontré en nuestra casa, en nuestra empresa.
0: Ah, en Nativo,
1: sí.
0: Nuestra casa, nuestra gran casa y empresa.
3: Sí, el nicho.
1: Y pues ahí ya fue que todo, ya la tenemos de nuevo acá por acá.
0: También en la Rainbow, también. Creo que, ajá, las
1: ¿no? No, en la Rainbow no la vi. No,
3: pues sí, pero sí fui, sí fui, okay. Sí fui.
1: No la vi, no la encontré.
3: Ahí estuve.
1: Y así, todos grandes amigos.
0: Sí, de por sí, eso yo de la Rainbow padrísimo. Tengo así flashazos.
3: Me acuerdo muy poco.
0: Ay, y de lo que me acuerdo.
3: Estuvo muy buena la fiesta. Sí,
1: si
3: buena.
1: No te acuerdas, no pasó.
0: Estuvo muy de más. No pasó. Ya cerramos el capítulo porque todavía tenemos cruda moral. Bueno, pues entonces, ¿qué? Vean la Odisea. Vean
1: sí,
0: el,
1: y
0: bueno,
1: Spider-Man. Spider-Man
3: me gustó. Sí, y para las chicas de la diversidad, los GL. Uh-huh. Que son Girl Love, estas series tailandesas buenísimas. Ay,
1: no sé. ¿Está también en qué plataforma?
3: Recomendado. Mayormente encuentras en YouTube, okay. Telegram.
0: ¿Cómo se llama?
3: Son series GL, okay. Girl Love.
1: Okay.
3: Son series de romances entre mujeres, ajá. Y es como que la tendencia en lo que es la comunidad de las mujeres.
0: Lo que era Dale World, ¿no?
3: Ah, mira algo así. El sí. World es de más de como por mis tiempos, arribilla. Sí. Fue mi primera serie LGBT que vi.
1: ¿Cuál?
3: Y estaba fascinada.
1: ¿Cómo se llama?
3: El World, igual una serie de chicas.
1: Yo creo que mi primera serie gay fue la de Queer as Folk, no sé si lo ubica. Está muy buena. Bueno, la serie canadiense, porque está creo que la versión inglesa y es muy buena.
3: Sí, sí, igual sí. Esta serie pues es estadounidense, ¿no? El World también, de que prendías la tele y a cierta hora, porque si no la prendes a esa hora ya no la puedes ver.
1: Porque no es como ahora no que puedes entrar a la hora que quieras, ponerle pausa y saltarte anuncios y esas cosas,
3: claro,
1: ¿no?
3: Claro.
0: Gracias a qué, a nuestros servicios de streaming. Bueno, pues vámonos, ya casi vamos a finalizar.
1: Sí.
0: Nos quedan 5 minutos, vamos a aprovecharnos para que nos vuelvas a recordar
1: las
0: que
1: invitaciones,
0: se sumen
1: a si no, pues a la coronación. ¿Qué día fue? ¿Qué es la coronación?
3: El día de mi coronación, man.

0: Se estresó, fíjate, que venía yo a las carreras.
1: Sí, porque vimos que llegaste.
0: Así las pasan las cosas. Así ando toda la vida, así que bueno. Les invito, pues gente que me está escuchando, a participar en este hermoso proyecto al cual estamos metiendo mucho amor, todos los involucrados. El gran juego de la OCA. Información para ser parte de la producción, si quieres, de las comparsas, si quieres ir a pegarle diamantitos a mi traje, si quieres ir a pegar plumas, lo que sea.
2: Quieres llevarnos agua.
0: Quieres llevarnos aguas, cenas, adelante.
2: Chelas, aguas,
0: lo todo. Que quieran. Aquí somos de, aceptamos todo. Sígueme en mis redes sociales, ahí están los números y los QR para que tú te pongas en contacto conmigo o con mi equipo.
1: Tus redes sociales.
0: Mis redes sociales. Estoy en TikTok, estoy en Facebook y estoy en Instagram como Lo Ferraes.
1: Lo Ferraes.
0: Ya otras aplicaciones ya no. Lo voy a pensar.
1: Ahorita no se puede.
2: Pero tienes que sacar.
1: El contrato prohíbe abrir otras aplicaciones.
0: Pues si veo que me está faltando recursos, tendré que abrir la paginita azul, ni modo. Pero mientras tanto, me pueden encontrar como Lo Ferraes en mis redes sociales. Ahí van a estar. Pues viendo todo mi contenido, de todo lo que está pasando, yo estoy compartiendo con todos pues este proceso. Ahí van a ver los eventos, las fiestas, las reuniones, tanto del colectivo como mías, de mi persona como reina próxima LGBT. Y pues nada, muchas gracias.
2: No, a ti por aceptar la invitación y venir a compartirnos todo esto que estás tu viviendo proceso, y cuando quieras venir otra vez.
0: Ah, yo encantada.
1: Cuando tengas alguna actividad o algo así, necesites difundir y todo, ya sabes, igual.
0: Súper. Y ustedes invitadísimos, ya lo saben.
2: Si nos dan VIP.
0: Así. Claro.
1: Ya estaremos.
0: Trato especial, porque no.
1: Pues muy muchísimas bien. Gracias, Lo. Perlé.
2: Gracias, gracias, Lo. Gracias, Henry. Y gracias a ustedes, como siempre, por habernos sintonizado. Gracias por su preferencia. Quédense con la programación de TRC Radio. Nos escuchamos hasta la próxima.
0: Adiós.
2: Chao.
0: Adiós.
1: Arriba las lesbianas.
2: Les viernes.
3: 0. Pero las risas no faltaron. Esto no se acaba. Nos escuchamos la próxima semana, donde lo top se vuelve trend. ¡Hasta la próxima!
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0: Buenas tardes, soy Misuri García Cobos y les recibo con un gusto, con el gusto de siempre, a una emisión más de Tras los Muros. Hoy conoceremos la historia de Miguel Pat Ortiz, un hombre que vivió un largo proceso de internamiento y que, lejos de darse por vencido, decidió transformar esa experiencia en una oportunidad para reconstruir su vida. Durante su estancia en el centro penitenciario, enfrentó grandes pérdidas familiares, momentos de incertidumbre y sobre todo grandes desafíos personales. Sin embargo, también encontró herramientas para prepararse, capacitarse y sobre todo volver a reinsertarse en la sociedad. Hoy Miguel nos acompaña para compartirnos cómo la resiliencia, el esfuerzo y la decisión de salir adelante pueden abrir el camino hacia una verdadera reinserción social. Miguel, muchas gracias por aceptar esta invitación y venir a platicar con nosotros a Tras los Muros.
1: Gracias a ustedes por tomarme en cuenta.
0: Gracias, definitivamente. Hablar sobre todo de estas historias que marcan sobre todo a una sociedad. Yo quisiera que nos compartas un poco de tu experiencia al momento de recibir sobre todo esta noticia que estarías en el centro penitenciario.
1: Pues es algo sorprendente que pues yo no me lo esperaba porque... Es como un abrir y cerrar los ojos y estar allá y encontrarte pues ya en cuatro paredes, ¿no? Y saber que viene esa desesperación de que alguien va a ir por ti y te va a decir: ya te venimos a buscar y no va a pasar nada, cuando no es así. Es algo muy frustrante saber que te quitan de un lado y te ponen en otro.
0: Y donde estás lejos de la familia, sobre
1: sí,
0: todo.
1: Sí, o sea... Sí, no sé en qué momento o a qué hora, no sé en qué momento o me voy a recibir la noticia que ya no voy a llegar, porque yo no estaba saliendo, no voy a llegar porque yo estaba saliendo de trabajo.
0: Fue una noticia muy dura, sobre todo para la familia, para ti, sobre todo para la familia, pues, sin lugar a dudas, ¿qué fue lo primero que pensaste?
1: Lo primero que pensé, pues, que alguien iba a ir por mí. Cuando me llevan a la PGJ, ahí donde primero me meten en un cuarto y me quitan todo lo que es cómo comunicarme, porque tenía yo mi celular y ahí empezó un poquito el aceleramiento de mi corazón, ¿no? De que, ¿por qué me está pasando esto? Y escuchas de que no, este va a la grande, este se va para la grande ya un rato, ya, más ya vámonos. Y luego en el camino voy pensando, ¿no? Que cómo será ahí o quién me va a recibir ahí. Y luego ya me ingresan al centro penitenciario y me pasan a otro cuarto grande donde habían como 19 muchachos.
0: Ok.
1: Y lo digo así, lo he platicado porque tienes ese temor por el delito que te están acusando. Tú tienes ese temor, ¿no? De que te vayan a lastimar, de que te vayan a hacer algo. Y me acuerdo que tenía yo, creo que mi licenciado me dio una galleta y un refresco. Y cuando yo ingresé, lo primero que hice cuando se me acercaron como cuatro chavos, le dije que si no querían refresco y galleta, porque tenía yo miedo. Tenía yo miedo.
0: Claro.
1: Pero no todo ahí es malo. También hay chavos que te protegen y te dicen, ¿no?
0: Sí, claro. Esta impresión que tú tuviste fue por el hecho de estar en un lugar desconocido, sí. Y donde por etiqueta siempre se habla de que el centro penitenciario tal vez no es como lo pintan, ¿no? Tal vez existen situaciones que dan esta otra cara que muchas veces la sociedad que nos ve y que hoy nos escucha pues desconoce, y por eso tú estás aquí para hablarnos sobre este proceso. A partir de ello, ¿cómo marcó todo esto? ¿Quién es actualmente Miguel a partir de todo este proceso?
1: Pues yo traté de poner todo de mi parte, porque pues en el área jurídica te empiezan a poner unos tratamientos, pláticas, y yo me orillé por eso.
0: Claro.
1: Me orillé por eso porque yo no tenía otra cosa en mi mente más que ocuparme en algo para que yo no esté preocupado pensando, porque pues allá no va a ser un día y una noche, va a ser siempre, y no sé por cuánto tiempo iba a ser. Un 6 de noviembre del 2010 se marcó mi vida, compurgando el 6 de noviembre de 2024. Ni un beneficio. No se pudo porque pues, también la parte demandante, pues no, según lo quería, ¿no? Pero cambió mi vida en el aspecto de que me mantuve ocupado en algo que a mí me gustaba.
0: ¿Qué fue lo más difícil de enfrentar para ti en todo este proceso en el cual estuviste en el centro penitenciario?
1: Pues son varias cosas, pero lo más difícil fue que pues no tienes esa libertad. Y la vez que me dijeron que mi papá había fallecido y no podía verlo, eso para mí fue muy duro.
0: Querer estar ahí con él, ¿no? Sí. En los últimos momentos, sí. Tal
1: así
0: vez.
1: Así que, pues, ahí lo tengo en mi mente como la última vez que pudo ya verme. Tenía mucha esperanza.
0: Él iba a verte.
1: Sí, ya tenía 84 años mi papá. Iba con mi mamá, solo mi mamá.
0: Y a partir de eso, él enfermó, fue sí. Un momento de sí, un día para otro.
1: La misma situación, todo se daña, yo creo que todo se daña. Para una persona que está ahí, todo se daña. Se daña la familia, se daña uno mismo.
0: ¿Tú crees que a él le impactó el hecho de tener a su hijo lejos y no saber si iba a salir?
1: Sí, porque él siempre me decía, yo te estoy enseñando a trabajar, te estoy enseñando a salir adelante. Si tú llegas a caer en un lugar así, por algo que tú haces, indebido, júralo que no te voy a ver, ahí te vas a quedar. Pero no fue así.
0: A partir de esta pérdida, ¿cómo fue que lograste salir adelante?
1: Por mis pensamientos positivos.
0: ¿Nunca los perdiste?
1: Nunca. Los compañeros que me conocieron y me aprecian mucho, sé que me extrañan. Me enseñaron a ser fuerte, porque vi que muchos soldados caían y decía yo, no quiero que me pase eso a mí, yo quiero salir mejor de lo que entré. Y pues gracias a mi persona, pues tenía yo otro tipo de vida adentro. Yo iba dibujando mis días así bonitos, ¿no? Un día a la vez, que vaya cambiando. Iba aprendiendo cada día algo nuevo. Y si podía, también se le enseñaba a otro y a otro y a otro. O sea, nunca me veían que estaba yo así triste, que estaba yo...
0: Desesperado.
1: Sí, sí pasaba, porque como yo tengo mi espacio, pues ahí podía yo hasta hablar con Dios y pedirle que me cuide, que cuide a mi papá, que cuide a mi mamá, que este proceso sea rápido. Y así, de verdad, las horas se me iban rápido.
0: Es muy difícil ser positivo, ¿no?
1: Sí,
0: en estos momentos.
1: Sí, sí. Porque, le digo, muchos me decían, a ti nunca te veo así amargado, nunca veo que estás molesto, es que no puedo ser así. Ya cada vez que amanecía, pues, debo dar gracias a Dios por un día más de vida, un día menos de mi sentencia, y que me bendiga todo el día. Me dediqué un poco a la carpintería, porque yo tenía un cuaderno que en ese momento salían unas figuritas en las tapitas de refresco, y yo los dibujaba. Me gusta mucho dibujar, los dibujaba en una libreta, me subía en una partecita así que está arriba, adentro, y se veía la carretera y yo veía los carros. Y pasó un señor y me dijo, ¿qué pasó, amigo? ¿Estás contando coches? Y le dije, y vio mi libreta. Me dice, ¿eres bueno dibujando? Me dice, ¿por qué no te pegas a la carpintería? Me dice, ahí necesitamos quien dibuje en los cofres, flores y algo así, que las decore el día que quieras. Me dice. Y así un día fui a la iglesia y después salí de la iglesia y me acordé de la carpintería y entré. Nunca había entrado por allá. Como es un área que se dice que son áreas de los federales, pues otros procesados y sentenciados. Y ahí fue que él me vio, porque él era el encargado de ahí. Y él me, por medio de él, me fue conociendo a la gente que yo dibujaba. Y me acuerdo que mi primer trabajo que me pagaron, hice una mesa de ajedrez, dibujé todo, caballos y como un toro y así. Y le gustó mucho al señor y me pagó ese. Yo no sabía ni cuánto cobrar, ni cuánto, no tenía idea, ¿no? Yo me dije, bueno, con un refresco, no, pues, tu trabajo vale, me dice. Y me pagó creo que 250.
0: ¿Lo recuerdas, ¿no?
1: Mucho, mucho, mucho. Y yo siempre cuidaba mi dinero, lo ahorraba y trataba de cumplir con todo lo que me marcaba el sistema penitenciario.
0: Cuidando tu buena conducta sobre todo, sí, ¿no? Y todo lo que pudiera, sí, ayudarte a ser más ligero todo este tiempo al interior, sí, del centro penitenciario.
1: De hecho, hay áreas que se llaman galeras y por, sí, cada galera hay un responsable. Y se fue una vez un señor que era el celador de allá y yo sin pensarlo, él se fue libre y al rato me voceaba. Tú quedaste como un nuevo celador porque dijeron que es tranquilo, no consumes y es diferente a lo que tú haces. Y dije que sí. Y después de allá, por mi comportamiento, por el apoyo de trabajo social, de psicología, de pedagogía, ahí igual me fueron conociendo. Participaba mucho en las actividades y me gustaba mucho ayudarlos a hacer dibujos y recortes. Y entonces, a base de eso, pues me dieron que sea encargado de gimnasio adentro. Después encargado de una maquiladora.
0: ¿Hay gimnasio ahí adentro?
1: Sí, hay un gimnasio muy grande, muy bonito. Y es algo que la gente, digo que... mi apellido era muy conocido ahí adentro.
0: Te fuiste involucrando, pero positivamente, sí, por lo que comentas, ¿no? Sí. Para tratar de animar a tus compañeros, sí, dejando huella. ¿Tú ya sabías que tenías ese talento para dibujar o ahí te diste cuenta?
1: No, desde afuera yo dibujaba. Ahí se dieron cuenta que yo dibujaba. Que,
0: okay.
1: Sí, porque Y comento que, pues, a base de eso, la gente me fue apreciando, básicamente. Me apreciaba donde me veía.
0: ¿En qué actividades al interior del centro penitenciario te pudiste ser parte de estas actividades? ¿Cómo pudiste hacerlo? ¿De qué forma te invitaron?
1: Yo participaba mucho en psicología, mayormente psicología es lo que hacían los eventos para el día de la madre, del padre, el día del niño, ellos hacen eventos. Y yo siempre me pegaba a ellos porque nosotros poníamos las letras de un escenario o algo así, nosotros armábamos junto con otro compañero, que igual es muy bueno. Y a mí me gustaba mucho participar en los sketches. Que disfrazate, que ponte esto, que, o sea, no importa, yo, me gusta a mí eso, divertirme. Para mí había momentos que se me olvidaba que estaba ahí, y así lo iba viendo, porque sabía que era un proceso que podía ser largo, podía ser corto, no sé. Yo estaba con un delito que, pues, no tan fácil.
0: Te olvidaste el tiempo y decidiste, sí, poner la mejor cara.
1: Sí, y yo estaba en la mejor disposición para cualquier departamento que me hablara. Es más, hasta me mandaban a buscar. Yo hacía llaveros de madera, o sea, hago cofres, hago portarretratos. Aprendí a urdir. No fue lo mío porque me daba cuenta que están urdiendo, como le das vuelta a tu bastidor y vuelta, o sea... Me ponía yo a pensar en mi problema, en mis hijas, en por qué pasó eso. Y no me hallaba. Pero ya en lo mío, en el pirograbado, en el hacer cofres, portar, ahí sí, ni me daba cuenta de la hora. Cuando pasaban, ya llegaba la hora de la lista, hacía yo así, ya son las 5, ya me tenía que retirar de la carpintería para mi área.
0: ¿Cómo era un día normal ahí al interior?
1: Un día normal, pues me levantaba y pues después que pasaba lista a las 6 de la mañana, me volví a acostar un ratito y ya como a las 6:30, 7, viene el desayuno, se puede decir, pero ahí le dicen rancho. Ya te dan tu café y tu pan y tienes que hacer cola, porque si no te levantas, no. Cuando te levantes ya no hay nada. Y eso es hasta el mediodía y otra vez alimento. Es en la mañana, mediodía y en la tarde. Si no tienes nada que hacer, pues te vuelves a meter a tu cuarto y a dormir. Pero yo no, yo tenía que mantenerme ocupado para que las horas se vayan rápido.
0: Justo eso, ¿qué hacías en una dinámica normal?
1: Y vivo yo en la carpintería.
0: Ahí estabas.
1: Tuve mi espacio también, la oportunidad de igual por mi conducta, por mi comportamiento, me daban esa facilidad por medio de psicología y trabajo social para meter un poco de material, triplay, pegamento, lo que necesite para que pueda hacer mi trabajo, lámparas, hago lámparas de madera, así, de triplay.
0: ¿Y hoy en día te dedicas a todo esto?
1: Sí, lo hago en mi casa, sí lo hago en el lugar, en mi casa, y tengo mi equipo. Gracias a Dios tengo mi equipo. Me puse muy contento cuando una persona que fue a dar un curso ahí me dijo que quería que trabajara en eso. Institución.
0: ¿En una institución sí, trabajas?
1: Ahí trabajo.
0: ¿Qué significó esto para ti? Porque es muy difícil, ¿no? Que una persona que esté en el centro penitenciario pues pueda tener oportunidades, ¿no? Pueda volver a comenzar.
1: Sí, y más que nada aprovecharlas, porque esa, para mí es una bendición, ¿no? Que alguien agarre algo de acá y lo ponga acá otra vez, ¿no? Donde, y no lo desaprovecho. Hasta ahorita no lo desaprovecho en ningún momento. O sea, sigo siendo el mismo. Y yo lo dije una vez ahí, el día que yo esté afuera, así como me ven aquí, así era yo afuera, y cuando estoy, lo mismo, soy la misma persona. No tengo, soy una persona, me gusta ser muy noble, me gusta ser igual recíproco de que me das, te doy.
0: Esta lección es muy importante para toda la gente que nos ve y que nos escucha, porque sí existen las segundas oportunidades.
1: Sí hay.
0: Sí puedes volver a comenzar. Una persona sí puede volver a comenzar.
1: Sí, pero muchos no lo ven así. Yo no, yo sí. A mí me das la mano y me quedo con la mano. No me gusta jalar el pie. No me gusta jalar el pie. Sí, me gusta ser agradecido, me gusta. De hecho, yo no tanto lo hablo yo. La gente habla de mí, la gente todavía donde me ve me saluda. Pero estar ahí sí es algo que no te acostumbras. Te tienes que adaptar nada más. Porque van a pasar lista, que si tienes un tratamiento tienes que ir a tus pláticas, tienes que. Y todas las pláticas que me tocaban, que me, ahí participaba y las tomaba, nunca dije que yo no voy, sí, porque todas las reflexiones que te ponen allá tienen un valor muy,
0: te ayudaron
1: y mucho, mucho, porque vi muchos, le vuelvo a repetir, vi muchas personas que ingresaron cuando yo llegué, que ya están sin vida, ahí se murieron, ahí

0: cuando se deciden, se van por el camino de las drogas o consumen algo. Dije yo, no quiero que me pase eso a mí.
1: Uno tiene que hacer la diferencia, ¿no?
0: Sí.
1: Y sobre todo por el tiempo que... Igual, ¿no? Estás en un lugar, en un centro penitenciario, tiene que ver mucho tu comportamiento, porque si llegas y en lugar de mejorar, pues definitivamente continuarás muchos años ahí, ¿no? Porque ya no solamente está en juego los errores pasados, sino también vale mucho el comportamiento actual que uno tenga en un centro penitenciario, ¿no? Es lo que pues toda la gente sabemos, que es un manejo, ¿no? Es como un protocolo definitivamente. Y el hecho de que tú llegaras a hacer la gran diferencia, porque errores cometemos muchos, ¿no? De distinta forma, a cada rato, en todo momento. Pero lo importante es tener esa audacia de volver a comenzar y de decir, esto lo dejo atrás y continúo en un camino que me va a llevar a algo positivo, ¿no? Para mi vida.
0: Sí, cuando iba yo a pedagogía, me enteré que prestaban libros para una biblioteca que hay. Y yo buscaba, pero donde había barcos y bucaneros, porque me gusta dibujarlos. Pero entre todo eso que iba yo leyendo un día un libro, yo no me acuerdo ni qué libro, porque yo no me acordaba para leer, había una frase que marcó mi vida para salir adelante. Era una frasecita que decía, no puedo llorar por lo que perdí, sino tengo que levantarme y luchar por lo que me queda. Y en ese momento pues era mi papá, mi mamá, que ellos lleguen a visitarme y me vean bien, me vean vestido lo mejor que se puede. Porque pues hay muchos que no tienen quien los vaya a ver y están ahí. No tienen un buen aseo. Y yo tenía que verme mejor. Nunca que llegue mi papá y yo esté llorando, porque él va a sufrir si me ve así. Él siempre me veía positivo, siempre me veía, bueno, esperaba que él llegara y si me traía algo lo ayudaba a cargar. Y cuando se iba, pues tampoco le demostraba que me dolía, porque sé que él se va y yo me quedo. Y vuelve a hacer lo mismo, normal. Vuelves a pasar lista, ya te echas un baño. Tienes oportunidad que te ponen una tele ahí para que te distraigas. Pero es todo lo que puedes hacer. Si quieres salir a la iglesia, vas a la iglesia. Y en la tarde, pues como se cierra la carpintería, pues ya, si quieres ir a la iglesia, vas a la iglesia. Hay diferentes tipos de iglesia. Pero eso es siempre, porque pues es el, la rutina de todos los días.
1: Sobre todo es importante destacar lo que comentas, ¿no? Que ahí existen actividades, existe apoyo para quien desee. Uno es libre, ¿no? De elegir.
0: A todos se le da la misma oportunidad y hay muchos que toman por no ir, no voy. Cuando a veces yo platico algo, es que está padre lo que platicas, pues no fuiste, vamos, le digo. Va a haber pláticas. Y yo los convencía y iban. Llevaba yo a 3, a 4. Y te van a poner películas. Y ponen películas. Y, igual películas, pero que no tengan violencia, ¿no? Y ahí están. A ver, psicología. Compraban las bolsas de palomita. Yo iba a la cocina y tuve muchos amigos en la cocina. Y ahí lo preparaba. Y ahí están viendo películas. Nada más así lo ves. Así, sentaditos.
1: Porque... Y eras parte como de ese convencimiento, ¿no? Para ayudar a que muchos dirigieran su pensamiento a otras cosas y no estar atormentados por el hecho de estar privados de su libertad.
0: Porque le repito que sí, a los primeros días sí me salían mis lágrimas y lloraba. Y una vez que me pasó, me acosté a dormir. Cuando desperté pensé que estaba en mi casa. Cuando no, me voy otra vez el lugar, el área, y salgo y ves otra vez las torres. Y se siente, no se siente así bonito, ¿no? Saber que estás privado de tu libertad. Y no sabes qué pasa afuera, no sabes qué,
1: Lo importante es que pudiste ir a todas estas pláticas y estos apoyos, sí, de psicología, que son parte, ¿no?, de la reinserción social y del apoyo que se les otorga a las personas privadas de su libertad, y que saliste adelante gracias a un conjunto de cuestiones y de acciones que se llevan a cabo al interior, ¿no? Aprendiste carpintería, supiste cómo enfrentar estas circunstancias a través del trabajo, a través de todo este movimiento de concientización que se hace en los talleres, ¿no?, que fueron muy importantes y que te marcaron.
0: Sí, porque aparte de esas actividades que dan los departamentos, pues a veces llegan gente del exterior a dar cursos, y yo tomé curso de mesero, tomé curso de mecánica, de varios, hay cursos de guitarra, y pues yo también, me gusta mucho la música, tenemos ese don de familia de músicos. Un tiempo que toqué con un tecladista que se llama Francisco Rubén y sus estrellas, ahí por aquí el Carmelo creo vivía, ¿no? Y fui músico, mi hermano es músico, tengo un hermano que es músico, y así que para mí se me hacía fácil tomar ese curso, porque tienes el don de, yo tengo el don de oído de poder sacar una canción, un teclado, y lo saco. Y todos los cursos que había, pues yo podía, si me aceptaba para participar, yo salía, yo participaba. O sea, yo no. Y más cuando me dieron la oportunidad de ser el encargado de un área de centro de convenciones, yo era el que mantenía limpio esa área. Así que a veces, aunque yo no esté apuntado en ese curso, pues yo lo escuchaba porque estaba yo ahí presente. Y es bonito aprender cada día algo nuevo.
1: Sobre todo importante, ¿no? ¿Tienes hijos?
0: Sí, tengo hijos. Tengo 4 hijos.
1: ¿Ellos iban a verte?
0: No, el problema fue por ellos.
1: Ok. Sin embargo, tus padres siempre estuvieron,
0: sí,
1: pendientes.
0: Sí. Mi proceso cuando fue en noviembre. Y en diciembre ya veo que es fiesta, y para mí era muy duro porque pues a veces esperas a tu visita y ves que entra la visita de otros. Y me acuerdo un día que estaba yo parado esperando mi visita cuando bajó corriendo una niña, pero me quedaba lejos. Yo clarito vi que era mi hija, la más chica. Y dije su nombre. No puede ser. Y la estoy viendo, o qué es ella. Y vi que venía corriendo. Corriendo, corriendo. Ya venía más cerca y no era. Me cruzó. Y su papá la estaba esperando atrás de mí. Yo me fui a mi litera. Cuando me fui a mi cuarto, me fui a mi litera y me puse a llorar. Porque yo quería verlos. Estaban chicos. Cuando eso, estaban chicos. Ahorita no. No tengo comunicación con ellos. Ya están grandes. Me he cruzado con ellos. Pero yo estoy abierto para ellos. El día que el tiempo me dé la razón, que sea, que llegue, estoy abierto para ellos. Lo no, anhelo con mi alma.
1: ¿No pierdes las esperanzas de que en algún momento llegará?
0: No lo pierdo. Estoy abierto para ellos el día que me necesiten.
1: Es importante lo que nos comentas, y puede ser una parte muy dolorosa, ¿no? El hecho de que los hijos tal vez puedan estar un poco apartados de nosotros, pero tú siempre tenías un motor muy importante, que eran tus padres. Sí. A partir del fallecimiento de tu padre, ¿qué siguió? ¿Qué continuó tal vez? ¿Tu mamá continuó yendo a verte?
0: No. Casi ya, sí iba, pero no muy seguido como antes, porque pues igual ella ya está, es una persona mayor. Y a veces como hay áreas para tener comunicación, tenías que pagar una ficha, no sé, que tenga una ficha para que puedas. Esa ficha traía creo como 30 pesos de saldo, y había unos teléfonos ahí para. Yo mismo le decía a mi mamá que no se preocupara, estoy bien. Nada más quiero que me escuche, estoy bien. no se desespere, es un proceso que va a llegar, y así yo mismo le iba diciendo que, tratando diciendo que no se desespere, que no. Y si no puede venir, no se preocupe. Después ya otra persona que iba a ver a un familiar allá, y él me llevaba lo que mi mamá me mandaba. Porque pues para las personas mayores, llegar hasta donde estamos nosotros es un poco cansado, porque hay que bajar escaleras, subir esto. Y pues mi mamá a veces sí la llevaban hasta allá y se quedaba afuera, y otra entraba. Porque mis hermanos igual, pero casi no iban ellos. Nada más iban, fueron como dos de ellos, fueron nada más en dos o tres ocasiones. Pero es muy difícil, cruzar todas esas para llegar hasta allá. Entonces a veces no les gusta, ¿no? Que los estén revisando, que los estén...
1: Sí, claro.
0: Y yo mismo le decía que no te preocupes. ¿No? Nunca les pedí nada tampoco, nunca los inquieté, molesté, no. Yo siempre, con lo que yo hacía, podía sustentar mis gastos. Para el día de 14 de febrero hacía yo corazones alajeros y los vendía, pero así rapidito. Mi dibujo les gustaba, como lleva resina, van resinado, y queda muy bonito. Y les gustaba mucho mi trabajo, muchas personas a veces me encargaban, ya sea para...
1: Tú te sostenías, ¿no? Sí. Con tus propios trabajos al interior, sí, del centro penitenciario.
0: Yo tenía... Pero pues, ¿en qué puedes gastar tu dinero ahí? Nada más en comida. Si es una camisa, pues no puedes. Tienes que pedir y meter un permiso para que te la traigan. Y si dicen que sí, pues, y si no, no. Pero pues quieres tener algo nuevo, ¿no? Algo... Cuando sí hay la oportunidad, creo para en diciembre ya te dan esa oportunidad que puedas meter un pantalón, una camisa nueva y te la traen. Pero sí, yo tenía para sustentar mis gastos por medio de mi trabajo. Porque gracias a Dios, pues nunca estuve sin trabajo, sin tener una actividad que iba a ser mi trabajo. Tanto portarretratos pequeñitos como grandes, y cofrecitos y llaveritos, y todo lo hacía.
1: ¿Y qué significó que al interior del centro penitenciario pudieras trabajar de esta forma y mantenerte?
0: Pues algo muy bueno para mí, porque tenía esa oportunidad de... Porque hay productos que igual no puede tener cualquiera, ¿no? Como por ejemplo, si necesito limpiar mis brochas, necesito un poco, uh-huh, de thinner. Entonces el thinner sí llegaba ahí, pero tenía que ir a un área para que ahí me den un poquito y lo enjuague, pero sé que lo tengo. Cuando hay otros que no se lo permiten, porque saben que yo, pues consumen, ¿no? Y lo agarran para otras cosas.
1: Sí, claro.
0: Pero yo tenía, gracias a Dios, tuve la facilidad y la oportunidad de...
1: ¿Te ganaste la confianza?
0: Sí. En todos los departamentos habían personas que podían dejar asentado su celular y sabían que yo no se los iba a tomar, porque muchos sí lo harían. Otros sí lo harían. Otros sí.
1: Sobre todo por las etiquetas, ¿no? Claro. Los prejuicios. A veces te imaginas que una persona estuvo privado de su libertad al interior del centro penitenciario y te imaginas tal vez lo peor, pero cada caso es diferente. Y hoy tú vienes a demostrarnos que ha valido la pena porque tú has querido salir adelante y porque pudiste hacer uso de todos los medios, de todas las herramientas al interior del centro penitenciario para poder realizarte como persona. Y hoy estás trabajando en una institución y eso es importante, ¿no? El hecho de que confíen en ti.
0: Sí, y me siento bien. Me siento cada día que inicia, siempre le agradezco a Dios que estoy vivo, que puedo ver, estoy bien, estoy completo. Porque ese era el temor cuando trabajaba yo ahí adentro en la carpintería. Muchos veía cómo se iban dos dedos, porque pues, un descuido. Y eso a mí me daba miedo, porque pues, son máquinas grandes que cortan madera, trozos de madera. Y a veces yo le decía a otro, ¿me puedes cortar, por favor? Que tengo miedo. Y me decían, no, tienes que aprender, velo así. Y me enseñaban cómo se trabaja, cómo se agarra la madera, cómo se corta, de qué manera lo vas a cortar, de qué lado está la hebra. Todos te explicaban, y eso es bueno, porque si no lo sabes, lo aprendes. Y así ya no vas a depender de nadie, tú vas a hacer.
1: Y hoy estás trabajando. ¿Alguna vez te imaginaste que después de salir del centro penitenciario ibas a poder reconstruir tu vida aquí afuera en la sociedad? ¿Te lo imaginaste?
0: Sí, lo visualicé muchas veces. Pero lo más chistoso se puede decir que cuando... Porque conocí gente que está mucho tiempo ahí, todavía va a estar mucho tiempo ahí. Señores ya grandes que me aconsejaban algo bueno, ¿no? Pueden trabajar. Porque... Y me decían, ve cómo se hace esto, ve cómo se hace lo otro. Porque el día que te vayas a ir, se te va a hacer largo los meses. Cuando te falten 2 meses, se te va a hacer muy, muy largo, porque vas a estar pensando, ya me pongo a trabajar. Y la verdad que sí. Me faltaba una semana para que yo ya sé que voy a compurgar. Ya no dormía. Decía, yo voy a hacer esto porque no me va a dar tiempo cuando yo termine. Después decía, no me quiero ir. Y me tocaba mi plática y le decía a la psicóloga o la de trabajo social, no me quiero ir. Y yo lloraba.
1: ¿No te querías ir del centro penitenciario?
0: A mí me daban la oportunidad de quedarme a dormir en la área donde yo limpiaba. Es un galerón grande, que era una maquiladora, había máquinas de costura. Entonces, después lo usaron como centro de convenciones.
1: Ahí hacían reuniones.
0: Sí, yo acomodaba sillas, yo trapeaba y todo. Como ellas querían que se acomode, yo lo hacía. Y un día me acosté, puse una mesa y puse mi colchoneta y me acosté y viendo para arriba. Y decía yo, y sabiendo que entre poco no voy a estar en mi casa, porque para mí era mi casa. Y no me quería ir. Y me decía la psicóloga, no. Ya te lo mereces, ya te corresponde, ya te lo mereces. Ya le ganas. ¿Qué tengo que hacer para que me quede? No, pues nada más que lastimes a alguien. Pero pues no, le digo. Pero no me quería gritar. Ya después que me toca mi audiencia, ya faltaban 2 días y no pasaban las horas. Y me dice, te lo dije que ya falta poco, ¿no? Y ayudé a muchos porque hay cosas que tienes que pasar con un permiso, y si ya está dentro, pues yo se lo regalé a otra persona que le iba a beneficiar. A muchos les dejé una herramienta porque sabía que trabajaban también en la carpintería. Y y ya cuando me dicen que yo suba como a las 8 de la mañana, mi audiencia era a las 9, a las 10, y desde las 8 me suben, ya me resguardan. Ya llega el momento que la jueza porra el martillazo de que me da mi libertad, y que se abre la puerta, se siente algo maravilloso. Yo me puse a llorar y me dice la fiscal, no chilles, me dice, no chilles, te deseo lo mejor, te veo afuera, está bien, pero es otro tipo de aire, es otro ambiente.
1: Fueron sentimientos encontrados, ¿no? Primero, cuando sabes que ya vas a salir, no te querías ir porque ya habías organizado tu existencia, tu vida al interior del centro penitenciario, porque de alguna forma te sentías cómodo, te sentías una persona que hacía algo por los demás y por ti mismo incluso, ¿no? Y estabas como que muy insertado.
0: Sí, ya sabía que si mañana a las 7 ya sé lo que voy a hacer. Ya sé mi rutina que voy a hacer, pues me hago esto, hago lo otro. O sea, ya digo, afuera, ¿qué voy a hacer? No tengo nada, digo, o sea, no tengo nada, ni a nadie, nada más a mi papá, a mi mamá. Y pues por eso me decían ellas, tu papá, ve tu papá, disfrútalos que todavía están vivos. Pues ya era nada más era mi mamá, pues digo, pues sí.
1: Se me viene a la mente preguntarte, y también sobre todo para que la audiencia que nos ve y que nos escucha tome cuenta de ello. Entonces, la cárcel, el centro penitenciario, no es como lo pintan.
0: No. Claro que no. No, porque en ese lugar prácticamente no estás, estás privado de tu libertad, más no estás, no estás encerrado, no estás en una jaula, donde una reja donde no puedes salir. Sí, tienes la libertad de bañarte, vas a la tienda, hay tienditas, ¿no?
1: De salir adelante, sobre todo, ¿no?
0: Ajá, y no, no estás. Ya si tú haces algo que te metes en problemas o algo así, ya si te llevan a un área donde ya hay, vas a estar a veces hasta meses. Porque hay otra área que se llama módulo, ahí están los más terribles. Eso sí.
1: Quienes no quieren.
0: Ajá.
1: Vienen salir
0: por,
1: adelante.
0: Vienen,
1: ¿no?,
0: por otras cosas, por secuestro, por. Son las áreas, ¿no?
1: Sí.
0: Eso sí, no salen casi. Nada más creo que lo sacan una hora al sol para que caminen y todo. Pero nosotros, ¿no? O sea, lo que estás ahí adentro, no, no. Tienen esa libertad de poder andar. O sea, ya llega el momento en que ya en la tarde ya se meten. Yo, como celador que fui de una vez, ya tenía que ver que ya estén todos, cerrar la reja, y adentro pueden estar andando, pero ya de ahí no van a salir, de esa área no salen.
1: ¿Qué te dijeron tus compañeros cuando supieron que te ibas?
0: Ah, su noche se puso algo padre porque. Yo a mí no me tocaba plática, esa vez ya no me tocaba plática, la hizo psicología. Unas personas maravillosas que siempre me dieron, me brindaron la confianza. Y yo estaba ahí porque yo acomodé todo para que den plática. Y me acuerdo que la psicóloga me dijo, a ver, ¿usted por qué no participa? Venga para acá. Le dije, no, yo ya hice 8 tratamientos, le empecé a bromear, ¿no? 11 tratamientos ya hice, yo ya acabé. No, véngase para acá. Y me jalaron y hicieron una dinámica de que le iban a tapar la vista a uno y según el que le toque la pelotita. Y a ese le iban a tapar la vista y él iba a tocar a 5 compañeros para que ya le toque a otro. Y sin pensarlo, la psicóloga me aventó la pelota. Yo no sabía nada y me taparon la vista y. Pero ella no escuchaba en ruido. Ella me iba dirigiendo dónde voy a ir, dónde voy a caminar, dónde voy a pasar. Cuando me dijeron que me quite el antifaz, estaba yo en el área de cocina. Había carne asada, había refresco, había pastel. Estaban todos mis amigos de la cocina. Parte de jurídico, trabajo social, psicología. Y era un. Prácticamente,
1: una fiesta para, ajá, todos, porque estaban, sí, contentos de que tú ibas a salir en libertad.
0: Y lo más bonito para mí, y lo más emocionante, que yo no podía decir nada. Tenía algo en la garganta, porque después hiciera una fila y cada quien me abrazaba y me decían, ¿y ahora quién nos va a motivar con un chiste temprano? ¿Quién no va a echar la mano para esto? Había gente que acaba de ingresar y me dice, a mí todavía me falta, estoy empezando y tú ya acabaste, échale ganas. Y todos me abrazaban fuerte, fuerte, fuerte. Con uno tuve un altercado, así, por un.
1: Diferencias.
0: Ajá, pero así, por algo que malentendido, que cuando él le tocó, me dijo, eres el mejor amigo que he conocido. Y te quiero como un hermano. Me abrazó fuerte, fuerte, fuerte. Y yo también. Me acuerdo que pues, me abrazó así y me dio un beso en mi hombro. Me dice, te aprecio mucho y es una buena persona. No mereces estar acá, me decía. Y qué bueno que te vas. Pero fue un momento y el único día que fue padrísimo para mí. Convivimos todos los que tuvieron esa oportunidad de estar ahí, porque igual no podían pasar todos, como son portones que abren, no pueden estar todos, pero ya después, ya como yo puedo ir para otra área, pues ya igual se despedían de mí, pero al que pude ayudar lo ayudé, porque sé que si esta camisa la voy a sacar, mejor se la dejo a otro, ¿no? Pero,
1: entonces, ¿qué mensaje le darías

0: a las personas que aún siguen privadas de su libertad, a los que fueron tus compañeros y tuvieran la oportunidad hoy de escucharte y de verte en esta entrevista?
1: Pues que no se cierren las oportunidades que se le da al centro penitenciario, porque ahí están las oportunidades, que tomen sus pláticas, que cumplan con todo lo que se les tiene, que si hay un curso que lo tomen, porque eso toma en cuenta, eso vale mucho. La jueza igual lo ve, que tú estás participando, que piensen el día de mañana van a salir y la vida acá afuera está bonita.
0: ¿La continúas viendo bonita? Sí. ¿La ves bonita?
1: Sí. ¿Sabe qué es lo primero que hice los 3 días que estaba afuera? Y yo anhelaba mucho porque me acuerdo que como ahí en el Cerezo el patio está alto, hay una partecita que ves para acá y se ve un pedacito de mar. Y sí, me ponía a ver el mar. Entonces, cuando salí fui recto a mar. Con tu ropa me metí. Me metí al agua. Quería mucho estar en el mar. Yo vivo cerca del mar.
0: Fue como un símbolo de liberación, sí, para ti, ¿no?
1: Sí.
0: Estar en el mar.
1: Sí. Fue padrísimo para mí.
0: Y hoy que no está tu padre y continúas teniendo a tu mamá en vida, si él pudiera verte y escucharte, ¿qué le dirías?
1: Que si yo pudiera estar junto a él, diría que lo quiero mucho, que me hace mucha falta. Pero le diría que ya estoy afuera para, porque tenían varios proyectos todavía conmigo, mi papá. Como tenemos un espacio como para ir a convivir, querían poner hacer una alberca grande para la familia, ¿no? Y eso quería mi papá.
0: Tal vez desde otro lugar tu padre está viendo que saliste, no lo pudo ver en vida, pero desde donde esté se ha enterado que hoy le estás poniendo ganas.
1: Sí.
0: Estás poniendo mucho esfuerzo, mucha voluntad, mucha responsabilidad, y que estás en una sociedad funcionando de la mejor manera.
1: Sí, en su momento él nos enseñó a trabajar. Mi papá fue campesino siempre, y pues me enseñó a hacer carbón, me enseñó a sembrar, a cosechar. Y así que siempre nos decía, yo les enseño a trabajar, ya el que no quiera, pues. Pero nos enseñó a ser responsable, a estar activo siempre. Él trabajó en la Secretaría de Comunicaciones y Transporte, mi papá. Ahí empezó, terminó como velador, pero pues ahí estuvo.
0: Y a la gente que nos ve y que nos escucha, ¿qué le dirías a la gente que tal vez piensa que no existen las segundas oportunidades, a la gente que etiqueta o que dice que no existen los nuevos comienzos? ¿Qué le diría Miguel hoy a toda esa gente?
1: Que sí existen las segundas oportunidades. Siempre hay que valorar cada día que vivimos. Siempre, siempre hay que valorar. Porque gracias a Dios podemos salir adelante. Y se puede.
0: Sobre todo porque hay mucha gente que por prejuicios piensa lo contrario, ¿no?
1: Sí, uno nada más piensa que la gente si no sabe y dice que estuviste ahí, te señala. Y eso es lo que temía, que me señalen. Eso es lo que temía.
0: Pues Miguel, yo quiero agradecerte que el día de hoy nos hayas acompañado a platicar tu experiencia, todo lo que viviste, la fortaleza que tuviste, la voluntad, el esfuerzo, lo positivo que fuiste para salir adelante y para dejar claro que las segundas oportunidades existen y que también los nuevos comienzos. Gracias por venir a charlar con nosotros en Confianza Tras los Muros.
1: De nada, muchas gracias a ustedes.
0: Bueno, pues gracias por habernos acompañado a lo largo de estos 50 minutos. Hoy nos llevamos una historia muy importante que marcará sobre todo la forma de ver la vida. Soy Misuri García Cobos. Gracias por acompañarnos en una emisión más de Tras los Muros.

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1: ¿Qué tal? Muy buenas tardes, les saluda Abigail Ortega en este espacio de información Noticias TRC en este ya viernes 28 de agosto. Todo el equipo de noticias listo para llevarle la información de este momento. Y bueno, le comentamos que los gobernadores de Campeche, Laida Sansores San Román, y de Yucatán, Joaquín Díaz Mena, sostuvieron una reunión de trabajo para revisar el informe de avances del gasoducto Cuxtal 2, una obra de infraestructura energética clave para el desarrollo del sureste de México. Junto con los representantes de las empresas que participan en la construcción del proyecto de ampliación Energía Mayacán, la mandataria Sansores San Román indicó que es una obra estratégica que fortalecerá el suministro de gas natural y abrirá nuevas oportunidades de desarrollo para Campeche y toda la península.
2: Han pasado casi 50 años para que podamos tener gas en Campeche. Siempre decíamos, hay que traer empresas. Pero si no tenemos gas y no tenemos luz, con eso empezó mi primera junta de programación del gobierno. Son momentos en que me lleno de rabia y me parece que la injusticia nos cayó como una plancha. ¿Por qué a Campeche? Aquí pasaba un ducto de gas para Yucatán, pero nosotros no podíamos disponer de ello. Y llega un líder visionario que decidió que el sur sureste sí existen. Y aquí empezó a quedarse también parte de esa riqueza con nuestro líder Andrés Manuel. Y vino una Kishpan Cole, el presidenta, que tiene esa misma visión de continuidad, de solidaridad, y que nos ha envuelto en un abrazo que tanto necesitábamos. A nuestra querida presidenta Claudia Sheinbaum. Y quiero también mencionar, porque si no se conjugan todas estas tres cartas que para mí fueron claves en ese momento.
1: Bueno, en más información le comentamos que la Secretaría de Bienestar desplegó a su personal para la próxima entrega de uniformes y útiles escolares, así como computadoras portátiles y los apoyos del programa Hogares de Bienestar, declaró su titular Esteban Hinojosa Rebolledo.
3: Pues uno de los trimestres más movidos, de mayor reto para todo el equipo que hoy se despliegan en toda la demarcación estatal para hacer entregas de programas como computadoras Jaguar, útiles, uniformes. Es un reto importante, 23.500 paquetes de útiles, uniformes, casi 2.000 computadoras. Viene también Hogares en Bienestar, que hay que distribuir los refrigeradores, estufas, lavadoras. Hay que decirle, dejarle bien en claro a la población que a las personas que metieron a tiempo su solicitud y que pasaron los filtros, que realmente las solicitudes estuvieran bien sustentadas y que los casos fueran verídicos.
1: Bueno, y este año la entrega de paquetes de útiles escolares y uniformes se va a dirigir exclusivamente a los niños de educación pública preescolar, ya que de primaria, secundaria y preparatoria son atendidos por los programas del gobierno federal, expuso el secretario de Bienestar Esteban Hinojosa Rebollet.
3: Esa logística la hacemos de la mano de SEDUC, porque entregamos a los directores y directoras de las escuelas. Tenemos algunos eventos protocolarios, pero vamos a estar listos para entregar los paquetes en las escuelas antes del arranque de clases y en algunas escuelas muy alejadas, muy pegadito al arranque de clases. Una semana, semana y media después de haber arrancado, ya estarán los paquetes en todos los jardines de niños públicos de este estado. Educación preescolar. Porque sabemos que educación primaria, secundaria y preparatoria ya están siendo atendidos por el gobierno de México a través de los programas de la presidenta Claudia Sheinbaum.
1: Bueno, y el Colegio Nacional de Educación Profesional Técnica en Campeche ha iniciado su ciclo escolar con más de 940 alumnos en sus tres planteles en la entidad, aseguró su directora general, Angélica Lara Pérez Ríos, quien resaltó que la nueva carrera de inteligencia artificial ha tenido buena aceptación entre los adolescentes de nuevo ingreso.
4: Pues la verdad es que muy contentos, nosotros hacemos una tercera etapa, sobre todo en el tema de las inscripciones, en dos planteles, que son Sidbalche y Campeche. y ahorita ya estamos al 85-90% de la capacidad en cada uno de los planteles. En el caso de Carmen están ingresando más de 260, en el caso de Campeche, Sidoalche, 250 y en el caso de Campeche, casi 200. Justamente esos son los de nuevo ingreso. Nuestra matrícula total es de 940 alumnos en los tres planteles. La verdad es que muy contentos, ha tenido muy buena aceptación, una de las carreras, siempre lo digo, del futuro. Y pues obviamente que creo que muchas veces no se entiende el alcance que tiene.
1: Bueno, y se intensifican acciones contra el dengue ante regreso a clases. Autoridades estatales fortalecen su capacidad operativa.
5: La Secretaría de Salud puso en marcha la segunda jornada nacional de lucha contra el dengue y otras arbovirosis, enfocando sus esfuerzos en la prevención comunitaria, escolar y el saneamiento ambiental, lo que permitirá disminuir la incidencia de enfermedades transmitidas por vectores. Así lo dio a conocer el coordinador del programa de lucha contra el dengue, Augusto Ucbalán, quien detalló que la estrategia busca reducir la carga viral y evitar que más personas contraigan la enfermedad mediante un trabajo coordinado en hogares, centros educativos y unidades médicas.
6: La promoción consiste en informarle a todos los directores, tanto de las unidades médicas, de las escuelas, así como los dueños de las casas, en el mejoramiento, para el mejoramiento del entorno, descacharrizando, chapeando su entorno, para evitar, uno, en el caso de los recipientes, los criaderos donde se puedan reproducir los mosquitos, y en el caso para chapear es para eliminar la maleza que está alrededor de nuestros casas o en caso de las escuelas, y que eso al final del día forma parte de los refugios naturales de los mosquitos y o también crea fauna nociva, ¿no? Como son las alacranes, serpientes, etcétera, ¿no? Entonces, para las acciones de mejoramiento del entorno, no solamente le vamos a pegar a los mosquitos, sino le vamos a pegar a todos los vectores que pudiesen enfermarnos.
5: El coordinador del programa señaló que esta jornada cobra especial relevancia debido a que los menores se encuentran en los últimos días de su periodo vacacional, lo que genera un alto movimiento poblacional hacia zonas con presencia de transmisión de dengue. Por ello expresó que las brigadas se mantienen vigilantes ante cualquier caso probable para intervenir oportunamente y evitar brotes comunitarios en el estado. Noticias TRC, Miguel Pérez Durán.
1: Bueno, también le comentamos que ayer por la tarde 5 niños entre 2 y 11 años fueron trasladados de urgencia al Hospital General de Especialidades por intoxicación a causa de agroquímicos. Habrían consumido frutas de un árbol recién fumigado. Tanto el IMSS Bienestar como la Secretaría de Salud informaron sobre la situación. Los menores originarios del poblado de Nilchí se encuentran estables y bajo vigilancia médica. Sumado a ello, se informó que la Fiscalía General abrió una carpeta de investigación en torno a esta situación.

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0: Gracias por continuar con nosotros aquí en Noticias TRC. Bueno, más información, le comentamos que la empresa Movibus efectuó este viernes su segunda jornada de vinculación laboral en instalaciones del Servicio Nacional de Empleo con la finalidad de promover 20 espacios a mujeres operadoras para las unidades del sistema de transporte COSH, informó Gaspar Cawich, aquel jefe de área de la empresa Transportistas. Señaló que quienes deseen ocupar estas vacantes deben tener experiencia en manejo de unidades y licencia de chofer. La empresa ofrece prestaciones de ley y capacitación práctica y para más información podrán acudir a las oficinas de Movibus y presentar su documentación básica.
1: Tenemos planteado una meta de 20 vacantes. Hasta el momento tenemos en esta segunda jornada la entrega de 5 expedientes, mujeres que se han acercado a entregar su documentación y hacer sus preguntas, sus inquietudes, pero pues también tenemos todavía espacios para todos aquellos que quieran acercarse. Posiblemente para poder cubrir esta cuota de 20 vacantes tengamos una tercera jornada. Previamente habíamos planteado tener 20 vacantes mujeres, pero todos los interesados pueden acercarse a las oficinas de Movibus para hacer entrega de su expediente. Todos los que lleven su documentación pueden ser considerados en una futura contratación. Todos los interesados que estén en este proceso y concluyan a una contratación, tenemos las prestaciones de ley, tenemos las capacitaciones constantes.
0: Bueno, y en otros temas le comentamos que las diputadas Marisela Flores Mo de Calakmul y Gladys Rivera López de Carmen confirmaron su adhesión al partido Movimiento Ciudadano el jueves a través de una publicación en redes sociales. Las legisladoras recibieron la bienvenida de sus ahora compañeros de partido.
2: Yo fui muy prudente mucho tiempo, y pues no tiene caso estar en un lugar donde las personas no te respetan, no te valoran, no te cuidan, no te respaldan, y solamente una persona que, vuelvo a repetir, la gobernadora intentó hacer todo por esta unidad, no se logró, pero definitivamente yo ya no podía estar en un lugar donde para mí no hay seguridad. Yo en mi propio distrito vivo violencia, entonces
3: desde el 2018 fui candidata por primera vez. Entonces hemos estado buscando la candidatura y en el 27 no es la excepción, ¿no? Vamos a buscarla y si están las condiciones están, pues seguramente vamos a recibir la presidencia municipal por MC. 30 líderes vinieron a acompañarme a esta, para que todos nos unamos a este proyecto.
0: Bueno, le preguntamos al diputado Jorge Pérez Falconi sobre la decisión de sus compañeras y bueno, se dijo respetuoso, pero fue claro, las y los campechanos, dijo, están cansados de los políticos sin convicciones que van de un partido a otro.
4: En Morena hay que atender también asuntos que hace falta de unidad, ¿no? Y que son importantes, pero sobre todo yo pienso que encima de los intereses personales debe prevalecer, como siempre he dicho, el interés común de defender los ideales, ¿no? Y si se están por ideas, por ideologías, por una lucha, pues me parece que también se tienen que ser congruentes. Me parece que la gente tiene el tacto político, como me decía el compañero, ya no se deja engañar tan fácil, ¿no? También yo creo que la gente está cansada de políticos saltimbanquis, ¿no? Que ven por el interés personal y no por el interés de grupo, ¿no?
5: Más información de nuestro estado en las breves municipales.
6: La presidenta municipal Claudette Sarricolea Castillejo acompañó a la licenciada Roxana Lisbeth Rivera Peña, secretaria de Desarrollo Agropecuario del Estado, en la entrega de apoyos del componente Ganadería para el Bienestar, Plan Campeche, en beneficio de 200 productores del municipio de Champotón. Se entregaron 200 kits de cerco eléctrico con panel solar, 200 bebedores, 200 paquetes de semillas de pasto y 10.000 árboles forrajeros y de sombra, fortaleciendo el manejo y la producción ganadera. En el municipio de Carmen, El equipo de Sofemaro realizó labores de limpieza en el área de manglar ubicada en la calle Marte, Colonia Potrero, retirando residuos que pueden afectar este ecosistema. En el marco de los trabajos de preparación para el segundo simulacro nacional 2026 por alerta de tsunami, se participó en la reunión convocada por el sector naval Champotón con la finalidad de fortalecer la coordinación entre las instituciones encargadas de la seguridad y la protección civil. La actividad permitirá fortalecer los mecanismos de comunicación, coordinación y respuesta ante una eventual emergencia, así como mantener una adecuada capacidad de apoyo y atención a la población. El Ayuntamiento de Ceiba Playa refrendó su compromiso de continuar trabajando de manera coordinada en materia de prevención. La Alcaldía de Campeche continúa brindando atención al mantenimiento y limpieza de avenidas. En esta ocasión, se llevaron a cabo los trabajos en la prolongación de la Avenida Francisco I. Madero, donde las brigadas municipales efectuaron tareas de desbroce, poda, barrido y limpieza general para dejar limpio y seguro el tramo de la capital.
5: Ahora, la información nacional.
6: La presidenta Claudia Sheinbaum Pardo anunció que los $5,805,693 recuperados por la Unidad de Inteligencia Financiera de Recursos que salieron del país mediante contratos irregulares vinculados a Genaro García Luna serán destinados a mejorar escuelas en la montaña de Guerrero. La presidenta Claudia Sheinbaum Pardo informó que en la reunión que tuvo con los familiares de los 43 normalistas de Ayotzinapa, el fiscal especial a cargo, Mauricio Pasarán Álvarez, le dio nuevas líneas de investigación. La tormenta tropical Karina amenaza con evolucionar en un poderoso de categoría 3. De acuerdo con información del Servicio Meteorológico Nacional, el sistema se localizó este viernes en aguas del Océano Pacífico a 1.225 kilómetros al sur-suroeste de Cabo San Lucas, Baja California Sur.
0: Bueno, y no hay vuelta atrás, la Gran Feria de Campeche se ubicará sobre las avenidas Fundadores y Francisco I. Madero. Bueno, confirmaron autoridades municipales, y es que este viernes sostuvieron diversas reuniones con funcionarios estatales para coordinar los trabajos. Esta es la información.
7: La Gran Feria de Campeche será inaugurada el viernes 11 de septiembre y se ubicará sobre las avenidas Fundadores y la ampliación de la Francisco I. Madero. Este viernes, el subsecretario de Gobierno Álvaro Montiel dialogó con el secretario del Ayuntamiento de Campeche para coordinar los operativos de vialidad, ordenamiento y protección civil ante el cambio de sede para la feria más importante del estado. Vicente Cruz, secretario de la comuna, reconoció el apoyo del gobierno de todos para que la Gran Feria de Campeche se desarrolle con orden.
8: Llegamos a los acuerdos que habíamos dicho, el dictamen de riesgo se está haciendo, se va a hacer, se lo van a entregar a la directora de Protección Civil Municipal, los apoyos en seguridad pública quedamos que nos los van a otorgar, el envallamiento del sitio donde se va a hacer la feria nos van a proporcionar las vallas, es una relación de colaboración, porque aquí el único beneficiado es la sociedad, por eso estamos trabajando juntos.
7: Explicó que los cierres viales arrancarán el lunes 31 de agosto para iniciar la instalación de los diversos locales comerciales y juegos mecánicos que estarán a cargo del empresario Arturo Mota. La directora de Protección Civil añadió que trabajarán en coordinación con las Secretarías de Protección Civil, Salud y Seguridad Pública a fin de garantizar un ambiente familiar y seguro para los asistentes a la Gran Feria.
9: Donde vamos a tener que reforzar con más cantidad de personal y de igual manera muy encarecidamente a las diferentes secretarías les pedimos este apoyo para que también engrosen el monto de personal que van a tener en el lugar. Recuerden que hay tanto temas viables como temas de salud, también veremos temas lo que nos corresponde como el chequeo en coordinación con la Secretaría de Protección Civil, el chequeo de los juegos mecánicos, de los puesteros.
7: Sumado a todo, la alcaldía ha informado a empresarios que se ubican sobre la avenida Fundadores y escuelas cercanas a la zona sobre los alcances de la Gran Feria de Campeche e invitarles a tomar las precauciones correspondientes.
8: Nos han dado sus recomendaciones, nosotros las hemos adaptado al proyecto que traemos y hasta ahorita no hay ningún problema. Lo que sí se va a implementar, como te dijo la directora de Protección Civil, una mayor cantidad de gente para darle seguridad a las personas que visiten la feria.
7: Hacer mención que la Agencia Reguladora del Transporte confirmó el cambio en la ruta siglo XXI del sistema Coach. Durante el mes y medio que dure la feria, las unidades transitarán sobre la avenida Miguel Alemán. Noticias TRC, José Balam.

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0: Continuamos con más información en Noticias TRC. Bueno, le comentamos que el ritmo de envejecimiento en la entidad avanza de manera constante, modificando los indicadores clave de COESPO, destacó el director y coordinador de vinculación institucional de la dependencia, Freddy Sipuco.
1: El estado de Campeche ha comenzado a transitar una etapa de envejecimiento poblacional moderado, impulsado por una disminución en las tasas de fecundidad y el incremento de la esperanza de vida, afirmó el coordinador de vinculación institucional del Consejo Estatal de Población, Freddy Sipuc. El funcionario de la COESPO explicó que este fenómeno representa un cambio estructural, considerando que las generaciones nacidas desde 1970, que crecieron en un contexto de tasas de fecundidad de hasta 7 hijos por familia, conformarán el sector de adultos mayores en las próximas dos décadas, en un escenario actual donde el promedio es de menos de 2 hijos por hogar.
2: Y este tamaño de la población implica retos en materia de atención de servicios por parte de los gobiernos municipales y estatales, es decir, va a haber cada vez más demandas especializadas por parte de adultos mayores en temas de salud, educación, vivienda, cultura, entretenimiento, movilidad y un larguísimo etcétera que corta este tema. Es decir, estamos en un escenario de bajas tasas de fecundidad, de menos de 2 hijos por mujer, una ampliación de los grupos de personas que van a llegar a ser adultos mayores y también una ampliación de la esperanza de vida, es decir, la esperanza de vida que tuvieron nuestros abuelos, nuestros bisabuelos, que era alrededor de 50, 60 años hace décadas. Para los siguientes años, para 2040, 2050, estamos hablando de tasas de esperanza de vida cercanas a los 80 años para hombres y mujeres, es decir, vamos a ser más personas mayores y no solamente eso, sino que vamos a vivir más.
1: Sipuc puntualizó que la planeación no recae únicamente en las instituciones, sino también en la ciudadanía, planteando cuestionamientos fundamentales sobre las condiciones en las que se llegará a la vejez. Recordó que el COESPO tiene entre sus atribuciones el análisis prospectivo del crecimiento y tamaño poblacional, información clave para la toma de decisiones y la generación de políticas públicas en los ámbitos municipal, estatal y federal. Noticias TRC, Miguel Pérez Durán.
0: Bueno, también le comentamos que los comerciantes de artículos patrios reportan aún ventas bajas, sin embargo, confían en que días cercanos al festejo cambie a su favor.
3: A pocos días de iniciar el mes de septiembre y con ello las celebraciones del 216 aniversario de la independencia de México, comerciantes de artículos alusivos a las fiestas patrias señalan que sus ventas disminuyen cada año debido a la cercanía con el regreso a clases. Roberto Martínez, comerciante de artículos festivos, está dedicado a esta actividad desde hace 18 años y dijo que desde la pandemia, cada año disminuyen sus ventas en la capital del estado, a pesar de que el precio de los artículos no es excesivo y oscilan entre los 40 hasta los 250 pesos, dependiendo del producto a adquirir.
4: Pues ahorita están tranquilas, están bajas por el regreso de clases, las inscripciones, todo pues son gastos. Y pues lo que más buscan pues son moños para el cabello, las coletas, los aretes. El corta ha estado vendiendo poquito, pero pues ya con el tiempo pues los adornos, ahorita que entren a la escuela, todo eso es lo que más se vende. Playeras, blusas. Los aretes pues más o menos en 40 pesos, 50 pesos, ahí andan rodando casi la mayoría, son diferentes modelos. Nada más los de que son artesanales como los de Shakira, pues esos en 75. Los moños en 45, 50 la pieza, 45 el par. Corbatines pues en 90, en 120. Los reiletes, estos que son los más, en 30 pesos. Las banderas tengo desde 20, 25, 35. Dependiendo del tamaño va cambiando el precio.
3: En su experiencia, los días de repunte de ventas se registran en los días previos al festejo y el mismo 15 de septiembre.
4: Yo que sepa, sí ha ido disminuyendo la barra año con año. Sí, ya son 13 años, 18 años que vendo esto y ha bajado ya mucho a comparación de antes. Pues yo digo que como todo, más gastos, todo se vuelve más caro, pues menos alcanza el dinero, o sea, pues mucho compra lo esencial más que nada y pues lo que me sobra pues es lo que gasta pues. Sí, un poquito más, sí, lo que es como pongámosle en esos días, pues el 13 al 15 más o menos sube un poquito, incrementa un poco más la venta, lo regular. Pues nada más son los únicos tres días buenos que se puede decir. Ahí afuera acá se mantiene estable.
3: Noticias TRC, Carolina Pacheco.
0: Y bueno, del 31 de agosto al 7 de septiembre regresa a Campeche la Compañía Nacional de Teatro con talleres y presentaciones teatrales gratuitas.
1: Con una serie de talleres gratuitos dirigidos a la comunidad, la Compañía Nacional de Teatro fortalece la formación en artes escénicas en Campeche del 31 de agosto al 7 de septiembre, como parte de una programación que también contempla presentaciones teatrales y una charla con la ganadora del premio Ariel a la mejor actriz, Luisa Huertas. Así lo dio a conocer Indra García Ordaz del Departamento de Artes Escénicas del Centro Cultural El Claustro, quien agregó que en colaboración con la Compañía Nacional de Teatro se impartirán diversos talleres de formación para acercar herramientas y conocimientos de la práctica escénica a la comunidad.
5: En primer lugar tenemos el taller Acciones Físicas, el legado de Stanislavski hoy. Ese taller se sucederá del 31 de agosto al 2 de septiembre, a partir de las 5 de la tarde a 9 de la noche. Simultáneamente al taller de Stanislavski impartido por la maestra Octavia Popescu, que es muy importante mencionar que ella estudió directamente la técnica de realismo de Stanislavski en la Escuela de Teatro de Arte de Moscú. Directamente esa técnica es, o sea, ella es originaria y una maestra excelente. Simultáneamente a ese taller tenemos improvisación, colaboraciones entre música y escena con el músico Sebastián Espinosa, que él es integrante del elenco estable de la Compañía Nacional de Teatro. Estos dos talleres se realizarán del 31 al 2 de septiembre en el Centro Cultural El Claustro en un horario de 5 a 9 de la noche.
1: Para los niños se ofrecerá un taller de teatro de títeres del 2 al 4 de septiembre, mientras que los días 5 y 6 de septiembre se desarrollará el taller Expresividad Escénica y Cuerpo Presente. Por su parte, Abraham Alpuche Martínez, su director de promoción cultural del Instituto de Cultura y Artes del Estado de Campeche, destacó que la visita de la Compañía Nacional de Teatro representa una oportunidad para acercar al público a producciones teatrales de calidad.
6: La primera de ellas es Misantropías y la segunda va a ser Prendida de Lámparas. Son dos obras muy importantes y de manera gratuita se van a presentar. La sede va a ser el Teatro Francisco de Pablo Atoro en horario de 19 horas. El Toro tiene una capacidad para 600 personas, entonces es importante que la gente pues se acerque. Sabemos que va a haber muy buena respuesta porque pues se ha estado haciendo la difusión en los diferentes medios y estamos considerando una gran asistencia del público, ¿no? De hecho, después de cada obra va a haber un acercamiento para las personas que quieran convivir con y platicar con los artistas.
1: La programación incluirá además una charla gratuita con la primera actriz salvadoreña mexicana y galardonada al Ariel, Luisa Huertas, el 5 de septiembre, generando otro espacio de encuentro entre la comunidad y profesionales de la escena. Noticias TRC, Miguel Pérez Durán.
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0: Con mucho éxito se desarrolla el Festival Canto Joven 2026, organizado por la Universidad Autónoma de Campeche. La finalidad de esta importante plataforma musical es impulsar y promover el talento artístico de jóvenes entre 13 y 35 años de edad. La noche de ayer se llevó a cabo la modalidad de composición, categoría en la que participaron 14 jóvenes con diferentes géneros musicales, entre los que destacan ranchero, balada y pop. También se registraron grupos musicales y solistas acompañados de pistas. El licenciado Jorge Portillo Sandoval, director de Difusión Cultural Universitaria, entregó reconocimiento a los participantes, ya que uno de los principales objetivos del certamen es fomentar la creación e interpretación artística, así como brindar un importante espacio de expresión a la juventud campechana.
1: Hasta este extremo, para experimentar la emoción de vivir, no tengo que morir todas las noches, es más, no tengo que morir.

0: En una gran noche de gala, la reina de la Feria de San Román, Carla Dianela Montero Castilla, y Chiquitita San Román 2026, Geraldina Cisneros Azad, recibieron de manos de la alcaldesa de Campeche, Vivi Ravelo de la Torre, los símbolos reales en una magna velada de coronación celebrada en el Teatro de la Ciudad Francisco de Paula Toro. En el marco del evento, también se impuso la banda de dama sanromanera a la profesora Cecilia Nevero Martínez y los asistentes disfrutaron del concierto tributo a José José y Lupita D'Alessio con el acompañamiento de la Orquesta de Cámara del Ayuntamiento de Campeche. La noche de coronación de las soberanas de la tradicional Feria de San Román 2026 inició con el desfile de reinas, embajadoras y lindas campechanas invitadas, representantes de distintas instituciones.
1: Aria Balboa Sierra, linda campecha invitado 2026, que próximamente se le incorporará banda y corona.
0: A la velada también asistió el presbítero Marco Antonio Martínez Jiménez, vicario de la parroquia de San Román, así como Teresa y Carmen Ambrosio Herrera, en representación del Comité de Festejos del Santuario del Cristo Negro de San Román. Antes de dar paso a la coronación de las nuevas soberanas, fue la ocasión ideal para despedir como Chiquitita San Román 2025 a la niña Sara Isela Romellón Granados y también a quien representó a la juventud, la reina de la Feria de San Román 2025, Nayeli Dayari Méndez Góngora, quienes recibieron sendos reconocimientos por su participación, así como arreglos florales. Enseguida se impuso la banda de dama sanromanera a la maestra Cecilia Guadalupe Nevero Martínez. Portó la banda la niña Cecilia Miranda Pacheco Fernández y la corona la señorita Cecilia Gabriela Gómez Fernández. Fue una noche de gala, fantasía y tradición.

0: Carla Dianela Montero Castilla, reina de la localidad de San Román 2025, y Geraldina Cisneros Azar, chiquitita San Román 2026.
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2: Bueno, más información. Este viernes instalaron el Parlamento Juvenil 2026, el cual está integrado por 35 jóvenes de los 13 municipios del estado.
3: Al resaltar que las curules que ocuparon durante la instalación del Parlamento Juvenil 2026 son más que una experiencia, son el escenario para ejercer el derecho de luchar por una vida mejor, cuestionar y exigir decisiones públicas que cambien sus entornos, el presidente de la Junta de Gobierno y Administración, Antonio Jiménez Gutiérrez, recibió en el recinto legislativo a los 35 jóvenes parlamentarios, quienes entregaron 79 propuestas legislativas durante la convocatoria, de las cuales 8 integraron los planteamientos de las juventudes participantes.
4: Hoy este recinto recibe a su juventud campechana con mucha alegría, pero también con una gran expectativa. Parlamentarios, todas, todos, hagan honor a su juventud. No vinieron aquí solo a aprender procesos, sino vinieron a entregarnos lo que es propio de su edad y que tanto necesita este estado. Venimos a instarlos a algo más importante, a ser fieles a ustedes mismos, a que no tengan miedo de explotar toda su naturaleza, toda su libertad, toda su capacidad de organizarse, de generar esperanza, de generar alegrías.
3: Por su parte, la presidenta de la Comisión de la Juventud, Ena García García, reconoció el talento y las propuestas de cada uno de los jóvenes participantes y los instó a continuar construyendo acciones que cambien los entornos del sector.
5: A todos a quienes llegaron hoy hasta aquí, todo mi reconocimiento y admiración, porque cada uno desde sus posibilidades hicieron su mayor esfuerzo para poder ser parte de este ejercicio democrático y de participación tan importante. Que todas sus ideas y sus propuestas nos sirvan a nosotros, quienes hoy tenemos el privilegio de representarles, para nutrir aún más el marco jurídico, las leyes y los reglamentos de nuestro estado. Pero sobre todo, lo más importante, que nos sirva para cambiar realidades, esas realidades que muchas veces duelen en nuestro estado.
3: Entre los participantes, los jóvenes parlamentarios Katia García Mora, Isabel Ojeda Arana y Carlos Díaz Hernández plasmaron y presentaron en tribuna diversos temas de las juventudes campechanas.
6: Y aquí quiero ser clara, vengo como joven interesada en nuestra cultura a decir lo que muchos ya piensan, pero nadie dice en tribuna. A la cultura en Campeche se le usa mucho como imagen, como fachada para el turismo, para la foto, para el video promocional, pero se le invierte muy poco y se le escucha menos. Y a quienes se dedican con cuerpo y alma al arte y la cultura, casi nunca se les da el lugar que merecen.
7: Los jóvenes del estado requieren desarrollar habilidades digitales, pensamiento crítico, creatividad, comunicación, trabajo en equipo y capacidad para resolver problemas. La inteligencia artificial representa una nueva oportunidad para apoyar el aprendizaje. Y por ende, el Estado debe garantizar la alfabetización digital a través de la inteligencia artificial en las escuelas. Lo anterior con la finalidad de que los niños y jóvenes conozcan sus beneficios, sus riesgos y las formas responsables de la utilización de los medios tecnológicos en pro de la educación.
8: Hoy proponemos la creación de la Procuraduría de Protección de los Derechos de las Personas Adultas Mayores. ¿Por qué es necesario? Actualmente, una persona adulta mayor que enfrenta abandono, violencia, discriminación, despojo de sus bienes o alguna otra vulneración de sus derechos, puede verse obligada a acudir ante distintas instituciones sin saber con claridad quién puede orientarla o acompañarla.
3: Noticias TRC, Carolina Pacheco.
2: Bueno, con más información, continúa el conflicto por el despojo de más de 500 hectáreas a 30 familias menonitas en el municipio de Jopelchen, por lo que el dirigente del Frente Nacional para el Rescate del Campo, Heraclio Rodríguez Gómez, se presentó al recinto legislativo acompañado de los afectados para solicitar su intervención en este caso, por lo que serán recibidos en próximos días por los integrantes de la Comisión de Desarrollo Agropecuario.
9: Yo lo que les propongo es, ahorita tenemos el Parlamento Juvenil, aquí está el diputado de Copelchenko, que además es el presidente de la Comisión de Desarrollo Agropecuario del Congreso. Yo lo que les propondría poder tener una reunión formal en la sala de Vallarvino la próxima semana, entre 8 y 9. Ahorita nada más le van a dejar al secretario general un número de contacto
10: para que me avisen a Alex y para que yo esté
9: para igual. Podamos establecer cómo está bien. Entonces, con mucho gusto los recibimos, los escuchamos y pues, a lo que podamos nosotros ayudar con el Congreso.
11: Él argumenta que tiene posesión, una posesión que la hace constar el presidente municipal de Sibalchen. Sibalchen, para empezar, no es municipio, mucho menos Fernando va a ser presidente municipal, ¿no? de un municipio que no existe. Y el Ministerio Público, lejos de investigar esa usurpación de funciones de parte de Fernando, lo hace como válido. Y la juez le da plena validez a un documento que hasta por encima está falso, ¿no?
2: Hemos llegado a la parte final de este espacio de información Noticias TRC. Mi nombre es Abigail Ortega. Que tenga usted una bonita tarde. Te dejamos con los deportes.

0: Muy buenas tardes a todos, buen provecho en casa. Mi nombre es Fernando Castillo, le agradezco como todos los días que me acompañen unos minutitos para platicar hasta donde nos alcance de deportes. Arrancamos platicando de la Liga Mexicana de Béisbol, ya que quedó definido. Ahora sí, absolutamente todo para la siguiente ronda. Se le acabó el script, se le acabó el sueño y la telenovela. A don Alfredo Harp Gelú le dejaron fuera a sus dos criaturas. Primero los Pericos dieron cuenta a domicilio de los Diablos, y ayer en un juego de alarido en el Centenario de Villahermosa, Tabasco, los Olmecas de Tabasco en extra innings dejaron tendidos en el terreno a los Guerreros de Oaxaca para quedarse con el séptimo y decisivo y de esta manera sellar su pase a la final de la zona sur, con cuadrangular de Alan Espinosa con compañero en los senderos. Al fondo del 13º episodio hizo explotar el júbilo al Estadio Centenario. Los Olmecas derrotarían 5-3 a los Guerreros de Oaxaca, alcanzando ya la serie de campeonato en la zona sur. Una batalla épica, digna de un séptimo encuentro, pues los visitantes lucharon sin tregua de principio a fin. Sin embargo, fueron los locales quienes finalmente sacaron la mejor parte. En ese dramático capítulo, Agustín Ruiz disparó sencillo al jardín derecho y ya con dos outs llegó el batazo grande, cañonazo por toda la vereda izquierda de Espinosa para sentenciar el éxito tabasqueño. A partir de este sábado, los Olmecas de Tabasco reciben en el comienzo de la batalla por la supremacía sureña a los Pericos de Puebla en el juego programado para dar inicio a las 7 de la noche, hora local. La verdad es que el juego terminó como se deben acabar esos partidos en extra innings y de séptimo juego de una serie con cuadrangular para walk-off. Ya tenía el lanzador a Espinosa en cuenta de una bola con dos strikes y dos outs, y ahí lo vemos. Lo sabía todo mundo, hasta el mismo receptor. En el momento en que salió el tablazo, vino la algarabía por parte de los peloteros de los Olmecas y el sufrimiento del mismo receptor. Esa imagen no se me va a olvidar, el receptor haciendo berrinche detrás del plato. Desde el momento que hizo contacto con la esférica, se sabía que esa estaba del otro lado. La mandó lejísimos Espinosa, y de esta manera manda también a los Olmecas a la serie de campeonato. En el norte todo inicia el día de hoy. En la casa de los Toros de Tijuana visitan los Sultanes de Monterrey para dar inicio a la serie final de la zona norte, y mañana a las 7 de la noche inicia la serie final de la zona sur entre los Olmecas y los Pericos de Puebla. Seguimos platicando de béisbol, pero ahora del mejor béisbol del mundo. Un gran duelo de lanzadores se vivió ayer en el último de la serie entre los Dodgers y los Bravos. Chris Sale recetó 11 ponches en una blanqueada de 5 imparables, y Drake Baldwin conectó un cuadrangular en el primer turno del juego ante Yamamoto y bastó para que los Bravos superaran 1-0 a los Dodgers y de esta manera completar una barrida de 3 juegos. Sale, que llegó a 13 victorias, no otorgó base por bolas. El zurdo registró su cuarto juego de la temporada con cifra de doble dígito de ponches y el número 95 de su carrera, una estadística que lo ubica séptimo de todos los tiempos. Los Bravos, actuales líderes del este en la Liga Nacional, ganaron la serie de la temporada 5-1 ante los Dodgers, que se mantienen por su parte en la cima del oeste, también en la Nacional. En otros resultados, Washington le pegó 7-1 a Colorado. San Luis vino de atrás y remontó para vencer 7-5 a Baltimore. Houston le pegó en casa a los Yankees 5-1. Kansas City 13-2 a Toronto. Milwaukee continúa en plan grande y venció 8-2 a los Mets. Y San Francisco venció 6-1 a los Diamondbacks. Vamos a platicar del fútbol europeo, ya que el Ajax va por Brian Rodríguez en una oferta bastante jugosa ante el América, quien está pensando seriamente venderlo. Hace unas semanas que se dejó de escuchar ruido sobre el futuro de Brian Rodríguez y su posible salida del América. Sin embargo, a unos días de que cierre el mercado de fichajes, parece que llegó una oferta que podría hacer salir al jugador del equipo de Cuapa, aunque se ha convertido en su hombre más importante. Después de que recibió un par de propuestas del fútbol brasileño, donde no se llegó a buen puerto, parece que la tercera podría ser la definitiva, aunque esta no viene precisamente de Sudamérica. Llega llega del viejo continente. Desde el Ajax llegó el interés para hacerse con los servicios de Rodríguez. La fuente informó que llegó una muy buena oferta al club de las Águilas por el extremo uruguayo, por lo que ya están pensando la posibilidad de darle salida. Hay que recordar que el América y el Ajax sostienen una muy buena relación luego de que han negociado con Edson Álvarez y Jorge Sánchez recientemente. Eso también podría ayudar a la posible venta de Brian. Por otra parte, aunque el América ha reforzado algunas posiciones, en el arranque de esta temporada Brian se ha convertido probablemente en el mejor jugador del club, por lo que habrá que esperar la decisión que pueda tomar el equipo sobre el futuro de su jugador. Y si bien Infantino con la FIFA reculó, se echó para atrás con el tema de privatizar el Mundial y las demás competencias de la FIFA, pues la telenovela no terminó ahí, ya que la UEFA está analizando y prepara, según fuentes, una denuncia penal contra Gianni Infantino, el todavía presidente de la FIFA. La UEFA está preparando esta denuncia ante los tribunales suizos contra el presidente de la FIFA, Gianni Infantino, por una presunta mala gestión financiera relacionada con su fallido plan de 20 mil millones de dólares para vender una participación de la Copa del Mundo, según informaron fuentes a ESPN. Infantino se enfrenta a acusaciones de haber ofrecido de manera fraudulenta dicha participación en la FIFA Forward Enterprise sin seguir el debido proceso ni consultar a la cúpula de la FIFA. La UEFA, el organismo rector del fútbol europeo, anunció el jueves que había presentado documentación ante un tribunal de Manhattan solicitando el acceso a posibles pruebas en poder del fondo de inversión neoyorquino fundado por Joshua Kushner. Va con todo la UEFA contra Infantino. Vamos a platicar del fútbol de la MLS, ya que Kili González fue nombrado el nuevo entrenador del Inter de Miami. Cristian González se convirtió ya en el nuevo entrenador del Inter, que cesó a Ángel Guillermo Hoyos por los malos resultados últimamente. El entrenador argentino, sin club desde su salida del Platense en octubre del 2025, asumirá el desafío de comandar el equipo de Lionel Messi, que marcha segundo en la conferencia este de la MLS, pero atraviesa actualmente una crisis. Sumó tan solamente un punto en sus últimas 5 presentaciones entre todas las competencias, además de quedar eliminado de la Liga Cup. El club de Florida dio a conocer la noticia este jueves por la noche, aclarando que González asumirá oficialmente sus funciones una vez que reciba los permisos de trabajo correspondientes. El próximo compromiso del Inter de Miami que tiene por delante es la final de la Campeones Cup ante el Cruz Azul. Será el sábado ante el Fútbol Club Montreal, buscando antes volver al triunfo en la MLS. Hoy arranca la rivalidad más grande, yo creo, del béisbol mundial, los Yankees de Nueva York recibiendo a los Medias Rojas de Boston. Hoy arranca esta serie que siempre genera mucho morbo, que siempre tiene mucho extra deportivo para disfrutar un fin de semana con el mejor béisbol del mundo y, por supuesto, ¿por qué no?, con la serie de la zona norte que inicia el día de hoy y la serie de la zona sur que inicia el día de mañana. Los voy a dejar con notas de don Carlitos Carvajal. Hemos llegado al final de este segmento. Los espero el lunes. Ya saben, el lunes mucho para vernos y escucharnos. Que pasen una excelente tarde. Hasta la próxima.
1: Los Mayas, equipo de básquetbol que representa a la ciudad de Campeche en el ámbito semiprofesional, continúan con su pretemporada. Han tenido partidos de preparación como el del 21 de agosto, cuando recibieron la duela del Manuel Prego Galera al representativo de Ciudad del Carmen. El quinteto carmelita trajo a la capital campechana un buen equipo y que se vio fuerte en todas sus filas, y además se llevaron la victoria ante el equipo aborigen. Por cierto, ya se cocina una nueva liga, la BPS, significa Básquetbol Profesional del Sudeste.
2: Ya estuvimos en juegos de pretemporada de la Liga BPS. Nueva liga aquí en el sureste, tenemos algunos equipos ya confirmados y está próxima a arrancar, así que va a ser de muy muy buen nivel porque también va a tener jugadores extranjeros y de toda la nación.
1: La gente de Campeche está ávida de presenciar un juego de baloncesto. En la primera década de este siglo hubo baloncesto profesional y después desapareció allá por el año del 2011. Desde enero de este año se ha buscado darle show a los aficionados al deporte ráfaga.
2: Sabemos que en Campeche hay muy buena afición, que la verdad se apoya, a pesar de que fueron vacaciones y, bueno, condiciones adversas ahí por el clima, Sí, estuvo viniendo la gente aquí a ver los partidos y sí nos brindaron muy bien su apoyo aquí en los partidos de pretemporada.
1: Básquetbol semiprofesional del sureste, o mejor dicho, básquetbol profesional del sureste, es una liga que está dando sus primeros pasos de conformación. Se han venido organizando con el fin de tener la primera versión de esta naciente liga. Los mayas de Campeche serían huéspedes.

0: Bueno, con ellos dos entrenando con todos los jugadores locales que te digo que sí tienen muy buen nivel, pues se ha llegado a un equipo realmente competitivo en esta temporada.
1: El inicio de esta temporada y primera edición se encuentra a la vuelta de la esquina. La Liga de Softball de Veteranos de 50 años y más, que se juega cada sábado en el campo Pedro Ceballos Rodríguez, estará realizando su sexta jornada este sábado 29 de agosto. El torneo es dirigido por Juan José Fajardo, quien informa que este sábado a las 9 de la mañana los veteranos de Conservas Campeche le harán los honores a los veteranos de Telmex. Una vez terminado el primer encuentro para las 11 horas, vendrá el segundo y último encuentro de la jornada sabatina. Para este 29 de agosto estarán enfrentándose los de Innovando, que dirige don Luis Balán Pacheco, ante la Cribu, equipo conformado por un grupo de amigos que gustan de jugar de este deporte.
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Se convirtió en el himno definitivo del rock latino. Fue la última canción que Soda tocó en su despedida en 1997. Gracias, totales, quedó grabado en la historia. Su riff cruzó generaciones y fronteras. Sigue sonando como si fuera ayer. No fue ligera, fue eterna. No solo la cantaste, la hiciste parte de tu historia.

0: Antes de Marvel, antes de los universos compartidos y las grandes franquicias de superhéroes, ya existían personajes capaces de conquistar cómics, televisión y cine. Desde Superman y Batman hasta Wonder Woman y el Joker, DC construyó una mitología que ha sobrevivido generaciones enteras. Hoy descubriremos cómo nació este universo, sus grandes éxitos, sus tropiezos y las películas que cambiaron para siempre el género. En corto, viajamos por la historia detrás de DC. Además tendremos la trivia de la semana, el soundtrack de la semana y los estrenos en cartelera. Mi nombre es Henry Blanquet y esto es En Corto. Estrenos, soundtracks, detrás de cámaras, noticias. Un recorrido por el séptimo arte en corto. Antes de que Marvel construyera su universo cinematográfico, otro personaje ya había demostrado que los superhéroes podían convertirse en fenómenos mundiales. Era más rápido que una bala, podía volar y llevaba una S en el pecho. Su llegada cambiaría para siempre la cultura popular. Esta es la historia detrás de DC, cuadro por cuadro.
1: Cuadro por cuadro.
0: La historia comienza en 1938 cuando Jerry Siegel y Joe Shuster crearon a Superman para Action Comics No. 1. El personaje se convirtió rápidamente en un éxito y ayudó a definir lo que hoy conocemos como el género de los superhéroes. Superman no fue simplemente otro personaje de cómics, estableció muchos de los elementos que posteriormente adoptarían otros héroes. Una identidad secreta, un traje distintivo, poderes extraordinarios y una identidad heroica reconocible. El éxito del personaje llevó a DC a desarrollar nuevos héroes y expandir su universo. Entre ellos aparecería apenas un año después otro personaje que se convertiría en uno de los más importantes de la historia. Un héroe sin superpoderes, pero con una fortuna, inteligencia y obsesión suficientes para enfrentarse a cualquiera. Su nombre era Batman. En 1939 apareció un personaje completamente diferente a Superman. No tenía poderes, no volaba y no provenía de otro planeta. Era un hombre que convirtió el miedo en su principal arma y terminaría convirtiéndose en uno de los personajes más populares de todos los tiempos. Batman fue creado por Bob Kane y Bill Finger y debutó en Detective Comics número 27 en 1939. Bruce Wayne utilizaba su inteligencia, entrenamiento y recursos económicos para combatir el crimen desde las sombras. Su popularidad creció rápidamente y con el tiempo se convirtió en uno de los personajes centrales de DC. Pero Batman no estaría solo. Wonder Woman apareció en 1941 y aportó una nueva dimensión al universo de superhéroes. Superman, Batman y Wonder Woman terminarían convirtiéndose en los pilares de una enorme mitología compartida. DC también desarrolló personajes como Flash, Linterna Verde y Aquaman. Con el tiempo, muchos de ellos formarían parte de uno de los equipos de superhéroes más famosos de la historia. La Liga de la Justicia reunió varios de estos personajes y convirtió a DC en un universo interconectado, mucho antes de que existiera el MCU. Pero llevar todo aquello al cine sería otra historia. Durante décadas, los superhéroes habían dominado las páginas de los cómics, pero en 1978, Superman demostró que también podían conquistar la pantalla grande. Richard Donner y Christopher Reeve hicieron que el público creyera que un hombre realmente podía volar, y Hollywood descubrió el enorme potencial del género. Superman la película llegó a los cines en 1978, dirigida por Richard Donner y protagonizada por Christopher Reeve. La película contó con un presupuesto extraordinario para su época, cercano a los 55 millones de dólares. Los efectos visuales fueron considerados revolucionarios y la película recibió elogios por conseguir que Superman pareciera realmente capaz de volar. La famosa campaña publicitaria resumía su ambición con una frase que se volvería histórica: "Creerás que un hombre puede volar". La película recaudó más de 300 millones de dólares a nivel mundial durante sus diferentes exhibiciones. Además, recibió 4 nominaciones al Oscar y ganó un premio especial por sus efectos visuales. Christopher Reeve quedó asociado definitivamente con Superman. Y John Williams creó una fanfarria que se convirtió en uno de los temas musicales más reconocibles del cine. DC había demostrado que un personaje de cómic podía convertirse en un verdadero espectáculo cinematográfico. Pero sería Batman quien protagonizaría la siguiente gran revolución. Durante años Batman había sido asociado con una versión mucho más ligera y colorida, pero en 1989 un director decidió devolverle sus sombras. Tim Burton creó una Gotham gótica, oscura y completamente diferente a lo que el público esperaba, y el resultado se convirtió en un fenómeno mundial. Batman, estrenada en 1989, fue dirigida por Tim Burton y protagonizada por Michael Keaton como Bruce Wayne. Jack Nicholson interpretó al Joker en una actuación que se convirtió en uno de los grandes atractivos de la película. La cinta contó con un presupuesto cercano a los $35 millones y terminó recaudando más de $400 millones en todo el mundo. La película también convirtió nuevamente a Batman en un fenómeno de merchandising. Su éxito dio origen a una secuela, Batman Regresa, estrenada en 1992. La versión de Burton demostró que los superhéroes podían tener una estética cinematográfica completamente definida. Gotham se convirtió prácticamente en un personaje más de la historia. La música de Danny Elfman ayudó a construir esa identidad. Pero después de esta etapa, DC tomaría una dirección muy diferente. Y durante varios años, la franquicia atravesaría una de sus épocas más complicadas. Después del éxito de Burton, Batman parecía imparable. Pero las decisiones creativas comenzaron a dividir al público. El tono se volvió más colorido y caricaturesco, y una película terminaría convirtiéndose en uno de los ejemplos más recordados de cómo una franquicia puede perder el rumbo. En 1995 llegó Batman Forever, dirigida por Joel Schumacher y protagonizada por Val Kilmer. La película tuvo un tono mucho más colorido y exagerado que las versiones anteriores. 2 años después apareció Batman y Robin, con George Clooney como Batman y Arnold Schwarzenegger como Mr. Freeze. Aunque la película recaudó más de $230 millones, recibió críticas muy negativas. El fracaso crítico puso prácticamente en pausa la franquicia durante varios años. Batman necesitaba una nueva visión, y esa visión llegaría de la mano de un director que quería regresar al personaje a sus raíces. Su nombre era Christopher Nolan. En 2005 Batman Begins presentó una versión mucho más realista y psicológica del personaje, y con ella comenzaría una de las trilogías más influyentes del cine moderno. Nolan había conseguido algo que parecía difícil: hacer que Batman volviera a ser relevante para una nueva generación. Pero la segunda película llevaría la apuesta mucho más lejos. Un nuevo Joker estaba a punto de convertirse en uno de los villanos más recordados del cine, y Batman estaba a punto de alcanzar una nueva dimensión. En 2008 llegó El Caballero de la Noche, nuevamente dirigida por Christopher Nolan y protagonizada por Christian Bale. La película presentó a Heath Ledger como el Joker en una actuación que recibió elogios prácticamente unánimes. Ledger murió meses antes del estreno y posteriormente recibió de manera póstuma el Oscar a Mejor Actor de Reparto. La película recaudó más de $1,000 millones en todo el mundo. Su éxito demostró que una película de superhéroes podía ser también un thriller criminal con enorme reconocimiento crítico. El Caballero de la Noche recibió 8 nominaciones al Oscar y ganó 2. La interpretación de Ledger redefinió la manera en que el público veía al Joker. La trilogía terminó en 2012 con El Caballero de la Noche Asciende. Nolan había demostrado que no necesitaba un universo compartido para construir una franquicia cinematográfica poderosa. Pero mientras Batman triunfaba, DC y Warner Bros. Tenían otro problema: ¿cómo construir un universo como el de Marvel? Marvel había comenzado a conectar sus películas y el público estaba fascinado con la idea de un universo compartido. DC decidió intentar algo similar y Superman sería el punto de partida. En 2013 comenzaría un ambicioso proyecto que terminaría dividiendo a los fanáticos. En 2013 llegó El Hombre de Acero, dirigida por Zack Snyder y protagonizada por Henry Cavill. La película buscaba establecer una nueva versión cinematográfica de Superman y abrir la puerta a un universo compartido. En 2016 apareció Batman contra Superman, El Origen de la Justicia, que reunió por primera vez a Superman y Batman en una película. Ese mismo año llegó Escuadrón Suicida. Después, en 2017, apareció Liga de la Justicia, reuniendo a Superman, Batman, Wonder Woman, Aquaman, Flash y Cyborg. El proyecto tenía una enorme ambición, pero su producción estuvo marcada por problemas y cambios creativos. La recepción fue muy dividida y el universo comenzó a perder dirección. Mientras tanto, algunas películas individuales como Wonder Woman y Aquaman demostraron que determinados personajes podían funcionar extraordinariamente bien por separado. DC tenía personajes capaces de generar enormes éxitos. Lo que no estaba funcionando era encontrar una identidad común para todo el universo. Pero en medio de las dudas sobre el futuro del universo, una película demostró que DC todavía podía sorprender. Una heroína que llevaba décadas esperando su gran oportunidad finalmente llegó al cine y consiguió algo que ninguna película anterior de DC había logrado. Wonder Woman cambió la conversación. Dirigida por Patty Jenkins, Wonder Woman llegó en 2017 con Gal Gadot como protagonista. La película contó la historia de Diana Prince y su transformación en Wonder Woman. Con un presupuesto cercano a los $120 millones, recaudó más de $820 millones a nivel mundial. La película recibió críticas positivas y fue especialmente celebrada por su protagonista y su directora. También demostró el enorme potencial comercial de una película de superhéroes liderada por una mujer. Posteriormente, Aquaman se convirtió en otro gran éxito para DC. Estrenada en 2018, superó los $1,000 millones de recaudación mundial. El problema seguía siendo el mismo. DC tenía películas exitosas, pero no necesariamente un universo cohesionado. Finalmente, Warner Bros. Decidió replantear completamente la estrategia y una nueva etapa estaba a punto de comenzar. Después de años de cambios, proyectos cancelados y universos que no terminaron de consolidarse, DC decidió comenzar nuevamente. James Gunn y Peter Safran recibieron la tarea de construir una nueva estrategia para sus personajes. Ya no se trataba simplemente de continuar lo anterior, se trataba de empezar de nuevo. En 2022, James Gunn y Peter Safran fueron nombrados responsables de DC Studios. Su objetivo era construir un universo cinematográfico y televisivo más coherente. El nuevo proyecto comenzó con una reorganización de las películas y series existentes. Uno de los primeros grandes anuncios fue Superman, escrita y dirigida por James Gunn. La película representa el inicio del nuevo universo cinematográfico de DC y busca presentar una nueva versión del personaje para las próximas generaciones. La estrategia también contempla personajes menos conocidos y conexiones entre cine, televisión y animación. La idea es construir un universo donde las diferentes historias puedan coexistir. En una apuesta ambiciosa y al mismo tiempo una oportunidad para recuperar la confianza del público, DC lleva casi 9 décadas creando personajes que forman parte de la cultura popular. Ahora intenta demostrar que todavía puede reinventarse una vez más. En 2009, Zack Snyder llevó al cine una historia que se atrevió a cuestionar todo lo que creíamos saber sobre ellos. Basada en una de las novelas gráficas más influyentes de la historia, Watchmen presentó un mundo donde salvar al mundo también podía tener consecuencias. Hoy, en nuestro flashback, regresamos a 2009 para recordar una película que cambió la manera de mirar a los superhéroes. Flashback. Estrenada en 2009, Watchmen fue dirigida por Zack Snyder. La historia presenta a un grupo de antiguos vigilantes que se reúnen después del asesinato de uno de sus integrantes. Con un presupuesto aproximado de $130 millones, la película recaudó alrededor de $185 millones en todo el mundo. Aunque su desempeño comercial fue considerado modesto, frente a su elevado presupuesto, con los años se convirtió en una película de culto. Su estética, violencia y tono oscuro se alejaron de la imagen tradicional del superhéroe. La película también destacó por su recreación visual de varias escenas prácticamente idénticas a las viñetas originales. El reparto incluyó a Patrick Wilson, Malin Ackerman, Billy Crudup, Jeffrey Dean Morgan y Jackie Earle Haley. Su influencia puede encontrarse en la evolución posterior del cine de superhéroes hacia historias más adultas y complejas. Y demostró que, algunas veces, la mejor manera de hablar de los héroes es preguntarnos qué ocurre cuando dejamos de verlos como héroes. ¿En qué ciudad está ambientada principalmente la historia de Batman? Metrópolis. Ciudad Gótica. Central City.

0: En corto, ya volvemos.
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0: En corto, continuamos. La respuesta correcta es Ciudad Gótica. Aunque Gotham es una ciudad ficticia, su nombre está inspirado en un antiguo apodo de Nueva York, utilizado desde hace siglos. La ciudad se convirtió en mucho más que un escenario para Batman. Sus edificios, callejones y ambiente oscuro formaron parte fundamental de su identidad. Mientras Superman tiene a Metrópolis como símbolo de esperanza y progreso, Gotham representa un mundo mucho más oscuro, marcado por el crimen y la corrupción. Por eso, a lo largo de las diferentes películas y series, cada director ha creado una Gotham distinta, pero siempre manteniendo esa característica esencial. La ciudad también es parte del personaje. Conozcamos los estrenos de la semana en cartelera.
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0: Sagrado Corazón. Hace 350 años en Francia, Jesús reveló su corazón ardiente de amor a Santa Margarita María. Hoy, desde todos los rincones del mundo, el poder del Sagrado Corazón continúa transformando vidas. Este inspirador docuficción lleva a los espectadores a un profundo viaje a través de los siglos y hacia el misterio del Sagrado Corazón de Jesús, revelando su amor personal e incondicional por la humanidad.
11: La superiora se preguntaba, ¿esta mujer es normal o no?
12: Podemos ver hoy que varios sacerdotes, monjes y monjas han fallado en su deber, y eso atraviesa el corazón de Jesús.
13: Dios viniendo a enseñarnos de nuevo a amar.
14: Entendí que este amor sin límites de Jesús no depende de lo que hayamos hecho en el pasado. Cualquiera puede
15: amarlo. Acme. Balines metálicos. Alimento para aves.
0: Coyote versus Acme. Después de décadas de explosiones, productos defectuosos y accidentes que lo han llevado al borde del abismo, Wile Coyote está dispuesto a dejar atrás su eterna persecución del correcaminos para enfrentarse a su peor enemigo, Acme. En esta nueva historia, el emblemático personaje de los Looney Tunes emprende una batalla legal contra la poderosa corporación, decidido a destapar sus secretos y llevar a juicio a su implacable CEO, interpretado por John Cena. El enfrentamiento promete poner en juego el futuro de una leyenda, o el de todo un imperio. Con la provocadora premisa de ser la película que Acme no quiere que veas, la cinta busca llevar el universo de los Looney Tunes a un terreno inesperado, combinando humor, acción y una historia de venganza.
10: Durante décadas. Díganme si hay alguien en el mundo entero a quien le importe qué le pasa al coyote, aunque sea coquito.
16: Sí, a mí. Es una de las personas más trabajadoras que he conocido. Él nunca pensaría siquiera en rendirse. Creo que debería ser una inspiración para todos. No quiero que solo se asuste, sino que lo arruines.
0: Harry Potter y la Piedra Filosofal, 25 años de magia. La película basada en el exitoso libro para niños que ya casi cumple 30 años fue protagonizada por Daniel Radcliffe, Emma Stone y Rupert Grint y estrenada en 2001. El éxito rotundo de esta cinta permitió que se adaptaran todos los libros de la saga, resultando en una franquicia multimillonaria que abarcó 8 películas sobre la historia de Potter y sus compañeros. Se convirtió en un fenómeno cultural que resultó en una lucrativa industria de coleccionables, parque de diversiones y exámenes para saber a qué casa de brujos perteneces. Quien vuelva a la sala notará un hechizo adicional, 15 minutos de material exclusivo que se mostrará al terminar la historia.
17: The third floor corridor is out of bounds to everyone who does not wish to suffer a most painful death.
18: Throw in the dungeon!
19: To understand this, Harry, because it's very important. Not all wizards are good.
20: I'm going to bed before either of you come up with another clever idea to get us killed. Or worse, expelled.
21: She needs to sort out her priorities.
0: La guerra de los últimos. En un mundo donde la civilización prácticamente ha desaparecido, una simple señal de radio podría ser suficiente para despertar una esperanza que parecía perdida. La historia, basada en la novela de Peter Heller, presenta un escenario marcado por la devastación de una pandemia, donde sobrevivir implica mantenerse alerta y desconfiar de todo lo que existe más allá del refugio.
22: Hola.
23: Van a seguir llegando. No puedes detenerlos para siempre.
24: ¿Qué esperas encontrar?
23: Algo mejor que esto.
25: El sueño.
26: ¡Dispara arriba!
0: Hay canciones que nacen para una película y terminan teniendo una vida mucho más grande que la propia cinta. En 1995, una balada que originalmente parecía destinada a pasar desapercibida, terminó convirtiéndose en uno de los mayores éxitos de la carrera de su intérprete. Y aunque Batman Forever dividió opiniones, su soundtrack consiguió algo extraordinario. Hoy recordamos Kiss from a Rose de Seal.
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Hemos llegado al final de este programa, pero los espero la próxima semana para juntos seguir dando un recorrido por el séptimo arte. Mi nombre es Henry Blanquet y esto fue En Corto.

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